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Buenos días. Un abrazo para todo Neiva, el departamento de Belhuila y el Tolima, que se suman a la sintonía de Olímpica.

0: Ya viene amaneciendo, la luz ya nos alumbra. En Olímpica Estéreo. 5 de la mañana, 3 minutos en Olímpica se metió. 5-3, hola, hola, buen día, good morning, feliz mañana, bon día, bon giorno, como quiera decirle, buenos días. Bienvenidos, temprano es más bacano, temprano es más bacano, temprano es más bacano, temprano es más bacano. Good morning, buenos días, buongiorno, buongiorno, buen día, buenos días, buenos días, buenos días, buenos días. Mi nombre es Charlie DJ, aquí estoy en vivo. En Olímpica se metió Neiva, 100.3 en el FM y también en www.olimpicaestereo.com.co. Si nos quiere escuchar a través de la radio en vivo, ponga 100.3 en el dial. En su estéreo, en su cabina de sonido, en su equipo, en su grabadora, en su radio de pilas, lo que tenga. Olímpica te acompaña. Good morning. Buenos días. Janet, buenos días. Rodrigo, buenos días. Arturo, buenos días. Richie, buenos días.
1: Buenos días, mi Charlie. Mil bendiciones para usted y toda la mesa de trabajo.
0: Gracias.
1: Se metió Olímpica en el Museo de Paicol, Vereda San Matías. Un saludo muy especial para todos los ordeñadores, para mi esposo y mis hijos. Los amo mucho. Janet Medina se metió Olímpica.
0: Janet Medina ya se despertó con toda la actitud, la escucharon, ¿no? Enérgica. Hola, buenos días.
2: Buenos días, buenos días, buenos días, Charlie. Bendiciones para todos en ese día. De modo que se mete el protagonista de seguridad y placer odiar.
0: Dímelo.
2: Richie, Charlie. Estoy elaborando fuertemente porque Olímpica se metió.
0: Ruta 19, Fortalecillas, Caguán y viceversa. Arturo Valdés dice, hola, buenos días, quiero conversar con Olímpica. Arturo, escriba lo que quiera, mijo, dígame lo que desee. Buenos días.
3: Muy buenos días, mis amigos de Olímpica.
0: Yo,
3: Dios me los bendiga a todo el equipo de trabajo de esta gran emisora. Los saluda el olímpico-conductor Rodrigo Escobar, Tello Popular El Gato.
0: Dímelo.
3: Reportando mi sintonía, saliendo de la ciudad de Neiva rumbo a Cartagena. Un saludo muy especial a todos mis amigos olímpiconductores de Tractomula, que salimos de la ciudad de Neiva rumbo a los puertos de Colombia. Dios me los bendiga, muchachos. Un buen viaje y un pronto regreso a nuestros hogares. Feliz y feliz día para todo el mundo, todos los fieles oyentes. ¡Feliz día!
0: ¡Eso! ¡Échele pito a eso, gatico! ¡Feliz viaje, mi hermano! ¡Hola, muy buenos días!
4: Charlie, buenos días.
0: Dímelo.
4: Ya tocó la diana, ¿no? Para que todo el mundo va levantados, pues.
0: De pie todo el mundo. De pie la compañía. ¡Buenos días, Blanca! Tú eres mala y nuestro amor tendrá que terminar.
5: Buenos días, Olímpica se metió.
0: Hola,
5: desde
0: Blanca.
5: Alemania, gracias por la transmisión. Aquí estoy en tremenda sintonía con Olímpica se metió. Buenos días, buenos días, buenos días, buenos días, buenos días, buenos días, buenos días, buenos días, buenos días, buenos días, buenos días, buenos días, buenos días, buenos días. Olímpica se metió.
0: En Alemania.
5: Desde Alemania, le dice Blanquita.
0: Blanquita, tú eres mala, nuestro amor tendrá que terminar, ya no va más.
4: Muy buenos días, señor J de Charlie.
0: Para al contrario.
4: El señor vigilante Fabio Osorio en el barrio Manzanares, Quitatapa. Y el señor Luis Hermito Loza en el Hospital General. Al señor Santiago Gutiérrez en la iglesia de Canaima.
0: Ok, va.
4: Y a mis nietos, Samuel Palomares Guzmán, Martín Palomares Guzmán.
0: ¿Quién más?
4: En el municipio de Acevedo. Olímpica se ha metido.
0: En Acevedo también se escucha Olímpica, Neiva. Buenos días, Norma.
6: Buenos días, buenos días, buenos días, buenos días, Charlie.
0: ¿Cómo estás, Normita?
6: Que Dios lo bendiga y que pase un buen día.
0: Igualmente para ti, mi amor, feliz jueves. Arturo Valdés, ya, ahora sí, él es de los Valdés de Tintán, de Don Ramón.
7: Día, buenos días.
0: Buenos días, Valdés.
7: La Olímpica, acá escuchando la sintonía olímpica, la emisora Olímpica Estéreo, que se metió. Un saludo para todos, para el grupo Olímpica, que Dios me lo bendiga, que yo lo continúe bendiciendo grandemente. Que hoy jueves 10 de septiembre de 2026, que Dios nos guarde un excelente día para todos.
0: Igualmente, viejo men, me lo saludan mucho, por favor. Oiga, tiene la voz parecida a la de Don Ramón, ¿no? O está dormido, ¿cuál de las dos?

0: Buenos días. Buenos días.
1: Buenos días. Reportando sintonía desde Valencia de La Paz. Yo escucho Olímpica Estéreo.
0: ¡Se metió!
2: Charlie, muy buenos días.
0: Good morning.
2: Oyente de Olímpica Estéreo. Un saludo aquí, fraterno, desde Toronto, Canadá.
0: Toronto, vea.
2: Juan Carlos Alfonso Río. Rodando aquí por autopistas de Canadá, Charlie.
0: De la que hay, papi. Feliz jueves. Guarnizo, ¿qué estás haciendo, ve? Para toda la gente del campo y la ciudad, escuchando Olímpica Neiva. ¡Se metió!
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0: 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Conductor de ambulancia condenado por transportar coca. Llevaba 20 kilos del alcaloide el muchacho, ¿ah? El técnico en auxiliar de enfermería, John Anderson Castillo, y Luis Carlos Tulcanás, fueron condenados a 10 años y 8 meses de prisión por tráfico de estupefacientes agravado. Castillo Viveros conducía una ambulancia que transportaba 200 kilos de base de coca. Los dos sujetos negociaron con la fiscalía, pactaron las partes a cambio de la declaración de culpabilidad del delito que se les acusó. Eliminar el agravante, así lo dijo el juez tercero municipal especializado de Neiva. 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Llevaban coca en la ambulancia, una belleza. 5:10 a.m, el gobierno busca 1.2 billones con urgencia para evitar un apagón de energía. Ay, ay, ay, a esto sí le temo. Qué calor y además sin energía. Para evitar un apagón financiero en el sector energético del país, el ministro de Minas y Energía y Hacienda van a radicar un proyecto de ley con un mensaje de urgencia para conseguir 1.2 billones, con B de burro, billones. Durante más de un año, las empresas generadoras han seguido entregando energía sin recibir oportunamente el pago, sostuvo la Asociación Colombiana de Generadores de Energía Eléctrica. Abro comillas. Necesitamos presentar un proyecto con mensaje de urgencia para conseguir 1.2 billones para poder seguir financiando las medidas de liquidez que necesitamos mientras que pasa el fenómeno del Niño. El Ministerio de Hacienda y el Ministerio de Minas van a presentar este proyecto de ley. Tiene que ver con un mensaje de urgencia y de urgencia absoluta. Y lo vamos a hacer porque necesitamos ese dinero. ¿Y por qué no vamos a dejar que el país nuevamente entre en apagón? Eso es lo que queremos evitar, dijeron los ministros. Yo también quiero que eso no pase. 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Asesinan a militar que estaba próximo a pensionarse durante un aparente hurto en Neiva. Diego Andrés Agudelo, de 42 años, un soldado profesional que se encontraba en proceso de retiro del ejército, fue asesinado a tiros luego de que, según las primeras versiones, intentara impedir que dos hombres se llevaran un vehículo en la avenida Circunvalar con Novena. El caso es investigado por la SEJIN de la Fiscalía y la Policía de Neiva. En plena zona céntrica de la capital se registró un aparente hecho de inseguridad que cobró la vida de un ciudadano que se encontraba en periodo de alta para pensionarse. Fue atacado con arma de fuego cuando, según las primeras versiones, intentó impedir que dos asaltantes se llevaran una camioneta. Se trata de Diego Andrés Agudelo, de 42 años, quien había culminado hacía apenas un mes la carrera de 25 años como soldado profesional. El crimen ocurrió en la noche del pasado martes, en inmediaciones de la avenida Circunvalar con Novena, barrio Los Almendros, comuna 4 de Neiva. 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Accidente de turbo del Gaula deja 8 militares heridos en el Putumayo. El hecho ocurrió en Puerto Asís. Un vehículo oficial del ejército chocó de frente contra un camión que transportaba bebidas en la vía Puerto Asís-Santana, en el Putumayo. El accidente dejó 8 militares heridos. 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Atención. Universitario murió en aparatoso accidente. Esto ocurrió en Neiva. Un fuerte accidente de tránsito terminó cobrándole la vida a un joven de 21 años. Quien sufrió un grave trauma en la cabeza luego de colisionar su moto contra otro vehículo en el sector de la avenida Circunvalar de Neiva. Jefferson Camilo Zunz, oriundo de La Plata, quedó inconsciente luego del impacto y murió mientras recibía atención médica. El siniestro se registró a las 12:15 de la tarde de ayer, en medio de que la víctima, de 21 años, se desplazaba a

bordo de una moto y por circunstancias que son materia de investigación, terminó colisionando contra otro vehículo. Tras el fuerte impacto, el joven quedó tendido sobre el pavimento, inconsciente, con abundante sangrado en la cabeza. La situación generó alarma entre las personas que se encontraban en el sector, quienes de inmediato dieron aviso a las autoridades. Minutos después llegaron al lugar paramédicos, quienes lo atendieron. Le brindaron primeros auxilios debido a la gravedad de las lesiones. Fue llevado en ambulancia hasta un centro asistencial. El motociclista fue identificado como Jefferson Camilo Sunz Valencia. Luego de ser llevado a la unidad de urgencias, permaneció durante varias horas bajo atención médica. Sin embargo, pese al esfuerzo realizado por el personal de la salud, el paciente falleció en la noche como consecuencia de las lesiones ocasionadas por el siniestro. 5 de la mañana, 15 minutos. 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
1: Al despertar hay que dar gracias a Dios, agradecerle a Él por cada oportunidad de vida. Por cada día que nos permite abrir los ojos, hay que darle gracias también por las cosas difíciles que ponen en el camino, porque hacen parte de la prueba. Ya lo dijo Ricardo Arjona en una de sus canciones, las nubes grises hacen parte del paisaje. Así que hay que aprender, hay que pedirle a Él que nos ayude a sobrellevar las dificultades, porque hacen parte del proceso. Recuerde que Dios tiene un tiempo destinado para ti. Dios tiene para ti una promesa que va a cumplir, y así debes creerlo. Amén. Diga amén si lo crees. Buenos días, 5 de la mañana, 19 minutos. Temprano el más bacano te acompaña desde Neiva. Hola, buenos días, Bellanit. Buenos días para mi amiga Camila. Ya se despertó mi Cami. No paso tu audio, Cami, porque estás como dormidita todavía, ¿no? Vamos a despertar. A despertar, Cami, Cami, a despertar. Hola.
2: Good morning, beautiful. I love you tomorrow.
1: ¿Qué?
2: Para ti.
1: ¿Qué es eso? Buenos días para Frank también, Frank Ramos. Dice, yo escucho Olímpica, buenos días desde el departamento del Caquetá. Saludo para mis amigos de allí, para Alonso y para Liliana. Están en Puerto Rico, en Caquetá. Dice, Charlie, ¿qué tal el clima? Papi, Neiva está caliente. Uy, eso acá no, mijo. Acá tiene usted que sacar los huevos allá al sol y se le fritan en un momentito. Pero hablo de los huevos en sartén, ¿ok? No vaya a pensar mal, viejo Poncho. Saludo para usted y para todos mis oyentes fuera del país. A través de la aplicación y nuestra página nos escuchan en cualquier lugar del mundo. Somos Olímpica Neiva. ¡Se metió!
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0: Dios ha prometido que tiene un plan para ti. Dios ha prometido que las cosas van a suceder cuando estés listo o lista, cuando estés preparado. Esa bendición que tanto has esperado, que todos los días, horas, pides a Dios, está por llegar. Mira, el tiempo de Dios es perfecto. La Biblia habla de que el tiempo de Dios llegará siempre Él lo crea y lo tenga en mente. Porque no es cuando tú quieras, ni cuando yo quiera. Es cuando Dios tenga destinado eso para ti. Ni antes ni después. Ora todos los días, ten fe de que vas a recibir la bendición y verás que lo demás vendrá por añadidura. Camilo Chadil con los buenos días y bienvenido. ¿Qué tal la madrugada? ¿Cuál es el mensaje para el día de hoy? ¿Qué estás haciendo?
1: Escuchando Olímpica porque me da y me pone de todo. Con los buenos días para todos, un abrazo gigante. Quiero compartir con ustedes una palabra de parte de Dios. Siempre digo de parte de Dios porque se encuentra en la Biblia. De allí no nos saldremos, sino que nos mantendremos dentro de lo que el Señor nos quiere enseñar el día de hoy. El libro de Juan, capítulo 10, versículo 6, y dice: Jesús les puso este ejemplo, pero de ellos no captaron el sentido de sus palabras. Versículo 7, por eso volvió a decirles: ciertamente les aseguro que yo soy la puerta de las ovejas. Todos los que vinieron antes de mí eran unos ladrones y unos bandidos, pero las ovejas no les hicieron caso. Yo soy la puerta. El que entre por esta puerta, que soy yo, será salvo. Se moverá con entera libertad y hallará pastos. El ladrón no viene más que para robar, matar y destruir. Yo he venido para que tengan vida y la tengan en abundancia. Versículo 11. Yo soy el buen pastor. El buen pastor da su vida por las ovejas. El asalariado no es el pastor y a él no le pertenecen las ovejas. Cuando ve que el lobo se acerca y huye, entonces el lobo ataca el rebaño y lo dispersa. Y ese hombre huye porque siendo asalariado no le importan las ovejas. Versículo 14. Yo soy el buen pastor. Conozco a mis ovejas y ellas me conocen a mí. Así como el Padre me conoce a mí y yo lo conozco a Él, y doy mi vida por las ovejas. Tengo otras ovejas que no son de este redil y también a ellas debo traerlas. Así ellas escucharán mi voz y habrá un solo rebaño y un solo pastor. Por eso me ama el Padre, porque entrego mi vida para volver a recibirla. Nadie me la arrebata, sino que yo la entrego por mi propia voluntad. Tengo autoridad para entregarla y tengo también autoridad para volver a recibirla. Este es el mandamiento que recibí de mi Padre. Oremos. Señor, te pedimos que esta palabra que nos entregas el día de hoy cumpla su propósito en nosotros, que deje huella en el corazón y marque nuestra vida en ti. Te damos gracias, Señor. Amén. Muy bien. El Señor Jesús está hablando con los discípulos y les explica un poco acerca de qué significa él con respecto a su posición de pastor y el rebaño que somos nosotros. En un principio los discípulos no le entienden un poco lo que él está hablando y él les explica de otra manera y dice: vea, mi trabajo es ser un buen pastor. El buen pastor es el que cuida el rebaño de las ovejas, pero no huye ante una dificultad. Ahora quiero hacer un paréntesis. En la antigüedad, cuando usted dirá, pero bueno, ¿cómo pastoreaban ovejas en el desierto? No. Sí se podía, porque en las laderas de tierras áridas, la condensación de la humedad nocturna permite que bajo cada piedra pequeña del desierto se condense el agua y caiga en gotas. Bajo aquellas piedritas nacen plantas y allí se come. Está bien que no son prados gigantescos, pero sí el buen pastor sabe dónde está el verde prado para llevar a sus ovejas. Cuando una oveja no escucha la voz del pastor, cuando una oveja se descarría, cuando una oveja está fuera del rebaño, se expone, lo que debe hacer el pastor es, con dolor, con su vara, le hiere una de sus patas para que no pueda salir corriendo. Pero lo que hace es que se la monta en sus hombros hasta que la oveja sane. Así que el pastor pastorea llevándola en sus hombros hasta el lugar donde está el pasto y la cuesta para que coma. Y después vuelve y se la monta en los hombros y camina junto al rebaño, a las ovejas pequeñas que aún no conocen cómo es el camino. Y la oveja todo el tiempo está en los hombros del pastor, escuchando su voz, sintiendo la armonía, el tiempo, ritmo y tono de su voz. cuando está lista, que su patica ha sanado, esta oveja no se volverá a ir del rebaño, no por el miedo al dolor que causó la herida, sino por amor a aquel que la cuidó todo el tiempo. Que en un momento le causó un dolor, es verdad, pero por cuidarla, por amar, no se perdiera, para que no viniera el lobo o la bestia, vida por ti. Y él dice, daría mi vida, y la dio. Se entregó en la cruz por ti y por mí. Dice, Dios sabe que yo los amo tanto, que sabe que doy mi vida y hasta me la devuelve. Por eso la resurrección. Por eso venció en la oscuridad. Para que tú y yo hoy podamos vivir con libertad. No despreciemos este don que por gracia nos ha entregado. No lo merecíamos. No merecíamos vivir una vida llena de éxitos y triunfos. No merecíamos la familia que tenemos. No merecíamos los hijos, ni la bondad de un buen trabajo, un salario. Merecíamos estar en ruina, tristeza, dolor, llanto, angustia, amargura permanente. Pero por amor, solo por amor, ha venido por ti. No le cierres la puerta al Señor. Deja que Él te lleve al pasto adecuado. Permite que Él te tome, te guíe, te aconducte si es necesario, pero lo hará con amor. Créeme que el Señor Jesús no hace nada para dañarte ni para herirte. Solo por amor quiere guiar tu camino. La palabra dice, he aquí, yo estoy a la puerta y llamo. Si alguno oye mi voz y abre la puerta, entraré, cenaré con él y él conmigo. Apocalipsis 3:20 dice esto. Entra en el aposento del Señor. Permite que Él entre en tu vida. Deja que Él guíe tus pasos. No te alejes más. Confía en el que, si pones tu vida en manos del Creador, siempre tendrá un feliz término. Aunque vengan problemas, dificultades, aunque venga adversidad, escasez, aunque venga la enfermedad, no estarás solo, no estarás sola. Él te guiará en el camino. No se trata de hacerlo un momento en la vida. Se trata de tomar la determinación de creerle a Él. Que tus palabras diariamente hablen acerca de la confianza que le tienes a Dios. Que tu boca hable de la gratitud acerca de lo que Jesús ha hecho contigo. Y di gracias al Señor. Tengo lo que tengo. Oremos. Padre, te damos gracias por tu palabra. Gracias por esta mañana permitirnos escuchar tu voz. Gracias por entender un poco la labor que tienes como nuestro amado, nuestro líder, nuestro guía, nuestro pastor. Tú eres el principal motivo por el cual estamos con vida. Tú entregaste tu vida por nosotros. Y el devorador viene para robar, matar y destruir. Y quiere saquear nuestra vida, quiere enfermarnos, quiere desordenar nuestro hogar. Pero tú eres el buen pastor, que ante el problema no te vas, sino que te quedas. Y cuando todos se han ido, los amigos, los familiares, la pareja, cuando todos se han ido en medio del problema, solo tú te quedas con nosotros, Señor. Nadie más que tú está allí al lado de la cama del enfermo que se encuentra solo. Nadie más que tú está al lado del anciano que fue abandonado. Nadie más que tú está allí con aquella mujer que llora sola porque no quiere que su esposo y sus hijos la vean llorar. Solo tú estás allí. Hoy te pido que renueves la fuerza de todo aquel que se siente débil, cansado y frustrado. Tómalo de tu mano y permite que avance, Señor. Dale fuerza. Que nuestro corazón se mantenga atado a ti y que la fe en ti nos sostenga todos y cada uno de nuestros días hasta el día que nos llames a la eternidad. Entre tanto, enséñanos a ser buenos padres, buenos hijos, buenos hermanos, buenos esposos, buenos compañeros de trabajo. Ayúdanos a ser mejores cada día, porque tu palabra dice que viniste a dar libertad, pero en abundancia, vida de forma abundante. Te damos gracias en el nombre de Jesús. Amén y amén.
0: Amén y amén, Camilo, gracias. Qué bonita palabra, qué bonito mensaje. Dios, acompáñame a todas partes. Darle a Él el lugar que se merece, el primero, no el segundo, dale el primer lugar. 5:30 en temprano es más bacano.

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1: Voy a presentar lo nuevo de Don Insulso. Nuestro amigo Insulso sacó canción nueva para fin de año. Se llama El Parrandero. Si lo quiere ver en video, vaya a YouTube. Allá aparece como El Parrandero Don Insulso. ¡Ruédala!

pareció? ¿Qué les pareció la nueva de Don Insulso? ¿Ah? El parrandero. Sáquense esa pegada, papá. Me gusta, me gusta. Hágamela sonar de nuevo, Pedrito. Quiero opiniones. 321-6-1263, cuénteme. ¿Qué tal es el parrandero? Lo nuevo de Don Insulso.

0: Charlie, buenos días. Buena el parrandero, don Pucho, buena.
1: Está buena, ¿no? Está bailable, está rica.
2: Charlie, no, don Insulto le pegó al perro con eso. Bueno, esto es que me lo bailo con Claudia,
1: ¡Eh, Claudita, bailar el parrandero!
3: Hola, buenos días, Olímpica. Está súper bueno. Ahora sí vamos a tener para bailar en diciembre.
1: Está buena la canción, es lo nuevo de Don Insulso. Se llama El Parrandero. Si lo quiere ver en YouTube, vaya a su canal. Aparece así, El Parrandero, Don Insulso. Y esto suena así.

pueden ver en YouTube si quieren, vaya, visiten el canal de Don Insulso. Así aparece, el parrandero, Don Insulso. 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Buenos días, buenos días, buenos días. Departamento de Caldas, escucha Olímpica desde Samaná, Caldas. ¡Upa! Esto queda en el oriente, ¿no? Oriente de Caldas. ¡Samaná! Buenos días a la gente que en el exterior también, en internet nos escucha. En España, Estados Unidos, México, en Brasil, en Inglaterra, en Francia. Venga, ¿dónde andará mi amigo Rey? Rey es un francés colombiano. ¿O colombiano-francés? ¿Cómo se le dice? Colombo-francés, ¿verdad? Sí, porque el man ya es ciudadano. Él es ciudadano francés. No tiene cara de francés, pero es ciudadano. Un saludo para usted, viejo Rey. Sabe que estamos en sintonía, papi, del de Neiva. 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Mire, María Consuelo me envió un videito y está viendo el parrandero de Don Insulso, vea. ¿Ah? ¡Epa, qué bueno! Lo está viendo ahí en el celular, porque esto es un celular. Me dice, ahí estoy viendo el video de Don Insulso. Charlie, qué bonita canción, el parrandero. Bueno, si lo va a ver, tómale captura de pantalla al video y me lo envía al WhatsApp. Yo se lo muestro a Don Insulso. Y el man va a quedar contento, muy contento con su canción. Que ya los oyentes la están escuchando y la están viendo a través de su canal en YouTube. Son las 5:38. 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Bueno, hay una noticia positiva y es que se radicó un proyecto de ley que busca a migrar a la digitalización todos los trámites de tránsito en Colombia, todos, incluido licencia de tránsito, traspasos y otros trámites que podrán llegar al celular. Con la idea de que los procesos sean rápidos, sin filas y menos retrasos. Traspasos, licencias, consultas, fotomultas, trámites, todo se hará a través de la internet. ¿Qué tal? La apuesta es reducir tiempo de espera, facilitar el acceso de los ciudadanos y modernizar la relación entre usuarios y el organismo de tránsito de su ciudad. El reto ahora está en la implementación de las plataformas que funcionen, que la información esté protegida y que todas las regiones del país tengan acceso a estos servicios digitales. La tecnología puede cambiar la forma en que los colombianos se relacionan con las secretarías de tránsito y movilidad de sus ciudades. Pero hay una pregunta, ¿están listas todas las ciudades para decirle adiós al papel, a las filas? ¿Usted, amigo oyente, estaría de acuerdo? ¡Claro! Que todo se haga por internet, así como uno saca la cita de la EPS por internet, podrías también sacar la cita de licencia de tránsito y hacer todo a través de una aplicación. ¡Positivo! 5:39, temprano es más bacán.

0: 5:43, buenos días, contemporáneos del Vallecano. Saludo para Luz Estela Guzmán. Me dicen San Bernardo, Charlie, ya vi el video de Don Insulso. Dígale que felicitaciones a usted, mi amor, por ir a verlo. Está bueno, sí, tiene toda la razón. Buenos días, buenos días, buenos días, Olímpica, serio.
1: Yo, Charlie, buenos días.
0: Dímelo.
1: El Olímpico conductor Fercho.
0: Digo, Ferchito, mano.
1: Buen día, Dios lo bendiga.
0: Amén.
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0: Gracias, buenos días. Cumpleaños para María Fernández. María Fernanda Peña Cerrato. Hoy está cumpliendo años de parte de toda su familia. Está en la panadería Peter Pan, dice. Felicidades para ella hoy en el día de su cumpleaños. María Fernanda Peña Cerrato. Que cumpla muchos años más. También deseos de la familia Olímpica Estéreo. ¡Se metió! Que cumpla muchos años más. También le deseamos la familia más grande de Colombia. La familia Olímpica Estéreo se metió.
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0: Hoy también está de cumpleaños William Rodríguez. Está en Campo Alegre de parte de toda su familia, de parte de su compañera de vida. Le desea felicidades hoy en el día de su cumpleaños. William Rodríguez, Dios te bendiga, Willy, de parte de tu esposa, mijo. Que cumplas muchos años más. Deseos también de Olímpica Estéreo.

Mariano, resultado de lotería, sáquelo. Póngalo sobre la mesa, desarrúguelo. ¿Qué tal que se haya hecho rico? ¿Aún no lo sabe? Bueno, vamos a comparar resultados de loterías jugadas la noche anterior. Atención. Lotería del Astrosol, 5281, del signo Virgo. 5281 del signo Virgo. ¿Está apuntando o no? Dorado tarde, 0190. 0190, dorado tarde, la serie 8. Dorado mañana, 5315, 5315. 5315 de la serie 3, dorado mañana. Chontico millonario, 4610. 4610, 4610 de la serie 5. ¿Está apuntando o no? Lotería fantástica, 9511, 9511, 9511 de la serie 3. El pijao de oro, 8718, 8718, 8718. El pijao de oro. ¿Está apuntando? Cafeterito, día 1069, 1069 de la serie 6. Cafeterito, día. Antioqueñita, 5777, 5777 de la serie 5. Y Antioqueñita 2, 3575 de la serie 0. 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Temprano es más bacano con Olimpica Stereo, 546. Buenos días. La voz de Robinson Damián, el acordeón de Ramiro Colmenares. Que descanse en paz, Ramiro.

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1: Son las 5:51. En temprano es más bacano. 5:51.
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0: Muy buenos días, 6 de la mañana, 2 minutos en Temprano es más bacano. En vivo a través de los 100.3 del FM para el sur colombiano y también a través de internet, a través de la aplicación y nuestra página web. Estamos hablando desde Neiva, Huila, Colombia. Hola, buenos días. Miguel Ángel Calderón Bedoya va rumbo al colegio, está de cumpleaños hoy y le queremos felicitar también de parte de la familia Olímpica Estéreo. Miguel Ángel Calderón Bedoya, happy birthday to you. Que cumpla muchos años más de parte de su familia, de parte de sus papitos y también de Olímpica Estéreo. Rumbo al cole, escuchando Olímpica se metió. Buenos días, buenos días. Temprano es más bacano.
1: Muy buenos días.
0: Hola.
1: Señores de Olímpica, acá desde La Victoria, Acevedo, Huila.
0: ¿Cómo estás?
1: Para pedirle el favor de complacer a la señora Amparo Calderón, que soy yo, que estoy cumpliendo años. Y que mi Dios me dé muchos años más de vida para seguir escuchándolo. De todas maneras,
0: amén.
1: Un excelente día.
0: Mi vida, Dios te bendiga mucho. Que te dé muchos años más de vida.
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0: Ah, me gusta eso, cuando la gente dice para felicitarme, para yo darme mi feliz cumpleaños. ¿Ah? Eso es amor propio. Eso es amor propio. Hola, buenos días, me reporto desde Santa María. Soy Jenny. Hola, mi Jenny, ¿cómo estás? Bienvenida, buenos días. Hola, ¿con quién hablamos, Olímpica?
3: Hola, mis amigos de Olímpica Estéreo. Buenos días. ¿Cómo amanecieron todos?
0: Bien, papi.
3: Saludos especial para toda nuestra amable audiencia de acá del sur del Huila, acá en Timaná, sur del Huila, acá en la vereda San Marcos. Sintonía al rojo vivo, hermano.
0: Esa es la que hay.
3: Gracias a Dios por este nuevo día que nos ha regalado.
0: Gracias, gracias.
3: Y Olímpica se metió.
0: ¡Se metió!
3: Buen día, gracias.
0: Vale, papi, saludos, buenos días, Olímpica.
4: Charlie, muy buenos días.
0: Good morning.
4: Un saludo muy especial para mi esposa Natalia Cuellar. Desde Timanco le habla Alejandro Ramírez. Olímpica Estéreo se metió.
0: Good morning, buenos días. Temprano es más bacano.
5: Buenos días, Olímpica Estéreo. La número uno, Olímpica. Hágame un favor, es para saludar de cumpleaños, para saludar a la señorita Laura Melisa Tamayo, en la ciudad de Bogotá, que está cumpliendo años. La saluda a su madrina Marta, que mi Dios la bendiga, la proteja siempre. Que sea muchos años más de vida, mi niña preciosa, la quiero mucho, desde la distancia un fuerte abrazo de oso y happy birthday to you. Gracias, Olímpica.
0: ¡Se metió!
2: Te las cantamos aquí.
0: Igualmente para todos los que hoy están celebrando un año más de vida, le deseamos lo mejor. Bendiciones de Papito Dios desde lo alto. Happy birthday to you. Buenos días, Olímpica se metió.

0: Departamento del Tolima también se despierta escuchando Olímpica. Temprano es más bacano. ¡Hola, Tolima! ¡Temprano es más bacano! ¡Temprano es más bacano! Bueno, me están preguntando por la Lotería del Medellín. ¿Qué pasó? ¿Que por qué no leyeron la Lotería de Medellín? Lo que pasa fue que la Lotería de Medellín no jugó ayer. Algo pasó con las loterías. No jugó ni la Lotería de Medellín. Entonces, me imagino que quedó aplazada para el próximo... para el próximo miércoles, ¿verdad? Me imagino, porque anoche no jugó. Estoy revisando los resultados de Lotería de Medellín y me aparece la del 4 de septiembre. Pero no me aparece la de ayer. Entonces, Yuca no jugó. La Medellín no jugó ayer. ¿Listos? Para los que me están preguntando. 6:06 a.m. Buenos días, buenos días, buenos días. Temprano y más bacano con Olímpica Estéreo. Para todos los municipios del Huila, nuestro cariño. Un saludo inmenso desde la capital del Huila. Olímpica se metió. Y vamos a saludar a un municipio del departamento. El municipio se llama Tesalia. ¿Hay algún tesalense por ahí escuchando Olímpica se metió? Si usted es tesalense, por favor, repórtese. Tesalia, municipio colombiano situado al occidente del Huila. Está ubicado entre las estribaciones de la cordillera central y el territorio forma parte de los valles del río Páez y Magdalena. Hace parte de la región suboccidente del departamento. Tiene una extensión territorial de 369 kilómetros cuadrados y una altura de 830 metros sobre el nivel del mar. La temperatura promedio es de 28 grados. La población estimada es de 9.365 habitantes. Es una región dedicada a la ganadería, a la explotación agrícola, a la explotación de recursos mineros e hidrocarburos. Eventos como la Fiesta Brava y la Feria Ganadera hacen parte de su cultura. También conocida como la capital taurina de El Huila. Ahora también llamada Territorio de Orquídeas. ¡Tesalia, Huila! ¡Buenos días, buenos días, buenos días, buenos días! ¿Algún tesalense por ahí? Si hay tesalenses o no. Buenos días. Si es tesalense, repórtese al WhatsApp de Olímpica Estéreo. Queremos saludarlo. Queremos darle la bienvenida a este jueves. Saludemos a DJ Happy, que tiene un mensaje para los oyentes de Olímpica. Ese mensaje ya lo puede ver también en las redes sociales de Olímpica Estéreo. Si quiere, vaya a Facebook, búsquenos como Yo Escucho Olímpica Neiva. Comparta ese mensaje, dele me encanta, me gusta. Coméntelo. Compártalo con amigos y familiares. Happy, bienvenido a Olímpica se metió. ¿Cuál es el mensaje para hoy? Feliz jueves.
1: Amiga mía, amigo mío, tenga cuidado con lo que usted está pidiendo. Un hijo de Dios no puede estar pensando ni pidiendo mal para sus enemigos. Eso es ir en contra de Dios, porque Dios ha dicho: amarás a tu enemigo, bendecirás a los que maldicen, harás bien a los que te aborrecen, orarás por los que te persiguen, vencerás al mal con el bien, porque el bien es mejor que el mal, el perdón es mayor que el rencor, la misericordia está por encima de la venganza, y el amor es más grande que el odio. Ten cuidado con lo que tú estás pidiendo. No estés pidiendo que le vaya mal a tu enemigo. Ten cuidado con eso, porque no eres de Dios. Ahí, al tú desearle que le vaya mal a otro, estás yendo en contra de Dios. Ama a tu prójimo. Que Dios te bendiga inmensamente y que tengas un hermoso día. Agarrado de la bendición de Dios. Recuerda que Dios es bueno. Dios

0: Ese mensaje lo puede ver también en las redes sociales de Olímpica. Comparta ese mensaje, coméntelo, llévelo al primer lugar. Dele me encanta, me gusta. 6:09 en Temprano es más bacano. Titulares.
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0: Las noticias están en Olímpica Estéreo al comenzar el día. Atención. Un conductor de una ambulancia fue condenado por llevar coca. Llevaba 200 kilogramos del alcaloide, ¿ah? ¿Qué tal la belleza? El técnico auxiliar de enfermería John Anderson Castillo Viveros y Luis Carlos Tulcanás Rosero fueron condenados porque llevaban coca en la ambulancia. Condenados a 10 años y 8 meses de prisión por tráfico de estupefacientes agravado. Castillo Viveros conducía una ambulancia en la que transportaba 200 kilogramos de base de coca. Los dos sujetos negociaron la pena con la fiscalía. Pactaron las partes a cambio de la declaratoria de culpabilidad del delito que se le acusó de eliminar el agravante, dijo el juez tercero especializado de Neiva. 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Al comenzar el día, Olímpica te acompaña y te informa. ¿Las gasolineras dejarán de trabajar 24/7? Es que el tema de la economía está bien, bien complicado y podría ser una de las soluciones. El costo semanal de mantener una bomba de gasolina subió 53.5% en 2 años, según un estudio del gremio. Mantener operativa una gasolinera 24/7 se ha vuelto más costoso. Según un estudio presentado por Somos Uno, que es la Unión Gremial de Estaciones de Servicio en Colombia, el costo semanal de mantener atendida una forma continua pasó de 1.180.000 pesos a 1.810.000 pesos en julio. El incremento fue del 53.5%. El análisis fue presentado durante el Foro Nacional Sodicom en Cali. Señaló que solamente durante el último año el costo creció cerca del 30% impulsado por cambios de salario y también la reforma laboral. Como quien dice, van a poner eso sobre la mesa y si es viable dejar la gasolinera 24/7 se hace. O si no, únicamente en el día. 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Changos, ¿y la gente que viaja de noche? Bueno, noticias. El gobierno busca 1.2 billones con urgencia para evitar un apagón en Colombia. Para evitar el apagón financiero en el sector de la energía del país, los ministros de Minas y de Hacienda van a radicar un proyecto con el mensaje de urgencia. Conseguir 1.2 billones sería lo más factible. Durante más de un año, las empresas generadoras han venido entregando energía sin recibir oportunamente el pago. Así lo dijo la Asociación Colombiana de Generadores de Energía Eléctrica. A esto súmele que se van a incrementar las tarifas por el fenómeno del Niño. Está bien difícil el tema, ¿no? Noticias en Olímpica Estéreo se metió. Atención. Exalcaldes hablan sobre dura sanción fiscal. Los exalcaldes de Palermo, Natalia Caviedes y Ricardo Moncaleano, se refirieron al duro fallo fiscal dejado en firme por la Contraloría y que derivó de una inhabilidad hasta generar tanto paguen la multa. Caviedes Chinchilla dijo que la tubería origen del río no desapareció, no fue sustraída, ni se perdió, ni se deterioró en su administración. Por su parte, Moncaleano Perdomo expresó que la sanción está cimentada sobre un erróneo dictamen técnico. Ambos coinciden que van a acudir a otras instancias para revertir este fallo. 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Un militar fue asesinado al oponerse a un robo. Un soldado profesional próximo a pensionarse fue asesinado a bala luego de oponerse al robo de su motocicleta. El episodio ocurrió en la avenida Circunvalar con calle Novena de Neiva. Un familiar narró detalles de este caso. Se los contamos en Olímpica. 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Son las 6:14.
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0: 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A esta hora de la mañana se lo contamos en Olímpica. Se metió. Así jugarán los equipos huilenses en los mata-mata de la primera C. Olímpica. La primera C es el torneo amateur del fútbol colombiano. Es la tercera categoría o la tercera división, como también le llaman. Bueno, terminó la fase de grupos y desde este fin de semana van

0: comenzar los mata-mata de la primera C, el torneo de fútbol aficionado más importante del país. Recuerden que hay categoría A, que es la élite, B, que es segunda división, y C, que sería la tercera división o lo amateur. Bien. ¿Cómo quedó esa vuelta? Vamos a contarles en Olímpica se metió. Los equipos huilenses harán parte de esta siguiente ronda en el torneo Primera C. Recordemos que únicamente dos equipos del departamento del Huila clasificaron a siguiente ronda. Pues bien, siendo así, Aston Huila, uy, está chévere ese nombre, ¿no? Me gusta. Aston Huila se medirá próximamente a los que ya clasificaron a la siguiente fase de este torneo. Torneo que se juega en los diferentes municipios de Colombia donde tienen un equipo de Primera C. La Primera C es el torneo de fútbol aficionado más importante. Entró en su fase de muerte súbita o mata-mata. Quiere decir, el que pierde se va de la fase de grupos. Aston Huila está en la primera participación del torneo. El equipo Talentos Neiva se recuperó de una mala actuación el año pasado y logró meterse en la edición de los mata-mata. A ver, ¿cómo? Tuvimos una fase de grupos en la que fuimos menos a más. El equipo fue entendiendo que poco a poco lo que nosotros queríamos era ver talento en la cancha. Tuvimos una segunda parte en la fase de grupos impecable. Sumamos puntos importantes. Vencimos dos veces a Fiorentina, que terminó en el liderato del grupo, pero ya pasamos la página. Ahora estamos enfocados en la Universidad de Cundinamarca. Un equipo complicado, pero con la ayuda de Dios daremos el primer paso, dijo el director técnico de el Aston Huila. Vea, está chévere esto. Hablemos de la liga, muchachos. La liga. Ay, ay, ay, esa liga. Hoy juega Millonarios. Lo hará frente a Cali. Millonarios Cali, 8 de la noche. Mañana, Jaguares lo hará frente a Fortaleza. Santa Fe jugará el domingo frente al Deportes Tolima. Será a las 8:30 de la noche. Escúchenme. Por otro lado, ¿qué le puedo contar? ¿No? Que esos son los partidos que están pendientes. Santa Fe de Tolima, mañana 8:30. Millonarios Deportivo Cali, 8 de la noche hoy. Y mañana a las 6:15 jugará Jaguares y Fortaleza. 6:17. ¡Monocuco! Hágame un favor, llámeme a Monocuco. Salió y vea. Ay, me dejó botado. Bueno, mientras llega. Ahí llegó. Oiga, no trajo nada de comer, mano. No, pues tengo hambre. ¡Tengo hambre! ¡Monocuco! El Aston Huila del humor. Pues el Aston Huila por el equipo de la ciudad, tonto. Aquí llega el mejor, hágale, papi, de una vez.
1: Ponte pila que un niño, yo venía para acá, sí. Me estaba vendiendo un dulcecito y yo le miré así al niño, zapatico roto, y una bolsa de dulce en la mano. Estaba enterita esa bolsa de dulce. Y yo saqué un billete de 50 y le dije, dame uno. Y me dijo, ay, no, señor, yo no tengo vuelto para pa 50. Le dije, ¿cuánto tienes ahí? Y dijo, tengo 10 mil pesitos. Yo, bueno, dame los dulces, dame los 10 mil y cógete los 50. No, ese niño se fue feliz, ¿vale? Pues
0: claro.
1: Viste que Dios, a veces uno arranca el día y Dios no sabe las sorpresas que le tiene a uno.
0: Sí, sí.
1: Por fin encontré a quien meterle ese billete falso.
0: ¡Ay, no! ¡No! ¡Ay, no, qué pecado con el niño, hombre!
2: Quiten que llegué.
0: ¿Quién? El mero mero. 6:18. Buenos días, soy Charlie DJ. Temprano es más bacano.

0: 8:26 minutos. Buenos días con Olímpica Estéreo Temprano en Maduacano. Te estamos acompañando en el transporte público, en el taxi, en el colectivo, en tu casa, en tu barrio, tienda de la esquina. Si está en el restaurante, panadería, también va nuestro cariño. En la central de abastos de Neiva. ¿Qué tal? ¿Cómo estamos allí en Mercaneiva? La gente que nos oye en Surabastos. Buenos días. Temprano en Maduacano con Olímpica Estéreo.
1: Familia Olímpica, muy buenos días.
0: Buen día.
1: Para felicitar a mi hija Diria Marcela Gómez, que se encuentra en el barrio Villasol, que hoy está de cumpleaños, que Dios me la bendiga y que se le cumplan todos sus deseos. Gracias.
0: Vale, feliz día también para ella de parte de Olímpica Estéreo. Hola.
2: Hola, hola, amigos de Olímpica Estéreo. Mi nombre es Vivian Aldade, reportando sintonía desde Pitalito. Y claro que sí, un saludo muy, pero muy en especial a todos mis paisanos en Tesalia, mi territorio de orquídeas. Olímpica Estéreo,
0: ¡se metió! Buenos días también para Ginette, dice, yo escuchando Olímpica Estéreo, se metió. ¿Con quién hablamos?
3: Muy buenos días, señores de Familia Olímpica Estéreo.
0: Hola.
3: Temprano más bacano. Olímpica Estéreo se metió en los corazones de todos nosotros para madrugar a escuchar esa palabra de Dios.
0: Amén.
3: Para escuchar esos mensajes que nos animan el alma y el corazón para empezar un nuevo día en bendición. Un saludito muy especial a la familia Cuellar Lozada en Chaparral, Tolima, reportando sintonía aquí desde el barrio Colmenar.
0: Muchas gracias por la sintonía. 6:28 minutos. Buenos días, buenos días, buenos días, buenos días, buenos días. La fecha. Hoy es 10 de septiembre. Hoy se está conmemorando un mes más del fallecimiento del cantante Jason Jiménez. Recordemos que un día como hoy, en el mes de enero de este año, falleció una de las figuras más importantes del género popular o de la nueva ola de la música popular colombiana, Jason Jiménez, en un accidente aéreo en Paipa, Boyacá. Hoy se cumple otro mes más. Hay homenajes, hay misa, obviamente en homenaje al cantante. La familia se va a pronunciar a través de las redes sociales acerca de la fecha. Un mes más sin el cantante Jason Jiménez. ¿Cómo pasa el tiempo, no? Pasa súper rápido. Otro mes. Serían 8 meses ya de la partida de este gran artista colombiano, Jason Jiménez, con el corazón.
4: Hola, señora de Olímpica, muy buenos días.
0: Buenos días.
4: Sí, para que me hagan un favor y me saluden a mi querida nieta, April Adriana Parreño, para decirle que la quiero muchísimo, que la amo con todo mi corazón, que es una niña muy inteligente, obediente y muy hermosa.
0: Felicidades también de parte de Olímpica Estéreo, que cumpla muchos años más. Hoy se conmemora a nivel mundial el Día de la Prevención del Suicidio. Es una jornada impulsada por la OMS, Organización Mundial de la Salud, para crear conciencia sobre este problema de salud pública. Mire, busca reducir el estigma del suicidio en el mundo, no únicamente en Colombia. En el mundo hay países que lideran la lista, entre ellos Estados Unidos, que tiene el 30% de muertes por suicidio. ¿Ah?
5: Qué linda está la mañana.
0: 6:30 minutos. Buenos días, Olímpica se metió. ¿Con quién hablamos?
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0: En el departamento del Tolima escuchan Olímpica Estéreo.
7: Buenos días. Llegó el ausente, me había ausentado por un tiempo.
0: ¿Dónde andaba?
7: Estoy en Olímpica Estéreo, escuchando la mejora, temprano, más bacano, aquí Doña Flor del Alto Piavante, que el Señor Jesucristo los bendiga grandemente, y para desearles un feliz día.
0: Igualmente para ti, un feliz día de parte de Olímpica Estéreo. Apareció la que estaba ausente, ¿ah? ¿Eh? Ya vine de donde andaba. El departamento del Huila soportó temperaturas hasta de 39.4 grados en el mes de agosto. El más reciente informe entregado por IDEAN da cuentas de que el departamento del Huila registró temperaturas de 39.4, siendo Natagaima el departamento del Tolima el municipio que más calentó en el mes de agosto. 39.5. También otros sectores como Riohacha en La Guajira marcó 38.3 en el termómetro. Neiva, 39.1. Calor tremendo. El mes de septiembre, bueno, tendrá algunas lluvias atípicas. El mes de septiembre, les voy a contar lo que dice IDEAM. Dice, algunas lluvias atípicas en gran parte del territorio, pero eso no quiere decir que se desaparece el fenómeno del Niño. El pronóstico para hoy es de 33 grados en la ciudad de Neiva, 35 como sensación térmica. cielo parcialmente nublado, nubes dispersas. Viento que sopla a una velocidad de 6 kilómetros por hora, la humedad está en 84%. Hora de amanecer, 5:49 de la mañana, hora de atardecer, 6:10 de la tarde. Dice el pronóstico que los próximos días serán de tiempo seco, pero que en el sur del departamento de El Huila van a haber lluvias. Lluvias atípicas, es decir, que no están registradas dentro del pronóstico, pero que pueden suceder. 6:32 minutos. 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
6: De mil que llega. Ay, yo vi de humano al médico, ¿no?
0: Ya.
6: Entonces, el man.
0: El man.
6: Llega y le dice al médico, doctor, urgente, doctor. Me cuadré, tengo una novia, pero mi novia tiene tres pechos, doctor. Tres pechos tiene ella. ¿Cómo así? Sí, tres pechos, tres puchecas. Ay, ay, ¿usted viene porque quiere que le extirpe el de la mitad? No, que me ponga otra mano, doctor.
0: Que vuelva a creer. 6:33, buenos días, temprano es más bacano.

0: 6:38, con los buenos días también para los oyentes en el exterior. Quiero que por favor la gente que está por fuera de Colombia, que me escucha a través de la aplicación, de una vez me diga, yo escucho Olímpica, se metió. ¿Listo? Vamos a ver quién está por fuera de Colombia. Vamos al WhatsApp de una vez. No perdamos tiempo, muchachos. Saludo para Nicole, que por ahí me levanta la mano y dice, yo soy en sintonía, Charlie. Desde España, Ángela Perdomo, dice, acá hay dos tesalenses, escuchando Olímpica. Ah, bueno, no le había respondido a la gente de Tesalia, pues porque tengo cantidad de mensajes por responder. Incluso ya le contamos el día de ayer y quiero hacer nuevamente claridad en esto, que WhatsApp ha restringido en algunas cuentas que se reciban más de 150 mensajes al mes. Pues usted sabe que en Olímpica 150 llegan en 20 minutos, menos. Entonces nuestra cuenta está bloqueada para responder algunos mensajes. No podemos hacerlo porque nos bloquearon, hermano, nos bloquearon. Dijeron, venga, si ya respondieron los 150 del mes, no pueden responder más mensajes. Por ahí hicimos alguito, no sé, un tramosel por ahí y nos autorizaron 300 mensajes al mes. Pero les cuento algo, ya se coparon los 300 mensajes. Así que si no les respondemos, no se molesten. Ya les estoy contando por qué está pasando, porque suspendieron la cuenta por algunos mensajes.
1: Charlie, vale. Buenas tardes, buenos días. Saludo desde Polonia, de Villavieja.
0: Ah, Polonia.
1: Olímpica, se metió.
0: Iba a decir yo, saludo a la gente de Europa, Polonia, Villavieja.
2: Hola, ¿qué tal? Yo escucho Olímpica desde Seattle, Washington. Bendiciones para toda la gente linda del Huila. Olímpica se metió. Un saludo especial para la gente linda, para la gente de Cuellas, allá en San Adolfo, Huila.
0: Listo, mijo. Extensión
2: de Acevedo, bendiciones.
0: Un Olímpica. Abrazo. Yo escucho Olímpica, se metió. Dice acá, Charlie, ¿cómo así? ¿No me pueden responder? Bueno, a usted sí le puedo responder porque me da la opción, pero hay algunos que no podemos responder. Entonces no nos digan groseros, no nos digan, por favor, que ay, que para qué dicen que envíen mensajes. No, tenemos un problema con el WhatsApp. No podemos responder todos los mensajes. Nos han bloqueado algunas cositas. Es por eso, nada más. Hola, desde Barcelona, activa, en sintonía. Preferiría que me enviaran nota de voz. Preferiría.
3: Desde Madrid, España, Hernando Vanegas, Olímpica Estéreo se metió.
0: Muchas gracias a mi amigo Vanegas. 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Son las 6 de la mañana, 40 minutos, en temprano es más bacano. Hay alerta en los entornos escolares en Neiva. Padres de familia denunciaron la presencia de personas que estarían acercándose a los estudiantes para ofrecerles sustancias psicoactivas e inmediaciones de los colegios de la capital del Huila. Incluso mediante las redes sociales. Ayer tuvimos acá en Olímpica a la gente de infancia y adolescencia de la policía y nos contaban que están utilizando redes sociales para embaucar a los pobres muchachos, para prometerles y luego meterlos al negocio de los estupefacientes. Complicado. Es difícil porque si en casa no se conoce el meollo de este asunto, pues van a pasar inadvertidos, desapercibidos. 6 de la mañana, 41 minutos. Hablemos del tema. A través de las redes sociales, los jóvenes tienen acceso a mucha información, tanto de personajes públicos como de personas naturales, pero también aquellos amigos que quieren hacer el mal. Es que no falta. Ya no es el jíbaro de la esquina. Los citan a través de las redes sociales. Los padres denuncian la venta de estupefacientes en colegios de Neiva. La cercanía entre los puntos donde se consumía o lo vendían ahora se frecuenta mucho más cerca de los colegios. La denuncia habla de jóvenes abordados a la salida. Encuentran por redes citas concertadas. La policía asegura que mantiene controles, capturas, mientras la educación trabaja con estudiantes, padres y colegios en prevención. La preocupación no se concentra únicamente en lo que ocurre dentro del colegio. Para algunos padres, el riesgo comienza después de que salen, cuando van a su casa, en los parques donde permanecen después de clases o en los alrededores del colegio, donde aseguran haber identificado personas que se acercan a los menores con el único objetivo de ofrecerles sustancias psicoactivas. Abro comillas. A los muchachos los están esperando a la salida. Empiezan regalándoles vapeadores o dulces para enviciarlos. Cuando ya están metidos en eso, los presionan para que entreguen la droga al colegio o les sirvan de campaneros, afirmó un padre de familia. Otro de los testimonios apunta a que las formas de comercialización también ya han cambiado. Ya no es el jíbaro tradicional parado en la esquina. Ahora usan vendedores ambulantes, piratas, domiciliarios en moto, o que los citan a través de las redes sociales a dos cuadras del colegio para que la policía no los requise. Así lo dijo una madre de familia. ¿Qué se requiere? Controles en los parques. Una de las situaciones recientes se conoció en el barrio Sevilla de Neiva, Comuna 3, donde vecinos registraron y difundieron un video donde se grabó a una persona en el sector, según la denuncia. En las imágenes aparece un grupo de jóvenes presuntamente menores de edad reunidos, manipulando, inhalando de manera directa y compartida sustancias químicas e inhalantes. Los habitantes del sector relacionaron lo ocurrido con las condiciones del parque durante la noche. Señalaron deficiencias en el alumbrado público. Reclamaron una mayor presencia de la autoridad de la patrulla en el parque, que es utilizado por habitantes del barrio y también hace parte del espacio de tránsito y permanencia de estudiantes. Estoy hablando del parque del barrio Sevilla. Padre de familia, ¿ha usted identificado algo raro en su hijo, en su hija? ¿Ha identificado usted quizás el modus operandi de estas bandas? Porque a través de las redes sociales se citan. Comienzan enviándole fotografías, palabras bonitas. Luego les dan el dulcecito, el vapeador. Y cuando ya están metidos en el cuento, es donde comienza Cristo a padecer. Pues bueno, la policía dice que el control es diario. Así lo dijo el coronel Alex Andrés Muñoz, comandante de la Policía Metropolitana de Neiva. Explicó en conversación con Olímpica que la institución está interviniendo el problema desde la prevención, el control y la investigación judicial. En materia preventiva, señaló que la Dirección de Antinarcóticos desarrolla programas de sensibilización, enseñanza en colegios para evitar que los estudiantes ingresen al consumo de drogas. Hay una presencia constante de la policía de infancia y adolescencia cerca de los entornos. El comandante explicó que la policía tiene caracterizados e identificados a los actores y grupos delincuenciales relacionados con el tráfico de estupefacientes y otros delitos. La información, según dijo, es utilizada para desarrollar actividades de policía judicial y presentar resultados ante los jueces de control de garantías. También aseguró que los controles no únicamente se limitan alrededor de colegios. También se hace en parques, en allanamientos, incluso en persecución en redes sociales. En operativos adelantados por las autoridades se ha permitido decomisar sustancias psicoactivas y avanzar en los procedimientos contra personas señaladas de participar en la comercialización. Los jóvenes entre 12 y 17 años son los más apetecidos por estas bandas. La autoridad está pidiendo también conciencia de los padres de familia. Está diciendo que los padres de familia también tengan un papel fundamental en la crianza de sus hijos. Es que el tema de las redes sociales es algo que a algunos papás, a algunas mamás, se les sale de las manos. Ejercer un control sobre las redes sociales se vuelve complicado cuando el chico de pronto en casa es uno y en la calle es otro. En casa cumple la orden, está perfectamente bien todo, pero en la calle o en el colegio, ahí se pone más complicada la cosa. La educación busca trabajar antes del consumo. Desde la Secretaría de Educación de Neiva hay respuesta a esta preocupación, porque es que ya son varias las denuncias, no crea. Mucha gente piensa que es solamente en algunos colegios. ¡No! Los padres de familia denuncian que en las esquinas y los mismos compañeros de clase son los mismos jíbaros. Son los que surten, los esperan a las afueras, los mismos compañeros del colegio. Imagínense. De acuerdo con la versión entregada por el comandante, entre los asistentes encontraron a una menor de 13 años que portaba ilegalmente un arma de fuego. Imagínense. 13 años. El oficial agregó que el adolescente estaba acompañado por sus padres y que, según lo encontrado durante el procedimiento, estos se encontraban consumiendo sustancias alucinógenas, entre ellas marihuana. O sea, el chico tenía un arma, estaba con sus papás, pero estaban consumiendo marihuana. El caso llevó al comandante de la policía a insistir en la responsabilidad de los adultos frente al ciudadano de los menores. Abro comillas, somos nosotros los padres de familia los primeros responsables por el cuidado y el bienestar de los niños, niñas y adolescentes. Así lo dijo el coronel, también explicó que en Colombia el consumo de sustancias por sí mismo constituye un tipo penal, de acuerdo con el marco jurídico vigente y las reglas relacionadas con el porte para consumo personal. Una cosa es que lleve la dosis mínima y otra cosa es que usted lleve el paquete para vender. Hablaremos con la autoridad y con los padres de familia más adelante porque quiero conocer su opinión acerca de esas medidas. ¿Cómo cree usted que se puede contrarrestar el tema de los narcóticos en los colegios? ¿Ha tomado usted cartas en el asunto, padre de familia? Porque su hijo o su hija no está exento de que le pase. En su colegio puede estar pasando. Usted no lo sabe. Bueno, ahora quiero saber usted qué medidas ha tomado para prevenirlo también desde casa. 6:48. 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Venga, Morocuco. ¿Por qué se me había ido, hermano? ¿Ah? ¿Por qué se me va así? Dele, arranque que para eso le pagan.
4: Ay, pues, gracias por esa presentación
0: tan
4: responsable. Llegó un man. Y se encuentran dos manos. Y dice, ala, supiste que se murió el Anselmo, man.
0: ¿Cómo fue?
4: Dice, ay, yo no lo puedo creer, Citan. Hace 3 días lo vi, ese man se veía lo más de bien.
0: Sí, yo también.
4: Sí, se murió y ay, pero ¿de qué murió? Le preguntan. Ese man murió de cataratas.
0: ¿Cómo?
4: Yo no sabía que uno podía morirse de cataratas, pero fue que en la operación del ojo, que dice, no, hombre, lo empujaron, man.
0: La catarata. Déjeme su opinión en WhatsApp, 321-612-103, padre de familia. ¿Usted cómo está contribuyendo a que su hijo también se cuide de este flagelo de la drogadicción que está creciendo en Neiva? 6:49.

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1: 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Noticias del día, atención. Ya no es el jíbaro de la esquina. Lo citan por redes sociales. Así dicen los padres de familia cuando denuncian la venta de drogas dentro de los colegios y cerca a los colegios. Padres de familia de Neiva denuncian la presencia de personas dedicadas al consumo y comercialización de sustancias psicoactivas. Se mantiene cerca a las instituciones educativas y parques frecuentados por los estudiantes. Los testimonios hablan de nuevas formas de acercamiento a los menores, reuniones en espacios públicos y temor de algunos vecinos para señalar a quienes presuntamente venden la droga. 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El departamento del Huila llegó a septiembre sin municipios por brote de dengue. Recordemos que en el año 2025 y 2026, a principios, el departamento repuntaba en los casos de dengue. Pues el secretario de Salud del departamento aseguró que es la primera vez que en una década ninguno de los 37 municipios presentó brote tipo 2 en materia de dengue. El funcionario pidió no bajar la guardia, advirtió sobre el riesgo que pueden representar almacenamiento de agua ante el fenómeno del Niño. 7 de la mañana, 3 minutos en Olímpica Estéreo. Atención. Un conductor de ambulancia fue condenado porque llevaba coca en la ambulancia, obvio. El técnico en auxiliar de enfermería, John Anderson Castillo, y Luis Carlos Tulcanas Rosero, fueron encontrados culpables, condenados a 10 años y 8 meses, luego de hacer un preacuerdo con la fiscalía. Hay preocupación por el fenómeno del Niño en Colombia. La ministra de Minas y Energía dijo que la tarifa debía subir. Todo porque el agua no está alcanzando para generar la energía que necesita el país, es decir, la demanda. Por ende, tendría que entrar a trabajar las termoeléctricas. Y recuerde que la termoeléctrica, en algunos casos, funciona con gas y otra con combustibles. Eso es lo más caro. Por eso puede que suba el recibo. ¡Ojo! Después no diga que no le avisamos. ¿Las gasolineras podrían dejar de funcionar 24/7? Es una de las preguntas que se hace el gremio porque se evidenció que en el último año hubo pérdidas hasta del 53.3%. ¿Esto por qué? Dicen los empresarios de las gasolineras que se debe al incremento en el salario mínimo y también a la reforma laboral. Incluso a eso, los altos costos de los hidrocarburos. Se estaría pensando entonces que en algunas no se preste el servicio 24/7. Un militar que estaba a punto de pensionarse fue asesinado por robarle la moto. Estoy hablando de Diego Andrés Agudelo, de 42 años. Soldado profesional, se encontraba en un proceso de retiro del ejército. Fue asesinado a tiros luego de que, según primeras versiones, intentara impedir que dos hombres se llevaran el vehículo en la avenida Circunvalar, calle Novena. El caso es investigado por la SIJÍN de la Policía Metropolitana de Neiva. 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
2: Muy buenos días.
1: Buen día.
2: Sí, señor, en los colegios se está implementando mucho eso. En el Oliverio Lara también ya hay indicios de todo eso. Colegio Oliverio Lara, comienzan allá a darle los dulces a los niños para reclutarlos. Los obligan a que vendan, para que la policía haga presencia también por esos lados. Muchas gracias.
1: A usted por la información, Colegio Oliverio Lara. Bueno, todo esto obedece a la información que publicamos esta mañana. Ayer también tuvimos una charla aquí en Olímpica con la policía de infancia y de adolescencia y llegábamos al mismo punto. O sea, ¿cómo evitar que los menores de edad, que los jóvenes, accedan a este tipo de cosas? Es algo imposible, yo lo veo así. El padre de familia en casa hace su trabajo, pero el chico o chica por fuera hace otro. Y ahí sí se complica la cosa, ¿no?
3: Muy buenos, buenas tardes, saludándolos desde Polonia, Europa.
1: Hola.
3: Para un saludito para mis hijas Dixie, Nicole Mendoza y Lady Caterine Mendoza y a toda mi familia. Cristóbal Valencia.
1: Muy amable por su opinión, buenos días.
4: Primavera, San Isidro, Ciudad Maracaibo. Buenos días.
1: Hola, buen día.
4: Escuchando Olímpica.
1: Muchas gracias por la sintonía, son las 7:08. Déjeme su opinión a través de WhatsApp, queremos escucharlo, padre de familia, si tiene alguna inquietud, si tiene alguna denuncia, bueno, que este sea el micrófono para poderlo hacer. Buenos días.
5: Buenos días, reportando sintonía de Campo Alegre. Pues la verdad, el tema de hoy, eso también va por parte y parte.
1: A ver,
5: tanto el coordinador, los profesores que admiten eso, permiten eso, y uno como padre de familia. ¿Por qué? Porque uno nunca revisa a sus hijos en sus bolsos que llevan, o al menos que los acompañe hasta la puerta de su colegio, porque como pues ellos ya le da pena, ay no mamá, es que yo ya estoy grande, a mí me da pena que me acompañen, o sí, bueno. Pero entonces también uno se confía de que ellos están estudiando, de que ellos están esperando que aprendan, ¿sí? Pero muchas veces también les dejan tareas y uno muchas veces, mamá, ya vengo, papá, ya vengo, bueno, hijo, que le vaya bien, pero nunca uno se toma el papel de perseguirlos, a ver qué están haciendo o llamar. Según para dónde van un familiar o el papá o la mamá de un estudiante, hágame un favor, está Julanito, si está o está, no, no está. O sea, todas esas cositas uno tiene que estar al pie de sus hijos. Y si no, pues ya que ellos se salgan de la mano y es porque quisieron, pero el resto, yo soy al pie de la letra de mi hija. De mi hijo, del colegio a la casa y la casa al colegio, yo la reviso, papi, eso, y él no, para nada, él no sale a la calle, hace sus tareas ahí.
1: ¿Un mayor control sería entonces la solución, Camilo? El tema comienza a crecer, ya hay preocupación entre las autoridades, los padres de familia están denunciando que en los colegios donde estudian sus hijos se está expendiendo tanto a las afueras como dentro de las instituciones drogas, no voy a decir los nombres, pero ya la gente sabe de qué estoy hablando. Incluso hay un video que fue publicado hace 2-3 días en redes sociales donde se ven unos menores de edad en el parque de Sevilla consumiendo alucinógenos. Y también se ve otras personas que llegan a dejarle la droga.
6: La merca.
1: Sí, a dejar la mercancía.
6: Yo creo que afortunadamente las herramientas que brinda el Estado y la protección para los menores permiten cierto tipo de accionar, como que, por ejemplo. En coordinación con el colegio, ¿verdad? La policía llega con su mayor activo antinarcóticos, que es el perro, y los estudiantes se quedan en los salones con su profesor, sentados en sus pupitres. No pueden sacar la maleta, no pueden pararse.

0: parte y empieza la investigación. Aquí no se trata de coger y señalarlo y decirle, no, es que usted es un drogadicto. Bueno, porque son jóvenes. Son jóvenes que tal vez están pasando por un tema en su vida que necesita ayuda, ¿verdad? También estará el que tiene la de vender. Ah, bueno, usted es un expendedor de sustancias estupefacientes.
1: Los padres de familia le llaman jíbaros.
0: Miramos a ver cuánta tiene, cuánto le pesa eso que carga ahí, cuántos gramos tiene, y vemos cómo procede la justicia. Uh-huh. Pero ya quedas reseñado, y tampoco es para dañarlo, se cometen malas decisiones en la juventud. Pero creo que la observación y la presión va a hacer que se disminuya por lo menos el comercio, incluso el consumo al interior de instituciones educativas.
1: Hace un momento un oyente, un padre de familia, nos indicaba el colegio Oliverio Lara. Nos estaba contando que allí ya se han visto casos, que la autoridad lo sabe, que las incluso los mismos docentes conocen del caso, pero todavía no se resuelve, Cami. ¿Quién resuelve esto? Esa es la pregunta del millón. ¿A quién le corresponde? La policía de infancia y de adolescencia hace su trabajo. Ellos hacen la ronda, van al colegio, hacen la requisa. Incluso a través de los medios de comunicación, redes sociales, publican la información, pero ¿hay que ir más allá? Es la pregunta del millón. Escuchamos a los oyentes de Olímpica Estéreo.
2: Charlie, buenos días. Yo creo que eso se puede solucionar, y lo he dicho yo y lo he repetido siempre desde cuando mis hijos estaban en el colegio. Aquellos niños que por X o Y motivo llegan tarde al colegio, uh-huh, algunos porque se les vuelve costumbre, algunos porque tienen algún inconveniente, y los dejan afuera hasta que no pase la primera hora de clase, no los dejan ingresar. Entonces yo siempre he dicho, en los colegios hay coordinadores de disciplina, ¿por qué no los cogen y los entran? Y el coordinador que los ponga a hacer algún trabajo, la biblioteca, o los pongan a recoger, claro, basura dentro del, claro, colegio. Y mire que eso puede funcionar. Y le evitan a que queden a la merced de la delincuencia, de los jíbaros.
1: Muy amable por su opinión.
0: Sí, eso es otro tema, hermano. Como profesores, coordinadores de disciplina, no se trata de dejar afuera del colegio a los estudiantes. No, no lo hagan. No lo hagan porque los exponen y usted pone en aprietos a un padre de familia. Bueno, éntrenlo. Llegó tarde, bueno, adentro, no va al salón. Aquí tenemos un área de detención, de castigo. Y después de la primera hora es que puede entrar a clase para que no interrumpa que la clase ya comenzó.
1: Sí.
0: ¿Verdad? Pero no me lo deje afuera a merced de...
1: de la delincuencia.
0: De cualquier cosa que pueda, claro, pasar, por Dios santo. No hagamos eso.
1: Más opiniones de los padres de familia. El tema está interesante y esto nos toca a todos, Camilo. Porque todos somos padres de familia, todos tenemos hijos en los colegios y están expuestos a...
0: sí, señor,
1: a esta situación.
3: Hola, muy buenos días, amigos de Olímpica Estéreo. Reportando sintonía, una fiel oyente, Lorena.
1: Hola, Lorena, ¿cómo vas?
3: La policía debe estar más presente en el parque de los niños.
1: ¿Qué hay allí?
3: Porque allá hay dos colegios, tanto, ajá, el departamental como el técnico. Y mi hijo estudia en el departamental y he visto cosas que, pues, para mí se me salen en la mano porque no soy ley. Pero sí, en horas de al mediodía y en horas de la tarde, a las 6 de la tarde, la policía debería de estar ahí más presente. Eso ahí es un, mejor dicho, un relajo.
1: Bueno, no de ahora, ¿no, Camilo? El parque de los niños viene siendo un problema de hace tanto tiempo. Se le ha llamado de varias maneras.
0: Sí, señor.
1: Marihuanódromo, se le ha llamado a eso ahí. Parque de los niños y no lo utilizan los niños. Algo bien paradójico. Buenos días, Olímpica Estéreo.
4: Olímpica, lo que acaban de decir del control en las aulas con los caninos es la mejor opción. Mire, nosotros para ese tema estamos en manos de la policía, las autoridades y sobre todo los jueces, que cambien las leyes y que las leyes se vuelvan más duras. Porque nosotros como papás podemos estar encima, pero los hijos de nosotros, de las puertas para allá, son otra cosa. Ahora, echa la ley, echa la trampa. Esa gente se las ingenia para enredar a nuestros hijos. Y ahí ni profesores, ni rectores, ni coordinadores, nada que hacer. Estamos en manos de las autoridades. Que sí, hay que tener mucha supervisión, mucho amor, hablarle mucho a los hijos. Y en manos de Dios no hay otra.
0: Sí, lo peor es colocarles una etiqueta,

0: gracias a nuestro oyente, colocarles una etiqueta como niño malo, adolescente malo, o sea, que sea señalado por todos cuando aún puede recuperarse, solamente, que no cometió algún acto indebido en su adolescencia. No son malos netamente. De hecho, el que está comerciando con eso, el que la está vendiendo, cree, porque su entorno así se lo indica, que está haciendo algo bueno, ¿no? Uy, el chacho. Pero puede aún restablecerse, puede volver a enderezarse. Yo creo en las segundas oportunidades, pero no por eso lo vamos a dejar a merced. Vayamos con el perro antinarcóticos. Pasemos por los salones, todos sentados en su pupitre en fila, y vamos a ver en dónde se detiene el canino. Igual, en los salones ya hay sospecha, ya se sabe quién. Necesitas que el perro lo identifique y que la policía lo agarre en flagrancia. ¿Sí o no?
1: Claro. Cami, ayer hablaba, de hecho, uno de los invitados de la Policía Nacional, creo que era el subintendente.
0: Sí, señor.
1: Bueno, él nos decía que el modus operandi era el señuelo. ¿Cómo? Le regalaban vapeadores, chicles a los muchachos, ¿no? Obviamente, pues, impregnados con el narcótico, con la droga.
0: Sí.
1: Y luego, pues, se vuelven dependientes. Y cuando ya son dependientes...
0: A vender. Que ahora venden esos vapeadores, Charlie, con extracto de cannabis.
1: Imagínese usted, Camilo, por Dios.
0: Dios mío santo, señor. Eso me di cuenta la semana pasada. Bueno, no, hace como 20 días que venden los vapeadores, esos cigarrillos electrónicos, con extracto de cannabis.
1: Y eso se veía venir. Eso se veía venir. Escuchemos dos opiniones más de los oyentes de Olímpica y de los padres de familia que están muy preocupados con esa situación que está golpeando a los colegios de Neiva.
2: Charlie, muy buenos días. Todo depende de la educación que usted le brinde a sus hijos en casa, desde casa. Desde casa viene todo. Que si está en su casa, lo deja que hagan lo que quieran, pues en el colegio, ¿quién nos manda? Entonces, yo creo que la educación viene desde casa.
1: Gracias. Comienza desde la casa, dice él. Y una última opinión. Buenos días a nuestra oyente.
3: Buenos días, Olímpica Estéreo. Olímpica Estéreo, también podían hacer en los colegios documentales sobre la drogadicción. Uh-huh. Y a qué conlleva eso. No solamente expulsar al alumno 3-4 días y hasta 8 días por tal vez por castigarlo, pero eso no va a ser un castigo para ellos. Entonces es mejor eso, y también impulsar mucho la religión, porque todo eso conlleva al mal. Todo, no hay religión, todo conlleva al mal.
1: Muy amable por su opinión. Son las 7:17 minutos en Olímpica. 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
0: Bueno, ella dijo algo.
1: ¿Qué dijo?
0: Una salidita pedagógica de choque. No sé, puede ser buena, ¿no? Como visitar lugares donde decirme, usted podría estar acá y sigue consumiendo.
1: Sí.
0: Bueno. ¿Qué hubo, los jugos?
4: No, me la dejaron llorar usted.
1: Hágale, hágale.
4: El ambiente es bien paila, todo el mundo preocupado, y que el humor.
1: Claro, hay que bajar la temperatura, está muy alta. Hay que bajar un poquito.
4: No, yo no estaba fumando marihuana, te lo juro que yo no estaba fumando marihuana. Y dice, a ver, yo soy su perro. Y me habló.
1: 7:18 minutos, buenos días. 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

0: 7:22 de la mañana, buenos días, en Temprano es Más Bacano. También a los que nos siguen a través de las redes sociales, en TikTok y en Instagram, encuéntrenos como Olímpica Neiva. En Facebook aparecemos como Yo Escucho Olímpica Neiva. Más adelante vamos a volver a tomar el tema, a retomar esta preocupación de los padres de familia sobre el consumo de alucinógenos, de drogas, en los colegios de Neiva. Ha venido creciendo, ya la policía le ha puesto el ojo al asunto. Ayer estuvimos acá a personal de infancia y adolescencia y hoy estamos hablando con los padres de familia. Algunos comentan que dentro del mismo colegio hay personas, hay alumnos que venden el estupefaciente. Y otros que a las afueras, ahí nomás en la esquina del colegio, están los llamados jíbaros a la espera de que llegue su cliente. Es decir, en este caso, los menores de edad, los estudiantes. Incluso los parques de la ciudad, los videos que ya han publicado en las redes sociales, todo esto hará parte de una investigación por parte de la autoridad competente. 7 de la mañana, 23, a esta hora le damos también la bienvenida a nuestro asesor jurídico. Está con nosotros Andrés Pérez, abogado. Él hace parte del consultorio jurídico Martin Luther King. Bienvenido a Olímpica. Andrés, buenos días.
1: Charlie, buenos días, ¿cómo vamos?
0: Bien, bien, hombre, ya rato sin tenerlo por acá.
1: No, la semana pasada vine, Charlie.
0: ¿Ah, sí?
1: Charlie.
0: Ah, es que hoy es jueves.
1: Hoy es jueves, sí, ayer no pude venir, se me presentó un tema, pero aquí estamos cumpliéndole a los oyentes.
0: Bueno, me encanta eso. Si usted tiene alguna duda de tipo jurídico, la puede consultar con el doctor Andrés Pérez. ¿Cómo? En una nota de voz. Nos la va a enviar al WhatsApp de Olímpica 321-612-103. Nos va a contar cuál es su inquietud y dentro de lo posible daremos respuesta acá en el programa de la mañana. Bueno, Andrés, entremos en materia. Vamos a hablar hoy de matrimonio y de unión marital, de hecho.
1: Correcto.
0: ¿Cuál es la diferencia entre matrimonio y unión marital,
1: bueno,
0: de hecho?
1: Lo primero es el tiempo en que se consuman y el tipo de acto que son. El matrimonio, jurídicamente hablando, es un contrato.
0: Ya.
1: Es un contrato que usted firma el día que le dice al cura, pastor, notario, juez, sí acepto. En el momento que usted dice sí acepto, usted está firmando un contrato de matrimonio.
0: Se embaló.
1: Charlie, pues yo no sé, pues bueno, depende, en fin. El día que usted dice sí acepto, se embaló, está firmando el contrato de matrimonio. Ahí nacen las obligaciones, un poco de los que hablamos la semana pasada, que son las de compartir lecho y techo, ¿cierto? ¿Eso qué significa? Significa básicamente que nace la obligación, digamos, afectiva entre los cónyuges, pero también nace esa obligación de alimentos mutua de la que estábamos hablando el programa pasado. Y se crea automáticamente, usted dice, sí, acepto, uno de los embales es que se crea la sociedad conyugal, ¿sí? A partir de ahí. Entonces, para la sociedad conyugal, cuando usted dice, sí, acepto, ¿cierto? Ahí se mira cómo llega cada uno, qué tiene cada uno. Entonces, si yo tengo apartamento propio, ese sigue siendo mío. Pero si yo tengo carro propio, ese se entiende que entra dentro de la sociedad conyugal. ¿Por qué? Porque el tratamiento de los bienes es distinto.
0: Venga, explíqueme ese pedazo porque no lo entendí. O sea, si tengo apartamento, sigue siendo mío.
1: Sigue siendo
0: mío. Pero si tengo carro, ¿no?
1: No, si tienes carro, entra dentro de la sociedad conyugal. ¿Sí? Es como si fuera tu aporte inicial a esa sociedad que se está formando.
0: Okay.
1: ¿Por qué? Porque lo único que, digamos que la ley dice que son bienes como propios en sí mismos, son los apartamentos, las casas. ¿Sí? Lo demás, si bien sigue siendo un bien propio, se tiene como un aporte que usted hace a la sociedad conyugal.
0: Ok, ¿listo? Vamos entendiendo ahora sí, la cosa sí, se va complicando desde el principio.
1: Formar una sociedad conyugal es como cuando usted forma una sociedad comercial.
0: De un negocio.
1: Exacto, un negocio. Usted dice, yo pongo tal cosa, yo pongo tanta plata, listo. ¿Sí? Uh-huh. Lo mismo, digamos, en teoría, con las platas de las cuentas que usted tiene. Eso es una cosa que usted pone a su sociedad conyugal, de entrada. ¿Sí? La gente dice, es que vamos a hacer una cuenta conjunta para que ahí se separen y cuentas separadas, dice la gente.
0: Sí, sí.
1: Eso para la administración del día a día es válido, pero para jurídicamente hablando, los dineros que usted tiene, ¿cierto?, son de la sociedad conyugal. Salvo que sea un dinero por herencia o por donación. ¿Sí? Es que esto fue una herencia de mi abuelo, de mi papá. Listo, eso sí, no entra. ¿Listo?
0: Ok, bueno, tengo una pregunta porque hay una confusión y quiero que nos aclare, Andrés.
1: A ver, Charlie.
0: ¿Qué de cierto hay que si estoy en una unión libre o unión marital de hecho, no tengo derecho a repartición de bienes?
1: No, entonces, ojo, porque no es lo mismo.
0: Ajá.
1: Usted se va a unión libre el día que le dice a una mujer, bien, quiere.
0: Vámonos a vivir juntos.
1: Vamos a vivir juntos. Ahí se va a una unión libre. Pero la unión marital, de hecho, se constituye a los 2 años de usted estar en unión libre. Ah, y usted la tiene que declarar, ¿cierto? Cuando se constituye la unión marital, de hecho, pasa exactamente lo mismo que cuando usted se casa, y es que inicia una sociedad que no se llama conyugal, sino patrimonial. Y se aplican las mismas reglas de bienes que venimos hablando. Entonces, se aplican temas de que yo aporto, tú aportas, lo que construyamos de aquí en adelante es nuestro, ¿sí? Y los bienes que vayamos construyendo durante la convivencia, la unión marital, de hecho, son de los dos y obviamente se heredan porque digamos que ya después de los 2 años de convivencia, entre vivir juntos y casarse no hay ninguna diferencia.
0: Es la misma cosa.
1: La misma cosa.
2: ¿Qué de cierto hay, doctor, que allá cuando uno va donde hacer la disolución, el encargado, el juez, tiene una pirinola y le dice, toma todo?
0: Pero también dice, todos ponen.
1: Todos ponen. Todos ya pusieron, ¿cierto? Los bienes, monocuco, los bienes. Pero, digamos que cuando, y ahí es donde quería llegar, en la disolución. ¿Sí? La disolución, tanto del matrimonio como de la unión marital, de hecho, se puede hacer de 2 maneras. O a las buenas o a las malas.
2: Ay, no, ajá, a las, ¿cierto?, malas no. Doctor.
0: Ah, esa es una pereza.
1: A las buenas implica que nos sentamos y hacemos un ahí sí como los contadores. Activos y pasivos, ¿cierto?
2: Entonces, sí.
1: Activo, ta, ta, ta, ta, pasivo, ta, ta, ta. Y nos repartimos los activos. Y determinamos responsabilidades por los pasivos. Eso queda consignado en el acuerdo de disolución de unión marital de hecho o de divorcio o cesación de efectos civiles de matrimonio católico, dependiendo, ¿sí?
0: O sea, estamos hablando, doctor, también de las deudas, ¿no? Que están ahí.
1: Todo. ¿Quién se queda con las deudas? Ajá. ¿Quién se queda con los activos? Todo, todo. ¿O con qué activo se queda cada uno?
3: Pregunta a los oyentes en TikTok, por acá nos escribe una seguidora. Karen, tengo 7 años de convivencia, ¿entramos en sociedad conyugal? Pregunta ella.
1: Entra en unión marital, de hecho, entra en sociedad patrimonial. Sí, es como si estuviera casada desde hace 5 años.
0: Esa es la cosa. Bueno, vamos a escuchar a los oyentes de Olímpica.
2: Y en el caso de la doña Segunda, ¿y cómo es la cosa?
0: ¿Cómo así, doña Segunda?
1: Doña Segunda, implíquese, el monocuco, que es muy creativo.
2: Sucursal.
1: ¿Sí? Cuando el hombre tiene corazón muy grande, entonces tiene titular y suplente.
2: Sí, como, ¿sí?, el mar, no se puede tomar de un solo vaso.
1: Exacto. Eso es lo que está preguntando. Mire, monocuco. La sociedad conyugal y la unión marital, de hecho, no pueden existir al tiempo. ¿Sí? O usted tiene esposa o tiene
2: como la piedra
1: compañera
2: abajo
1: permanente.
2: Como la piedra
1: abajo del
2: río,
1: la moza. Pero eso al tiempo no existe. ¿Sí me hago entender? Es decir, no puede usted tener una sociedad conyugal y una unión marital, de hecho.
0: Al mismo tiempo.
1: Eso no puede pasar. ¿Qué es lo que, digamos, qué es lo que pasa a veces? Que eso sí sucede. El señor o la señora que se divorció. O mejor, ni siquiera se divorció, se separó, nunca legalizó esa separación, no hizo el divorcio, no hizo la cesación de efectos civiles, no hizo la disolución de unión marital.
2: Se fue la casa, ya.
1: Se fue, rehizo su vida y convivió largamente con otra persona. Ahí, en ese caso, lo que hay es que, obviamente, formalizar jurídicamente lo que ya pasó. El divorcio por un lado y la declaratoria de la unión marital, de hecho, por otro lado. Okay. ¿Sí? Separadas en el tiempo, pero al tiempo eso no puede existir. Lo que sí existe, monocuco, es que si el hombre o la mujer tienen un corazón grande y no pueden estar en un solo lugar, ¿cierto? Uh-huh. Y hay una convivencia para efectos de, por ejemplo, la pensión de sobrevivientes, si ese hombre generoso o mujer generosa llega a fallecer. Si se reparte entre la esposa y la compañera permanente, comillas, siempre y cuando la compañera permanente haya convivido por lo menos 5 años, así el señor haya estado casado y haya habido convivencia simultánea. Eso sí pasa.
0: Ah, aquí ya cambia, porque ya me habla de 5 años.
1: Es para pensión.
0: Ajá.
1: Solamente para pensión. ¿Sí? Convivencia de 5 años, simultánea, se reparte en proporción al tiempo que han convivido ambas partes.
0: Ok.
3: Por acá nos preguntan, si uno de los dos ha comprado, dentro de la relación, con su plata, su sueldo, ha comprado más artículos para la casa, al momento de la separación, ¿quién se queda con eso? ¿Tiene?
1: No importa. Dentro del tema, no importa quién compró más.
3: O sea, entra en la sociedad.
1: Son bienes sociales y cuando se repartan, no necesariamente tienen que ser mitimiti. Mira, uh-huh, que si las partes se ponen de acuerdo, pueden ser. Yo he visto, yo he hecho algunos divorcios y eso, y pues la gente es muy coherente a veces en la repartición.
0: Yo me quedo con eso, se queda.
1: Exactamente. No necesariamente tiene que ser mitimiti. Mitimiti es cuando no hay acuerdo y cuando ya el juez tiene que entrar a decidir, porque el juez entra a ser salomónico. Ah, venga, tenemos esto, entonces trata de repartir, exacto.
0: Equitativamente.
1: Trata de repartir equitativamente.
0: Escuchemos a los oyentes de Olímpica porque ya hay preguntas de nuestros oyentes. Hola, muy buenos días.
4: Una pregunta. Yo hace 14 años convivo con mi pareja y hace 3 años nos dieron una casa del subsidio de gobierno. Pero la que aparece en todos los papeles soy yo, pero él aparece como cónyuge. Al acabar esta relación, ¿a él le toca parte a él?
1: Sí, generalmente en esas casas de subsidio, porque hace poco resolví un caso similar, lo que sucede es que aparece la titular, la beneficiaria, pero aparece el grupo familiar ahí. Ajá. Y hay que mirar dentro de la... Hay dos temas, porque hay dos cosas que se confunden. En ese tipo de casas existe la escritura pública, pero existe también un acto del Estado en donde le dice a la persona a quién se le designa. Si solamente está designada ella, pues esa casa podría entenderse que está aportada como activo dentro de la sociedad conyugal, pero que evidentemente cuando la relación dentro de la sociedad patrimonial, perdón, pero que evidentemente cuando la relación se termine, seguramente le correspondería a ella, ese es el derecho de las cosas. Pero si aparecen como los dos como beneficiarios, miti miti.
0: Más oyentes de Olímpica por aquí con sus preguntas y sus dudas.
3: Más oyentes a esta hora en Olímpica 0.3, preguntas, dudas, por acá me dicen algo y creo que ya lo contestamos. Dice, cuando ella llegó a la relación, ella tenía una moto. Uh-huh. Al separarse, la moto sigue siendo de ella.
1: La moto sí aporta. Lo mismo que yo le
0: decía a
1: Charlie con el carro.
0: La misma cosa.
1: El carro y la moto son míos, pero yo los aporto. Yo los pongo en la sociedad. Son un activo social.
3: O sea, les toca dividirlo.
1: Les tocaría técnicamente dividirlo.
3: Ella lo puede decir, es que cuando yo llegué, la moto era mía.
1: No, ella no puede decir.
3: Yo lo conocí, usted ya tenía mi moto, con nos casamos, pero es que la moto era mía. ¿Cómo me va a pedir parte de la moto?
1: Y con la moto no. Con las casas, y las casas son mías.
3: ¡Ah! O sea, la casa sí es
1: las
3: mía.
1: Las casas son mías. Si yo llegué con apartamento, sí, soy rentista de capital, me dedico a los arriendos, sí. Llegué con 5 apartamentos, los 5 apartamentos son míos. ¿Listo? Nunca entran dentro de la sociedad conyugal o patrimonial. Pero los vehículos sí, eso sí entra.
0: Eso sí dice, bueno.
3: Bueno, y si un apartamento ella lo está pagando, un ejemplo, que ellas son muy juiciosas, por eso pongo el ejemplo de ella. Ella está pagando su apartamento, lleva un año pagándolo, no se lo ha entregado a la constructora, porque le entregan sobre plano el año y medio. Ella lo está pagando, ya lleva un año pagándolo y de pronto conoce el amor de su vida, pongamos cualquier nombre, Carlos Rondón. Uh-huh. Conoce a Carlos Rondón y y ya comienza a vivir juntos, y dice, bueno, van a entregar el apartamento. Ella enamorada dice, vamos a vivir allá, no pagamos arriendo y lo seguimos pagando. ¿Ahí qué?
1: El apartamento entra dentro de la sociedad conyugal o patrimonial.
3: Porque
1: no era de ella en el momento, ella no lo tenía al momento de...
0: Se consiguió
3: dentro de
0: la
3: relación.
1: Pero además pilas con esto, que es una buena
2: señores,
1: pregunta.
2: Señores, espérense hasta que lo escrituren y ahí no, sí se mete mi cuerpo.
1: Es una buena pregunta la que tú haces, Camilo, por esto. Uno dice, me entrega un apartamento, el apartamento ya es mío. El apartamento no es tuyo, es del banco, porque estás pagando generalmente un crédito hipotecario.
3: Sí, señor.
1: Cuando se va a liquidar esa sociedad, ese apartamento no aparece como activo. Aparece el pasivo de cuánto debe usted de la hipoteca.
3: Okay.
1: Si usted ya lo terminó de pagar, ahí sí. Y es en el momento en que usted lo paga y se levanta el gravamen hipotecario, que es la garantía de respuesta, en donde el apartamento es totalmente suyo. Mientras tanto, no. Mientras tanto, aparece el apartamento como bien del que sea titular, pero aparece además el pasivo de la hipoteca que hay que
0: contrastar. La deuda. ¿Sí?
1: Entonces, en ese caso, pues digamos que tampoco es que el señor haya hecho tan buen negocio. Simplemente se metió en una hipoteca también a pagar. Y cuando ya salga de la hipoteca, pues el apartamento será de los dos.
0: Evidentito. Bueno.
3: Por acá tengo, mire, aquí hay un caso.
1: Hágale, hágale.
3: Dice, soy casada hace 31 años.
1: No.
3: Mi esposo siempre me pegó. Ya no quiero vivir más con él. Tengo otra persona hace 5 años.
1: Ok.
2: ¿Qué está escribiendo, doctor?
1: Bueno.
3: Me imagino que se va a separar.
1: Sí, obviamente, me imagino que está cansada. Ahí hay un tema de violencia intrafamiliar. Y hay un tema. Ese es uno de los casos en los que, si ustedes se acuerdan, hace 8 días yo hablaba del cónyuge culpable y el cónyuge inocente a veces.
0: Sí.
1: Y ese caso de violencia de uno de los cónyuges hacia el otro es un caso en donde, si ella se divorcia diciendo, efectivamente, mire, yo estoy siendo, fui víctima de maltrato, prueba el maltrato, etcétera, además de divorciarse, el juez le va a imponer al señor la pena de darle alimentos a ella de por vida por haber sido
0: mala leche,
1: cafre, sí, durante los años de matrimonio.
0: Bendito. Tengo una pregunta aquí, la última de la mañana.
1: Mientras la oyente termina de escribir. Dime, Charlie.
5: El caso de mi esposo, señores, olímpica y abogado, es que él se separó hace 10 años. Hace 7 años realizó el divorcio, pero no hizo separaciones de bienes. Ahora ya está casado conmigo, entonces ahí qué deberíamos hacer o qué debería hacer él.
1: Hay que ver bien cómo esté ese acuerdo de divorcio, porque realmente cuando uno se divorcia pone fin al matrimonio para todos los efectos. O sea, uno no puede divorciarse y
0: solamente dejarlo, de cuerpos.
1: Puede separarse de cuerpos, pero el divorcio es un acto definitivo. El divorcio termina el contrato de matrimonio. Entonces hay que ver qué es lo que se incluyó en ese acuerdo de divorcio. Yo le digo de entrada que si el divorcio ya está hecho, la separación que él hizo de bienes o que no hayan declarado activos allá o lo que sea, pues ya no hay nada que hacer ahí para la otra persona. Lo que sí puede pasar, ojo con esto, es que yo siga casado, pero le diga a mi pareja, mira, hagamos una separación de bienes, hasta aquí nos trajo el río económicamente, terminemos la sociedad conyugal o la sociedad patrimonial, sigamos casados, pero de aquí en adelante cada quien hace su patrimonio. Eso sí puede pasar, pero no lo contrario, o sea, no puede ser que yo me divorcie, pero la parte patrimonial siga viva.
3: Ahí me pasó eso, yo firmé la disolución de la sociedad conyugal cuando me separé, y después me divorcié, pero lo primero que se hizo fue disolución de sociedad conyugal, porque... pues ella es una abogada muy inteligente, iba a comprar una casa.
0: Ya sabía cómo hacer la vuelta.
3: Yo no, venga, me salió el crédito de la casa, hagamos disolución de sociedad conyugal. Y yo obviamente accedí porque yo no quería parte de la misma, ya que entendía que era parte de su proceso.
1: Claro, claro. Claro, claro.
0: 7:40.
2: Cuando hay un cónyuge culpable y otro inocente, inocente porque le pega cacho y todo el mundo sabe menos él.
1: Entre otras cosas, sí.
0: Eso fue una inocentada.
3: Lo dejaron sano.
1: Entre otras cosas, sí. Eso hace parte del ser inocente.
3: Doctor, muchas gracias pues por acompañarnos hoy. Creo que nos ilustró muy bien, muy bien. Recuerden a todos, el que necesite asesoría por parte de nuestro abogado de cabecera, doctor Andrés, él dirige un consultorio jurídico aquí en la ciudad que es gratuito para los estratos 1, 2 y 3. Gratuito. ¿Dónde queda? Acá en el barrio El Altico. Por la metodología que ellos tienen, no reciben llamadas, sino visita en el lugar, pero lo atienden muy bien él y su equipo de trabajo en el consultorio jurídico llamado Martin Luther King. ¿Dónde queda, doctor?
1: Carrera décima, número 633. Atendemos de 8 de la mañana a 12 del día, de 2 de la tarde a 6 de la tarde. Una aclaración ahí final con lo que dice Camilo. Yo entiendo que ustedes quieran que yo los atienda.
0: Telefónicamente.
1: No, y también llegan allá, que por favor que me atienda
0: el doctor Carlos Andrés Pérez.
1: pero yo no los puedo atender. La metodología es que yo, si bien estoy detrás de todos los procesos y doy unas indicaciones a los estudiantes, la metodología es que son los estudiantes quienes los atienden a ustedes, son los directos encargados de su caso y ponen, digamos, entre comillas, la cara. Nosotros como docentes, y especialmente yo que soy el director, pues estoy ahí como pendiente de todo y tratando de que todo se haga de la mejor manera posible, teniendo en cuenta que ellos son estudiantes. Pero directamente pues no los puedo atender yo.
2: Igual todo pasa por la mano del doctor Andrés, o sea, en definitiva.
1: Más o menos, sí.
0: Pues sí, él tiene que revisar ahí, está bien, está mal.
1: Sí, tengo que revisar, estoy ahí todo el tiempo pues mirando las cosas y haciendo que todo se haga de la mejor manera. Y no solamente soy yo, tenemos un equipo de asesores en las diferentes áreas del derecho que me ayuda en este trasegar en esta labor del consultorio, que es muy bonita.
3: Doctor Andrés, muchas gracias por acompañarnos esta mañana. Llega todo el humor del Monocuco.
2: Ya que me dejaron.
0: ¿No tiene pregunta para...?
2: Sí, yo tengo varias preguntas, doctor.
0: Pregúntele a doctor
2: Andrés. Por ejemplo,
0: aproveche de una vez.
2: Estaríamos hablando que tengo un caso que este es un caso duro. Uh-huh. Duro, por ejemplo. Uh-huh. Es que le pasó a un abogado amigo mío. Uh-huh. Llegó un man y le dijo: doctor, yo se le aseguro que yo no tengo una, pero usted me jura. Yo lo voy a defender, me jura que no tiene nada que ver con el robo de ese carro. No, doctor, yo no me voy a pegar de un carro, como es locura, yo no robé ningún carro. Bueno, vamos a echarle para adelante, entonces eso le vale tantos millones. Dijo: doctor, yo no tengo plata, pero tengo un carro que de pronto le sirve.
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0: 7 de la mañana, 56 minutos. El saludo para mi amigo Oscar Gamboa.
1: ¿Y ese?
2: Porque qué famoso.
0: Ejecutivo comercial de la Organización Radial Olímpica. Ah, ya. Sin duda alguna, de los mejores comerciales que tiene la ciudad de Neiva. El tipo le vende a usted un hueco.
1: Sí, ese man vende de todo, hola.
0: El tipo es maravilloso, Oscar Gamboa, para su esposa Adriana, que según me cuentan está más enamorada que nunca.
1: Sí, también.
0: Dice que todavía el fondo de pantalla del celular de ella es la foto de Oscar.
1: ¡Ah, no le crees!
0: Sí, en serio.
1: ¡La crees!
0: Es el amor tanto de bajada
1: como de subida.
0: Sí, señor, así es.
1: Bueno.
0: Saludos para nuestra compañera, amiga Marilyn. Ella está actualmente cursando para hacer técnica en movilidad.
1: Epa, buenísimo.
0: Felicitaciones, ojalá que pronto se gradúe y te necesitamos allá, amiga. Que Dios te bendiga, camelladora. Doña Liliana Zapata, también.
1: ¿Y un esa? Abrazo
0: para ella.
1: Porque es que es famosa.
0: Doña Liliana Zapata es la CISO más cuchilla que ha tenido la vía hacia el eje cafetero.
1: Sí.
0: Nacizo, pero ya, cuchillo.
1: Ya recordé, claro.
0: Corazón grandísimo, haciendo jerapas maravillosas y plancha con la mano así.
1: Eso.
0: Le da una palmada a los jeans se organizan solitos, se organizan los jeans. A ver, ¿a quién más saludo por acá? Ah, vea, por aquí me escriben para doña, ¿cómo se llama? En La Palma, en La Brisa, está.
1: A doña Marlene
0: López. Doña Marlene López, aquí está escribiendo, vea. Doña Marlene dice, muchachos, no les he mandado tamales porque nunca me da las gracias. Ay, doña Marlene, gracias por los tamales.
1: Ese debe ser Camilo que no da las gracias.
0: Perdón, doña Marlene, lo siento mucho, es verdad. Muchas gracias.
1: Bueno,
0: muchas
1: Cuco siempre le da las gracias, la llama personalmente.
3: ¿A mi Marle?
1: Sí,
3: mi Marle y yo somos el mismo tobillo.
1: Sí, sí.
3: Y somos de lavar y planchar.
1: Usted le echa la llamadita y le dice, Marlene,
3: la
1: gracias.
3: La llamo y tal, y yo le digo, mi Marle.
1: Besito. Y, bueno, ya.
3: Cuando paso en colectivo, ella sale a la avenida, a la ruta 45. Y
1: le hace adiós.
3: Dos tamales, me saca yo. Man, para un momentico que me van a entregar y pan.
1: Qué bueno.
0: Bueno, la gente que está en TikTok, Amezquita Lore, por aquí nos dicen Olímpica, buenos días. Lindas mariposas, dice buenos días para todos. Lindas mariposas, ¿tú creerías que mi mamá?
1: Yo creo que sí.
0: Que ella utiliza varios. Sí, porque
1: dice Camilito, ¿cómo estás de lindo? Entonces sí es ella.
0: Sí, es mi mamá. Sí, de resto nadie más va a decir eso. Luz Sánchez, Mercy Sosa, Ana Perdomo. Buenos días, buenos días, buenos días, buenos días.
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1: Atención. Un militar le quitaron la vida porque le estaban robando la moto. Diego Andrés Agudelo Pérez, de 42 años de edad, es un soldado profesional que se encontraba en proceso de retiro del ejército. Fue asesinado a tiros luego de que, según las primeras versiones, intentara impedir que dos hombres se llevaran su vehículo. Esto ocurrió en la avenida Circunvalar de Neiva.
0: 7 de la mañana, 59 minutos, 7 de la mañana con 59 minutos. 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Se incautaron dos armas de fuego y capturaron o aprendieron a dos menores en desarrollo del plan Cazador.
1: ¿Cómo fue?
0: Pues es una estrategia que se hace entre la alcaldía y la policía. Se llama el plan Cazador. Durante las intervenciones operativas en varios puntos de Neiva se logró la incautación de dos armas de fuego y la aprehensión de dos menores de edad que las portaban en la vía pública. No se puede hablar de captura porque todavía no son capturados. Están aprehendidos.
3: No, pero de aprender, si no han aprendido nada.
0: No, espere. Están aprehendidos. Esto dentro del tema del plan Cazador. ¿Qué hacían esos dos muchachos con esas pistolas?
1: ¿Qué hacían? Sí, es verdad.
0: Ah, adivine.
1: No. Me imagino que delincuencia, ¿no?
0: Sí, señor. Obvio. Ahí están. Dos menos en las calles. Temprano
1: en la mañana. Juez de la República ordena al presidente de la República ocultar de las redes sociales imágenes donde aparece caminando junto a cadáveres después de operaciones militares. El juzgado 14 laboral del circuito de Bogotá concedió una medida provisional dentro de una acción de tutela que cuestiona la publicación de videos con imágenes explícitas de cadáveres en la cuenta oficial de la Presidencia de la República. La orden se debe cumplir inmediatamente.
0: Capturaron en Neiva a una mujer que había sido requerida por graves delitos contra menores de edad. Las víctimas habían recibido presuntos actos de maltrato físico, verbal, psicológico, así como de conductas de carácter sexual. La sección de protección y servicios especiales de la Policía Nacional logró la captura de esta mujer por el delito de tortura agravada, acto sexual con menor de 14 años agravados, violencia intrafamiliar agravada en concurso homogéneo y sucesivo. La captura se materializó cumpliendo la orden judicial como el resultado investigativo desarrollado por las autoridades competentes. La persona fue dejada a disposición de la autoridad judicial competente para que responda por los delitos que se le atribuyen.
1: Atención, Camilo, oyentes. Las gasolineras podrían dejar de funcionar 24/7 en Colombia. Todo debido a que no es rentable tener una gasolinera abierta 24/7. Así le dice el gremio Somos Uno. A través de un informe entregado el día de ayer por el Ministerio de Minas y Energía, se llegó a la conclusión de que hubo pérdidas hasta por el 53% en las gasolineras del país. David Jiménez Mejía, que es vocero gremial nacional Somos Uno, explicó que estos cambios tienen un impacto mayor en el sector, que se debe garantizar mayor atención permanente. ¿Cuáles cambios? Está hablando del incremento del salario mínimo y también de la reforma laboral. Esto llevaría a algunas estaciones, Camilo, a trabajar solamente de día.
0: Solo de día.
1: O otras solo de noche.
0: ¿Harían qué? ¿Como de 5 a 2 y de 2 a 10?
1: Sí, eso. Turno de oficina. Eso es lo que hay.
0: Recuperaron una motocicleta en la ciudad de Neiva. La policía detectó motocicleta con placa falsa y marcaciones alteradas. El hombre fue capturado por falsedad marcaria durante el procedimiento de control de verificación de automotores. La inspección que se realizó a la misma permitió establecer que los números del chasis y motor presentaban grabación características que no corresponden a los sistemas originales de marcación utilizados por el fabricante. Básicamente ya la habían gemeliado y le iban a dar de baja esa moto. La cogió la policía.
1: ¡Qué belleza de hermosura! Qué hermosura. Son las 8 de la mañana, 3 minutos en Olímpica.
5: Atención, mucha atención. Aquí llegan las verdaderas noticias, las más impactantes, las más rimbombantes, las más. Cuidado, tenga cuidado.
6: Cuidado los rayos, cuidado.
5: Cuidado los rayos, lo unto. Cuidado que de pronto voy lo. Te voy cargando un racimo de plátano. Atención, aquí llegan las noticias que usted no estaba buscando, pero nosotros se las contamos porque usted
7: no se manda solo.
5: Ya los tengo entrenados.
8: Sí, señor.
5: Aquí está Don Mono Cuco con su equipo investigativo de dos en las Cuco Noticias.
6: Impresionante.
5: Nante.
6: Aquí llegan las Cuco Noticias.
1: Tiene eco.
5: ¿No se ha hecho arreglar la muela, Charlie?
1: Ka.
6: ¡Pedro!
1: Bien.
9: Bueno, ya. Atención, aquí llegan las Cuco Noticias, la más importante de la región.
10: Tratan de imitarnos, pero no podrán.
1: No van a poder.
6: No las tiene nadie.
7: No, señor.
6: No las tiene Norberto Antonio Castaño.
7: No, señor.
10: Lorena le dice Norbertis.
1: Norbertis.
10: Negris.
1: Ay, tan hermosa.
10: Lo peina con agua de linaza.
1: Sí.
10: Lorena, para que le coja
1: volumen para que, en cabeza. Sí. Para que no se despeluque.
10: Sí, para que no se despeluque.
6: No las tiene Leighton.
7: No, señor.
10: Puede que ya haya comprado 16 camisas, pero usa la misma rosada.
1: Es verdad.
10: De cuadrito. Leito. No las tiene Hugo Alberto Marín.
7: No.
6: Con mucho swing.
10: No las tiene.
6: No las tiene Lucho Noticias.
7: No, señor.
6: No las tiene Vive Huila.
7: No, señor.
10: Mario Bros cuando crece, ¿no?
1: Sí.
10: Ni panadero. Pocahontas. Ninguno de los dos. Atención. Increíble. Las noticias llegan más. 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
1: Sí, es verdad.
10: Patrocina tú las Cuco Noticias.
1: Patrocina las Cuco Noticias.
10: Tu marca podría estar en este termo. Así.
11: O en ese radio.
10: O en ese radio, ¿sabes tu marca? O aquí al lado. No, ni al micrófono. Pero aquí, cuando la gente toma así, mire.
1: Y aparece la marca ahí en el.
10: Ahí aparece la marca. ¿Verdad?
6: Tiner.
10: No, mentira. Tiner. Ok. Increíble.
11: Café, puede ser una marca.
10: Una marca chocolatoso.
1: Café. Sí.
10: Café chocolatoso puede ser. ¿Verdad que sí es?
11: Claro.
10: Y el que más frente tenga de todo, ahí le podemos colocar también un
3: una marca. Como una mini valla publicitaria. Tenemos que medirnos la frente cada uno. A
1: ver, el brandeo.
3: Brandeamos la frente aquí para que usted venda. La gente está en TikTok viendo.
11: Sí.
1: El brandeo.
0: Atención. Una joven que tiene una empresa de tecnología celular ha denunciado el colmo de lo que le ha ocurrido.
11: Ay, ¿qué pasó?
0: Según información, aunque ella comercia con celulares de alta gama.
1: Ajá.
0: Su nombre es...
1: Diga el nombre.
0: Catoron.
1: Ok. Yeah.
0: Cardese.
1: Ya.
0: O sea, ella se llama Catoron Cardese.
11: Listo, parece una amiga.
0: Según la información...
11: Catherine.
0: El colmo es que, aunque ella vende equipos de alta gama, al marido cuando entra al túnel se le cae la señal. ¡Ay!
1: ¿Cómo así? Eso es un
11: mala
1: como así.
11: Tecnología.
0: Sí, la tecnología.
1: Es que ya hoy día la tecnología por los túneles no funciona.
0: No funciona.
1: Tocas con fibra óptica. Señal,
0: con fibra óptica. Claro, satelital.
1: Claro, sí.
11: Tocas con antena más larga.
1: Exactamente.
11: Pero
1: para que tenga mayor.
11: Antena repotenciada, que llaman.
0: Sí, no, pero es ni repetido.
11: No,
0: atención, la tecnología es una cosa impresionante.
1: Sí.
0: Presentaron el nuevo iPhone.
11: Sí, hola, sí, señor.
1: Ayer salió.
11: No lo han lanzado al mercado, pero ya lo presentaron.
0: Tipo sí, billetera.
1: Ayer salió.
0: O sea, que se dobla así.
1: Ese es el dúo.
11: El dúo, sí.
1: Una belleza de hermosura.
0: Los usuarios están felices y más los ladrones.
1: ¡Ay, sí! Esas están felices.
0: Claro, están muy contentos con el tema. Bueno, atención, increíble.
11: ¿Qué ha pasado?
0: Varios colombianos en España han reportado que durante la época de diciembre quisieran estar en la ciudad de Neiva.
1: ¿Niche? Sí, Niche también viene.
11: Se mora.
1: Sí, se va a venir para ahí.
0: Va a venir. Porque dicen que la Navidad de España no es igual.
1: Es cierto.
0: Empezando que el 24 de diciembre no se entregan regalos, sino se entregan para Reyes.
1: En Reyes, venga. Joder.
0: Es que los colombianos no alcanzan a coger promoción porque la promoción arranca. Las promociones arrancan después del 25.
1: Sí, es verdad.
0: Embarrado. Por eso están regalando siempre cositas raras en Navidad.
1: Sí, es cierto.
0: También dicen que extrañan los platos típicos.
1: Es verdad, sí, claro. La comida colombiana.
0: Los tamales.
1: Los tamales.
0: Por ejemplo, Rey, nuestro amigo que está en Francia.
1: Ayer apareció.
0: Él hace tamales con Reynolds. Tamales en papel aluminio porque no consiguió hoja de bijao.
11: Aunque en Niche sí hace tamales allá.
1: Sí.
11: Dígale que le venda unos.
0: Sí, pero está en España.
1: Está haciendo plata, ¿no?
11: Sí, Niche está haciendo tamales allá.
0: Niche se ha
11: hecho. ¿De dónde saca cómo las hojas de bijao? No sé.
0: Mira,
11: son
0: cómo
11: las hojas sintéticas de don Insulso que les...
0: Yo creo que... Oiga, Insulso con su negocio. Yo creo que ese tema... Mire cómo comenzó la gente prospera. Dándole masajes a viejitos en la playa. Hoy día tiene su propia empresa de masajes de viejitos en la playa.
1: Ay, no sea así.
0: Contrata a toda la gente que va allá de Planada. Bueno, muy bien. Atención. Esto ocurrió en el barrio Panorama.
11: ¿Qué pasó, Monocuco?
0: Al parecer todo se habría presentado la gresca al interior de una vivienda. Según informaciones, una pareja se encontraba...
1: ¿Qué pasó?
0: Se encontraba en un momento íntimo.
11: ¿En Panorama?
0: En el barrio Panorama, estaban allá. Se encontraba en un momento íntimo. Tupiéndole el miriñaque.
11: Sacudiendo la mueca.
0: Dándole tetero a la chistosa.
11: No.
0: Estaban... ¿Pero por qué me vas a censurar, Charlie?
1: Porque ya pasaron sus 10 minutos.
11: ¿No le digo?
0: ¿Qué hacemos, Otis?
11: No, hay que terminar la noticia, no puede quedar en media.
1: Entonces, sí, termina la noticia.
0: Tenía otras más, pero voy a hacer solo esta. ¿Vale?
1: Ok, dale.
0: Solo esta. Listo.
6: ¡Nos quieren censurar!
0: Chupetín, pero ya la venganza es como...
6: ¡Nos quieren censurar!
0: El diabético no se puede vengar.
1: La venganza es dulce.
0: Por eso.
1: Pero no, señor.
0: Chupetín, me vas a ayudar con los efectos. Esto ocurrió en el barrio Panorama.
1: Hable.
0: Corría la noche cuando los gatos estaban en la calle. El viento levantaba algunas tejas de zinc. La penumbra de la noche se escuchaba entre las calles.
1: Penumbra.
0: Solo se veía un bombillito afuera de una tiendecita pequeña.

0: En ese momento,
1: no se ha dormido.
0: Una pareja que olvidó que había, que no habían comprado los huevos, una pareja de espositos se fueron hasta la tiendita de la viejita.
2: Viaja mis huevos.
0: Llegaron en una motocicleta, una de alto cilindraje, bueno, no tan alto, pero sí es la que, bueno, ya tú sabes la.
3: Sí,
0: la de. ¿Tienes la fancha?
3: No, no.
0: Entonces llegaron hasta la tienda en la moto. Inmediatamente la mujer descendió de la motocicleta y se acercó donde la vecina le dijo: Bessie, ¿tiene huevos?
1: Bessie, ¿tiene huevos?
0: La viejita le dijo: para tener abierto a esta hora, sí, claro.
3: También, 8 de la mañana, 11 minutos. 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
1: Quince, buenos días, en Temprano el Más Bacano te informamos, te acompañamos, buena música, buen humor, lo más importante del día, todo lo destacamos aquí, en Olímpica se metió. Vamos al WhatsApp que dicen nuestros oyentes al 321-6263, ahí puede reportar su sintonía a esta hora. Fernando Peña me dice, yo escucho Olímpica, se metió en

0: Villa Vieja, saludo para usted viejo, para Alicia La Verde, desde Bilbao, departamento del Tolima, también para ti, nuestro cariño. Me están preguntando por la dirección del consultorio Martin Luther King, es carrera 10, número 633, barrio El Tico. ¿Ya?
1: ¿Me lo repite, por favor?
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0: 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JJ, ¿cómo así?
1: Charlie, ¿cómo así que una mujer británica gastó $1.8 en una muñeca de tamaño real de sí misma para que su esposo pudiera tener compañía cuando pelea?
0: ¿Cómo así? O sea, ¿una muñeca similar a ella?
1: Sí.
0: ¿Cómo fue?
1: Se trata de una pareja que encontró una solución bastante inusual para manejar sus diferencias y niveles de deseo personal. Pues esta mujer y su esposo habían hablado sobre la posibilidad de incluir una tercera persona en la relación, pero la mujer decidió que mejor no, porque le darían muchos celos.
0: ¿Qué?
1: Entonces ella...
0: O sea, igualita.
1: Sí, ella decidió que mejor iba a mandar a hacer una muñeca real.
0: Idéntica.
1: Sí. La muñeca se llama Dee. Una muñeca que les costó alrededor de 1.500 libras esterlinas y que eligieron por su parecido físico a la esposa. Lo que comenzó como una alternativa poco convencional terminó convirtiéndose en una parte dinámica de la pareja. La visten, la llevan en el carro e incluso la sientan con ellos mientras ven televisión. Según la mujer, al no existir sentimientos involucrados con otra persona, desaparecieron los celos que inicialmente le preocupaban y la experiencia incluso terminó acercándolos un poco más. La mujer es la que sustituye a la esposa oficial cuando ella se pone enojada y dice nada de tirín, tirín, tirín.
0: De aquello hoy. Nada, le corto los servicios. ¿Y entonces le toca con la muñeca?
1: Sí.
0: Eso sí, el de...
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0: Hombre, esto es insólito, le pasó a una chica de 23 años en los Estados Unidos.
1: ¿Qué pasó?
0: A través de una plataforma de empleos aparecía lo siguiente. Se necesita niñera.
1: Sí.
0: $35 por hora para trabajar. ¿$35? Sí, es bien pago. Se recuerda que en Estados Unidos la hora vale, creo que son $9. Le están pagando el triple por hora.
1: Está raro, ¿no?
0: Sí, entonces ella dijo, aplico.
1: De una.
0: Aplicó y la llamaron, Jota.
1: Ah, qué bien.
0: Y le dijeron, venga, un nombre, cualquiera.
1: Paula.
0: Paula. Venga, es que mire, estoy interesado en que usted me cumpla los servicios de niñera en la casa. Es de 8 de la mañana a 6 de la tarde, $35 la hora. Y dijo ella, listo, hágale. Venga la dirección, vea, barrio Altico, carrera novena, 7A21, bla, bla, bla. Y llegó la chica mano.
1: Ajá.
0: Cuando llegó a la casa, salieron los padres del nene.
1: Sí.
0: Pero resulta que el nene no tenía ni uno, ni dos, ni tres años.
1: ¿Cuántos tenía?
0: ¡23!
1: ¡Así!
0: Pues resulta, Jota, que el chico tiene dificultades para hacer sus responsabilidades diarias. ¿Sí me entiendes? Es de esos que dicen, ¿para qué me trajeron al mundo entonces? ¿Sí? Hagan todo por mí. La idea era que lo cuidara porque este man era un rebelde.
1: No.
0: Que no había querido ir ni al colegio siquiera, porque ya había perdido hasta descanso. Entonces la idea era que la chica, pues, cuidara al tipo. Por eso le estaban pagando $35.
1: Claro.
0: Con tan mala suerte que en la hora número 4 renunció.
1: ¿Qué? No, ¿cómo así?
0: Dijo, Shaolin Pingüín, no voy a trabajar más, señor.
1: No me lo aguanto.
0: Llamó al papá
3: no
0: de...
3: Más. llamó al papá del nené y dijo, ¿sabe qué? ¿Verdad? Se lo aguantará a su madre. Pues hermano, ella lo publicó a través de su diario, a través de redes sociales, en su cuenta de TikTok. Y hoy es noticia, se volvió viral. Ocurrió en los Estados Unidos. Esto sí es de ¿cómo así?
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3: A ver, monocuco.
1: Charlie.
3: Señor.
1: Esto es un chiste clásico.
3: Chiste clásico.
1: Pero lo quiere moderno.
3: No, no, no, chiste clásico, está bien. Nuestra audiencia es clásica, algunos.
1: Sí.
3: Sí, dale.
1: Otis. Sí, clásico.
3: Dale, dale.
1: Una vez estaba.
3: Sí.
1: Había una vez. Así comienza el
3: chiste clásico. Había una vez.
1: Desde que no empiece con la carta de los abuelos.
3: Sí. ¡Ay, no! No vas a carta de los abuelitos, deje así.
1: ¿La carta de los abuelos?
3: Ay, ayer fue la carta de los abuelos.
1: Había una vez una carta de unos abuelos.
3: ¡Ay, no! ¿No? Deje así.
1: Bueno, chiste clásico.
3: Dale.
1: Pero ojo que bien clásico. ¿Cómo se dice estrella fugaz en cavernícola?
3: ¿Cómo se dice estrella fugaz en cavernícola? No sé, ¿cómo se dice? 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
1: 8:26 minutos. Buenos días, con Olímpica Estéreo se metió a 8:26. No olvides seguirnos en las redes sociales de Olímpica. Aparecemos en TikTok e Instagram como @olimpicanaiva y en Facebook como Yo Escucho Olímpica Naiva. ¿Quién está por ahí, JJ?
2: Por ahí está Tatiana Maldonado, dice buenas. Por ahí está uno y dos, o sea, 12, dice hola, saludos para la gente por ahí conectada. Gracias por ahí, Laura Ríos, Janet Ortiz, buenos días para Cris. Saludos, dicen por aquí, por favor, desde Segovia, en España.
1: Venga, ah, pensé que era Antioquia.
3: Antioquia de María, hombre.
1: Yo también pensé que era Antioquia, pero no, es Spain, Spain.
2: Sí.
1: A ver, por acá, permítame saludar. Hoy es de cumpleaños. Ah, este mensaje me lo encargaron.
2: Manda a decir, hijo mío, estás muy bello.
1: ¿Quién es?
3: Mi mamá.
2: Lindas mariposas.
1: Ah, la mamá.
2: Sí, la mamá de uno siempre lo ve, uno lindo.
1: Sí, ellas siempre son así, mamitas bellas. Buenos días.
4: Buenos días, Olímpica Estéreo. Para un saludito de cumpleaños para mi amiga Zaida Patricia Dusan Conde. Que feliz cumpleaños, que mi Dios la bendiga grandemente.
1: Vale, felicidades.
4: La queremos mucho.
1: Don Camilo Chadid, llegó a su momento, por favor, cuéntamelo todo.
5: Ay, amigo.

0: Prepárese porque esa noche será una de las mejores noches de su vida. Año de 1985. Esto es What is Love.
1: What is love?
0: Arriba, arriba, arriba todo el mundo. Todo el mundo con las manos para arriba. Bienvenidos a esta su discoteca olímpica. Esta noche seré su DJ. Me llaman Camilo J. Gutiérrez. Seré su DJ, el paso del robot. Paso del robot. Saludo a todas las chicas que llegaron con el copete al.
2: Buena, buena.
0: A todos los que vienen con su pantalón.
2: Oiga, sí, Alf.
0: Estoy tratando de conservar algo que medio se llame copete. A los que vienen con su pantalón nevado.
2: ¡Epa! ¡Uy, sí!
0: Los que tienen el cepillo del cabello en el bolsillo.
2: La camisa de Chalice también.
0: Los que vienen con las Reebok blancas con la lengua por fuera. La camisa de Chalice. El maquillaje prácticamente de un solo tono fucsia en los ojos.
2: ¿Qué es eso?
0: Esta es la disco, disco, disco, fiesta, disco, disco, fiesta, fiesta, disco, disco. ¿Qué tanto te gusta discotequear a ti, compañero y compañera? Compañeres.
2: Compañeres.
0: A todos.
2: Okay, la pregunta. ¿Por qué hace la pregunta, don Camilo, por favor? Venga, venga, la canción.
0: Resulta que ha salido un estudio que las discotecas están perdiendo seguidores.
2: ¿Cómo así? ¿Eso es un cómo así, Camilo?
3: No.
2: O sea, ¿las discotecas están perdiendo adeptos?
0: Sí, señor.
2: O sea, ¿la gente ya no va a discotecas, Camilo?
0: La nueva no.
2: Vea usted.
0: La nueva no son tan de discotecas.
3: La nueva generación.
0: La nueva generación. Resulta que el estudio indica que los jóvenes no quieren salir a discotecas casi de noche y casi nadie pues como que entiende el verdadero motivo. La generación Z no odia la fiesta, solo que no le gusta que las fiestas se convierten a veces en muchos casos como el teatro del ego, un escape emocional y una resaca mental. Fingir conexión, hablar de nada, beber hasta olvidar quién eres y un discurso vacío cansa, así lo ha dicho la generación Z.
3: Pero si esa era la razón más chévere,
2: por eso iba uno a la discoteca, ¿no?
0: En
3: pero
0: Berlín.
3: La generación Z de Neiva todavía no hace esas.
0: En Berlín, Sao Paulo, Nueva York, los clubes se están vaciando, pero no es crisis económica. Mientras algunos todavía viven para el viernes, otros dicen que se levantan más a las 5 de la mañana, con la mente mucho más clara, con el cuerpo en una misión, salir a hacer deporte, les gusta mucho el tema del gimnasio, de correr, de vivir experiencias. Ahora les gusta más, según el estudio, que muchos jóvenes están prefiriendo hacer reuniones temáticas en casas y apartamentos.
2: ¿Sale más barato?
3: Bueno, eso sí.
2: ¡Claro!
0: No, pero es que es más por lo que pueden hacer. De hecho, están de moda varios tipos de reuniones. Por ejemplo, estuvo de moda la fiesta del color.
2: Sí, es verdad.
0: Estuvo de moda la fiesta de PowerPoint.
2: También, sí.
0: ¿Sabe cuál es la fiesta de PowerPoint?
2: La que hace ¡plin!
0: No. Fiesta PowerPoint es una reunión en una casa y cada uno lleva una exposición en PowerPoint.
3: ¡No, joder!
2: No, ese es la fiesta harto.
3: No, Camilo.
0: De hecho, pero pues para nosotros, amigos, nosotros que somos entre el 80 y el 90 y algo,
2: no, hasta no.
0: Pues para nosotros no aguanta, pero para ellos hacer una exposición de por qué Diomedes Díaz sí es Batman realmente y cada uno exponer sus puntos y decir Batman era el caballero en la noche, Diomedes Díaz no sé qué, y hacen unas exposiciones porque el anime para ellos es muy importante y hace parte de su cultura. El estudio revela que el 52% de los jóvenes prefieren quedarse en casa un sábado por la noche. 61% quieren reducir el alcohol y la nueva generación quiere poder mental.
3: No, es que ese sábado feliz está muy bueno últimamente.
0: No es el fin de la fiesta, es el fin de la anestesia colectiva, dicen los de la generación Z. Dice que la nueva era donde claridad, foco y disciplina son un nuevo estatus. Que hacia allá apunta como estas nuevas generaciones de la generación Z.
2: Tipo de diversión, ¿no?
3: Bueno, menos mal que eso todavía no aplica para Neiva así tan full.
2: No, aquí todavía no.
0: No, pero o sea,
3: Es la tendencia mundial.
0: Digamos que no lo hablemos desde la perspectiva del negocio de discoteca, el comercio, porque obviamente nos afecta muchísimo a todos, a los empresarios,
2: obvio,
0: a todos, a los DJs, meseros, propietarios, no eso. Pero mire que las nuevas generaciones están consumiendo menos alcohol.
3: Pero porque no llevan plata.
2: Porque está caro.
3: No, se van para la discoteca y eso es pura
2: gotera.
0: No. Búsquelo. Las nuevas generaciones están consumiendo menos licor. Ellos, claro, lo que pasa es que le dimos mal ejemplo.
3: Está muy caro.
0: No está caro. Le hemos dado mal ejemplo. No está caro porque una media de Olaniz usted la consigue en 23.
3: No, ¿qué? ¿En dónde?
2: En
3: el estanco.
2: Vale 35, Camilo.
3: ¿35? Usted no la puede llevar del estanco para la discoteca.
2: Ah, no, allá vale 60.
0: Pero no liguemos una cosa con la otra. Hablemos que las nuevas generaciones están consumiendo menos licor. A ver, le voy a buscar el estudio.
3: No, pero tiene que buscar uno que aplique para Neiva, porque es que Neiva.
0: Pero es que Neiva no es el mundo, Jota, y Neiva no marca la tendencia completamente. Ni siquiera Neiva es la mitad de Colombia.
2: Es cierto.
0: Diversos estudios a nivel global confirman que las nuevas generaciones, especialmente la generación Z, están consumiendo menos alcohol y cambiando de forma radical sus hábitos de ocio. Lo que antes era considerado de elemento obligatorio o central de la socialización juvenil ha dejado de serlo para ellos hoy. Busquemos en Colombia,
2: A ver si aplica para Colombia.
0: Sí, claro que aplica. Es que, a ver, yo conozco varios jóvenes entre los 17 y 22 años, varios. Ellos no hacen lo que nosotros hacemos. Uno se iba a rumbear el viernes y el domingo estaba por allá resucitando.
3: Bueno, es que esa sí es otra situación, eso cambió mucho.
0: Dice que ahora tienen mucho más pensamiento de autocuidado. Mire, lo revela El Tiempo. Cifras en país señalan que más de la mitad de los jóvenes colombianos, alrededor del 53%, han disminuido su consumo de alcohol, impulsados principalmente por una mayor conciencia sobre la salud mental, el bienestar físico y el deseo de evitar resacas. ¿A nosotros cuándo alguna vez nos hablaron de salud mental?
2: No, nunca. Y sobre todo lo de la resaca, uno decía, no vuelva a tomar, pero esa es la pura frase de fin de semana.
0: Menos frecuencia y cantidad. Mientras que generaciones anteriores solían salir a rumbear o consumir licor varias veces por semana, los jóvenes actuales registran en promedio muchas menos ocasiones de consumo a la semana y una cantidad menor de tragos por evento.
3: Oiga. Eso es verdad, porque mientras que nosotros salíamos jueves, viernes, sábado y rematábamos el domingo, ahorita salen un solo día.
2: Es verdad, un solo día a la semana.
3: Eligen el viernes o el sábado.
2: El sábado, bueno, depende a su horario de trabajo, ¿no?
0: Ay, ahora muchos planes de los jóvenes tienen que ver con planes diurnos.
2: ¿Guas? ¿Cómo es eso, Camilo? Cuéntamelo todo.
3: Por la noche están atracando mucho.
0: Según Infobae, los nuevos espacios de socialización giran cada vez más alrededor de planes diurnos. Cafeterías de especialidad, actividades deportivas, urbanas, o planes en casa, más tranquilos, donde el alcohol ya no es el invitado de honor ni el centro de la reunión.
2: Ah, o sea, poco licor o cero licor. Las tendencias mundiales van cambiando.
0: Pero tenemos que esforzarnos, muchachos, así que vamos más a discotequear.
2: Usted
3: eso no aplica tanto para Neiva.
2: Usted que era discotequero, Jota, porque bueno, aún lo es, porque usted trabaja en la industria. ¿Se iba de farra todo el fin de semana o solamente era por trabajo?
3: No, trabajo.
0: Lo que pasa es que, claro, desde la perspectiva de Jota, que está en la discoteca.
2: Sí, claro, no, Jota, pues
0: él ve la discoteca llena.
3: Ajá. No, todas las veces, porque hay lugares donde uno va y uno se da cuenta cómo es el consumo.
0: Sí, pero...
3: pero, por ejemplo, hay fines de semana que uno sabe que la economía no se mueve, y si usted ve lleno es porque sí.
0: No, pero póngale
2: cuidado. Desocupados.
0: Es que usted ve lleno porque tiene un límite de cantidad de gente que le cabe. Sí, pero hablemos de los que no fueron, de la gente que no va. ¿Me hago entender?
2: Ajá.
0: O sea, no quiere decir que las discotecas en Neiva no se están llenando. Se están llenando porque a la gente le gusta ir. Ahí están con discotecas y de todo.
3: Yo le pongo el ejemplo de este fin de semana. Este fin de semana se registró un acto grandísimo donde se suponía que iba a llevar gran parte de la ciudad para allá, porque venían artistas de plano nacional. Y las discotecas tuvieron el aforo completo. Cuando se decía, cada vez que ocurre un concierto, generalmente la gente se va para allá y las discotecas quedan
2: solas.
3: Pues, sí. Más o menos al 70%, 60%. Y mentiras que antes quedó faltando aforo, quedó faltando espacio para la gente.
0: Claro, y lo que sí es cierto es que la gente, la nueva generación Z, el estudio indica que no están consumiendo igual que otras generaciones discotecas y licor.
3: Eso es distinto, sí.
0: Es totalmente claro. Y en Colombia lo saben las empresas, tanto las cerveceras como las empresas acuarenteras.
2: Papi,
0: y
2: el ese es el negocio, socio.
0: ¿Saben qué? Por eso están sacando esas nuevas bebidas. Unas bebidas en lata ahí que usted no sabe ni qué tiene, que eso le echan a etanol, tiner, boxer. Pero viene en una lata, entonces usted dice, ¡ay, no, consumamos esto que es nuevo!
2: Y eso
0: pero,
2: se ve chévere.
0: Es tratar de enganchar a los jóvenes.
2: ¡Claro!
0: ¡Los granizados, papá!
2: ¡Ah, son una belleza!
0: Hay dos en cada esquina y una mitad de cuadra.
3: No, sí. Pero Charly se emborracha con esas gomitas. Claro, se le sube el azúcar.
0: Le meten los granizados, le echan trago y le echan esa anilina, azúcar que da miedo y gomitas. Sí.
2: Y usted queda feliz, ¿no? Pero mira que con un solo trago eso ya queda una con la letra pegada, mijo. Esa vaina es buena, pero emborracha rápido. ¡Hágalo! Bueno, Cuco, usted...
1: Pero ven acá, colocaste música de discoteca, ¿cuál? ¿La de la bandera arcoíris o cómo
2: es la cosa? Esa es la música que a ti te gusta, con la que tú bailas.
1: Me encanta, sí, me encanta. Me
3: puso de las discotecas por allá de los 80.
1: O sea, troyanos.
2: ¿Los qué?
1: Los troyanos.
2: Cuando la trabajaba por Napster.
0: Nah. Oh, bueno.
3: Yo lo que creo, sí, de lo que estaba diciendo el estudio de Camilo, es que la gente le ha bajado al consumo de alcohol un poquito, sí, pero le ha subido más a la experiencia que le puede brindar en cada una de las discotecas. Van más a eso, al show, al espectáculo que sí pueden recibir.
2: A la experiencia.
3: Al estar cerca de los DJs, a ver la forma como lo hacen, a ver qué hay de más allá, fuera de lo que es el alcohol. El entretenimiento como tal ya se volvió pues como un conjunto más grande.
0: Sí, hay que presentar un show.
3: Eso es.
0: Sí, no es solamente ir porque soy desparchado, porque para eso uno va a los estancos.
2: O para colocar musiquita para que la gente baile, no.
0: No, uno va a un estanco y usted le pasan el Bluetooth y usted con el celular suyo pone la música.
2: Sí.
0: Sí, ya es un tema diferencial.
2: Eso es verdad. Vamos, bueno, Cuco, nos fuimos.
1: Ay, Charly, ponle que en una discoteca, ¿no?
2: Sí, estaban.
1: Están.
2: Bueno, siga.
1: Tú sabes que había un rumor que antes se aparecía el patas en las discotecas, ¿no?
2: De hecho, sí, aquí en Neiva la gente hablaba de eso.
3: Sí.
2: Es que se me olvidó el nombre de la discoteca, pero...
3: No, es así.
1: No le diga porque si no...
2: Bueno, siga.
1: Si lo menciona tres veces y te aparece esta noche.
3: Y Charly duerme solo.
2: ¡Calla!
1: Y había una muchacha por allá paradita sola en un rincón, pero en un rincón oscuro. Y un man todo prendido dijo, no, aquí fue. Y sonó una canción así toda... me pregunto cómo si nada. El man dijo, no, aquí le vi el restregón más bueno en esa esquina.
2: Claro, ahora sí va a ver acá.
1: Y se fue allá y la vio así toda solita. Y le dijo, hola, ¿no te da miedo estar aquí solita? Y ella dijo, cuando estaba viva, sí.
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3: 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La palabra de este jueves es sobre.
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0: está volando. Está volando el equipo americano que volvió a vencer ayer en la Copa, esto en la Copa Colombia, o sea, en la Copa Betplay, que le ganó al conjunto Deportivo Pereira por marcador de 4-1. Pero no solamente es el resultado, porque los resultados pueden ser circunstanciales realmente en algunas oportunidades. Es la forma como está jugando el equipo americano. Felicitaciones. Igual el Deportivo Independiente Medellín, después de tener muchas vicisitudes para llegar al aeropuerto de Pasto, se tuvo que devolver 3 veces el avión antes de aterrizar. Ustedes saben que Pasto tiene su dificultad en materia de aterrizaje. Después llegó el mismo día del partido, ayer, y pudo vencer al Deportivo Pasto, que anda con muchas dificultades, no solamente futbolísticas, sino que anda con dificultades de tipo económico. El Deportivo Pasto volvió a perder 4-1 con el Deportivo Independiente Medellín. Eso, algunos de resultados de la Copa. Hoy en el estadio Nemesio Camacho del Campín, por la Liga Betplay, Millonarios, con su nuevo técnico Alberto Gamero, recibe al Deportivo Cali. ¿Por qué tiene morbo? ¿Por qué tiene una especial atención este partido? Bueno, porque está debutando aquí, o redebutando con su equipo, Alberto Gamero, en el estadio El Campín, y porque el Deportivo Cali viene de obtener resultados que no son nada buenos, ni para la institución, ni para el técnico. Es decir, que está ahí entre la rubia y la morena. Tiene mucho para observársele a este partido aquí en el estadio Nemesio Camacho El Campín de Bogotá. Y las otras noticias tienen que ver con Lucho Suárez. Luis Suárez, ayer en la Champions, consiguió uno de los 3 goles con los que su equipo Sporting remontó al Galatasaray después de ir perdiendo 1-0 y le ganó al otro equipo del otro colombiano, Davinson Sánchez, el Galatasaray de Turquía. Eso en la Champions. Y también en la Champions, de interés nacional, todo esto que estamos diciendo tiene que ver con la presencia de Lucho Díaz hoy a las 2 de la tarde en su compromiso del Bayern Múnich frente al Bodo Glimt. 2 de la tarde otra vez Lucho Díaz, que es uno de los 2 colombianos que están llamados a poderse ganar, ¿por qué no?, el Balón de Oro en Europa. Atención, que hay problemas con los sueldos en algunos equipos del fútbol colombiano. En Bucaramanga, problemas para el pago de los jugadores del equipo búcaro. ¿Qué pasa con los equipos que no pagan? ¿No les está llegando dinero suficiente? Hay que buscar la forma. Que el Señor le bendiga. Somos Olímpica Estéreo y soy Javier Fernández, el cantante del gol. Dios le bendiga.
1: Muchas gracias al cantante del gol. Bueno, lo de Bucaramanga se confirmó hace como menos de 3 minutos. El pago de la nómina a los jugadores. Le debían a los jugadores el mes anterior y le debían también parte del dinero de 2 meses atrás.
2: O sea, ¿3 meses?
1: Es decir, le pagaron hace 3 meses una parte.
2: Ajá.
1: No le pagaron el sueldo completo, se los estaban debiendo. Al siguiente mes dijo, venga, no nos alcanzó, le pagamos una parte y acomodamos la deuda. Y este mes sí, ni les pagaron ni nada, ni les sumaron a la deuda anterior. Entonces acaban de darle solución al tema, porque ya los jugadores no querían prepararse para el partido que se viene este fin de semana. Hoy juega la Selección Colombia Femenina Sub-20.
2: ¡Bien! Ganaron frente a Costa Rica, ¿verdad?
1: Sí, señor. Desde las 10:30 de la mañana empiezan las emociones, aunque el partido oficialmente dará su pitazo inicial a las 11 de la mañana. Estamos hablando del Mundial Femenino Sub-20, Colombia frente a Portugal. Colombia de momento es líder y si gana este partido queda ya clasificada a la siguiente ronda del Mundial.
2: ¡Partidazo!
1: Hay que ganarlo, sí, hay que ganarlo. Colombia está jugando muy bien y estas chicas lo están haciendo muy, pero muy bien. Tuvieron, sí, un error ahí en el primer gol del Mundial. Pero nada, que no se hubiese solucionado, sí, y les fue muy bien.
2: Remontaron además.
1: Sí, señor, hoy hay Champions, los que estaban preguntando qué hora juega Luchito Díaz, juega a las 2:40 de la tarde, es el partido por Champions League. Y le cuento cuáles son los colombianos que han sido nominados a el Balón de Oro.
2: ¿Quiénes son?
1: En el 93, Faustino Asprilla, que quedó finalmente en la posición número 6, hasta ese momento era el único colombiano que estaba nominado a Balón de Oro y que además con la posición más importante, 6ª posición en el voto. Después en el 96 nuevamente Asprilla, en el 97 Asprilla nuevamente.
2: ¿Otra vez?
1: Y Oscar Córdoba, recordemos, en el año 2001, en esa oportunidad quedó en la posición 22. El mejor colombiano en cuanto a las votaciones con el Balón de Oro, hasta el momento, es Radamel Falcao García, que en el año 2012 ocupó la 5ª posición. En el 2013 fue nominado y quedó de 11. En el 2014, James Rodríguez fue nominado. Recordemos que en ese año ganó el botín del Mundial. Y ese año, James Rodríguez quedó de 8º en la votación del Balón de Oro. En el año 2015, nuevamente fue nominado James, quedó de 19. Falcao volvió en el 2017 a ser nominado. En el 2022, Lucho Díaz por primera vez y ocupó la posición 17. Linda Caicedo.
2: Linda Caicedo.
1: En el 2023 ocupó la novena posición. En el 2024, Mayra Ramírez ocupó la posición número 21. Y en el año 2025, el año anterior, Linda Caicedo nuevamente fue nominada y ocupó la posición 9. Este año son dos los colombianos nominados, Lucho Díaz y Julián Quiñones. Vamos a ver qué posición ocupan.
2: Ojalá les vaya bien a ambos, ¿no?
1: El mejor colombiano ha estado en la quinta posición y ha sido Radamel Falcao García en el año 2012, que fue un año espectacular para Radamel.
2: Muchas gracias, Jota. Son las 9 en punto de la mañana, hacemos contacto con nuestro comentarista estrella. Por favor, ahí el par aislado, si son
1: tan amables. Ya está haciendo eso acá.
2: El par aislado, la línea 500, ahí está. Pachequín Estrada, el hombre de la jugada. ¡Haga el cambio!
3: Para que hoy no se meta el sapo ese. ¡Ya lo hice, compañero!
2: ¿Estás hablando de JJ? ¿Qué es eso?
3: Yo no sé quién es.
2: No, no, siga. Bienvenido, Pachequín.
3: 3, 2... Hola, ¿qué tal, compañeros? Bienvenidos, Pachequín Estrada, el hombre de la jugada, narrándoles el deporte, comentarista de fútbol, periodista deportivo desde hace más de 35 años, miembro de la Asociación Colombiana de Deportistas Periodistas de la ACOR, con el número de tarjeta 1234567183, prepico 14.
1: Que venga, a propósito, saludar a los colegas suyos de la ACOR que lograron poderse graduar en la ciudad de Bogotá, algunos como comunicadores. Social, ya.
2: Bueno.
1: Entre ellos JJ Bobadilla.
2: ¡Epa, qué bueno por Bobadilla!
3: Oye, JJ.
2: ¡Qué Bobadilla, no!
3: ¡Qué Bobadilla! Felicitaciones, se graduó como comunicador social gracias a la ACOR, que le ha brindado la oportunidad a tantos compañeros periodistas deportivos que cubren el deporte. Hay, y muchos son periodistas deportivos, otros son como Gamboa, que siempre tiene el carne para viajar.
2: ¡Siga, siga! Bueno,
3: ¡los deportes!
2: Con
3: Pachequín Estrada, el hombre de la jugada, como siempre, gracias a los patrocinadores que creen en el deporte y apoyan la sección deportiva de Olímpica Estéreo con Pachequín Estrada, porque a ustedes no le doy de lo que miraron yo.
2: No, no, hágale, hágale.
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2: Tocó hacerlo.
3: Sí, porque ya lo cerraron de todos modos.
2: Bueno, siga.
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1: ¿Ese era el del caballito?
2: Sí, el del caballito. Ay.
3: Medellín se dirigía hacia la ciudad de Paso y le tocó sobrevolar la ciudad 3 veces porque el tema aeroportuario no permitía su descenso.
2: Sí, es verdad, es verdad.
3: Pues en la tabla parece que van volando.
2: Pero eso lo dijo ya el cantante del gol.
3: Pero no dijo lo que van volando.
2: Ah, ok.
3: Eso lo digo yo. Porque también no son solo inteligencia y belleza, también tenemos apuntes. Atención, los jugadores del Atlético Bucaramanga estaban casi que protestando. Les llegó hace poquitico la quincena.
2: Les pagaron hace poco.
3: ¿Sí? Los tenían retrasados.
2: Bueno, no sé.
3: Le pagan por plazos a los búcaros. ¿Sabe por qué?
2: ¿Por qué?
3: Porque no tienen su dinero en Gran Ahorrar. 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Nuestro patrocinador el día de hoy. Hoy juega la Selección Colombia Sub-20 en este Mundial Femenino que se está realizando en la ciudad de Southampton.
2: ¿Dónde?
1: ¿Dónde?
2: Southampton. El sopas. Pachequín Estrada, el hombre de la jugada.
3: Acordé de Fernando Castaño tratando de decir el nombre en inglés de una empresa. Fernando Castaño, miembro de ACOR, Fernando Castaño. Hijo de Norberto Antonio Castaño, un hombre muy reconocido en los medios.
2: Sí, señor.
3: Atención, hoy juegan las mujeres sub-20 contra Portugal.
2: Tempranito en la mañana, dijo Jota.
3: Muy tempranito en la mañana, ya tenemos la nómina de Portugal. Tenemos algunos nombres, otros pues como se les conoce comúnmente. Mechudiña estará por punta.
1: Mechudiña.
3: Crespiña jugará a medio campo.
2: Crespiña, claro.
3: Alizariña será también una de las delanteras. Tenemos Televisionciña Viejiña, le dicen a una.
2: ¿Por qué?
3: Juega sin control. Tengo a Pantalonzao Blanquiño.
2: Pantalonzao Blanquiño, ¿cómo así? ¿Qué quiere decir eso?
1: ¿Y ese
3: no,
1: cuál es?
3: No, ahí le dicen, no, parece que no sirve para jugar. Tenemos también a otra jugadora que es Viniño Cariñosao.
1: Viniño.
3: Viniño Cariñosao.
2: ¿Y por qué le llaman así? ¿Qué?
3: No patea nada. Y por último está Apendiciño.
1: ¿Qué? ¿Y ese cuál es? ¿Y por qué le dicen así?
3: Nadie sabe para qué está ahí.
2: Pato. Pachequín, cuídese mucho.
3: Oiga, saludos a los colegas. Está Faiber Hoyos también, José Diego Cardoso, Arnold Merchani y JJ Bobadilla.
2: ¿Qué Bobadilla?
3: Que se graduaron como comunicadores sociales con la ACOR.
2: ¡Bravo!
1: ¡Muy bien!
2: ¡Bravo!
1: ¡Felicitaciones!
3: John Jairo Bobadilla Medina. Felicitaciones, un joven talento. Con ese título profesional ahora que siempre le es un orgullo poder tenerlo. Aquellos claro. que tenemos más de 45 títulos.
1: ¿45 tiene usted? Sí,
3: claro, claro.
2: ¿De qué o qué?
3: Yo tengo una empresa de impresiones.
1: Ah.
3: Nosotros los imprimimos.
2: Título valor.
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2: ¡Chao! ¡Cuídese mucho! ¡Siga siendo feliz!
3: Menos mal que no me metió el sapo. ¿Eh?
2: Son las 9:05, temprano es maldad.

0: mañana, 8 minutos, 9, 8 de la mañana. Buen día, buen día, buen día, buen día, buen día. Buenos días, buenos días, buenos días, buenos días. Levántese con buena actitud. Juega pereza, juega pereza, juega pereza, juega pereza. Levántese bien. Este es el segundo despertar de muchas.
1: Es verdad, sí.
0: Porque el primero fue cuando ya despacharon marido y niño.
1: Y después.
0: Y los niños. No, un sueñito, claro, porque no tienen derecho, un sueñito más. Y dijo, ahorita me levanto y lavo la loza y hago el almuerzo y organizo. Y se echan un sueñito y se vuelven a levantar ahora. Cuando ya el calorcito se pone intenso, ya se levantan con toda la actitud, se toman un cafecito. Algunas que tienen vecinas que son parceras se hablan por la mañana. ¿Qué hubo? ¿Qué? ¿Ya hizo café? Ya llevo unos bizcochos. Se comen alguito. Es que es importante, mire, no hay nada más maluco para una mujer que estar encerrada.
1: Es verdad.
0: O sea, que haga labores, que haga el trabajo en casa, no es lo mismo estar encerrado. ¿Por qué? Porque tiene que salir a socializar un poquito, así sea tomarse un cafecito afuera, darse una caminadita, pues voy a ir a la tienda, me pido una caminadita.
1: Con la vecina allá abajo.
0: Mire, y si usted su trabajo lo desarrolla, la que hace uñas, la que vende tamales, la que reparte su mercancía, que vende yogur, quesitos, cuajadas, aquellas que venden revistas y necesitan distribuir sus productos, o las que venden pijamas, le cuento algo.
1: Cuente.
0: Damas y caballeros, les llegó la solución, llegó la Viva Locura Suzuki y Olímpica Serio. Este es el sonido. Este es el sonido, escúcheme bien, de la Viva 150 FI ABS.
1: Una cosa de loco, una belleza.
0: Mire, así suena. ¿Realmente sabe qué hizo Suzuki?
1: ¿Qué dijo?
0: Nos mandó el sonido exacto de la moto que usted se va a ganar.
1: Óyalo. A ver, esa es una moto. Sa. Venga. Oiga, ahí le está bajando los cambios.
0: Claro, la agarra el cambio.
1: Y arrancó. Se fue. La tiene clara, ¿no?
0: Así suena la Viva 150 FI ABS, que puede ser su motocicleta nuevecita de marca Suzuki. 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Le voy a escribir aquí el número de WhatsApp.
1: Vea. Bien, me gusta.
0: 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Ahí a los de TikTok se los puse ahí en la conversación. 315-898-0036.

0: ser.
1: Escriba la palabra Suzuki.
2: Ah, no más. Ni sí. Hola, ni Q, ni qué tal.
1: También
2: ni...
1: puede escribir hola, no sé qué, ya, bienvenida, porque es nuestro bot de Olímpica. Y entonces usted va, escribe la palabra Suzuki y de una vez le va a mandar la información para el formulario. Ya. Le pide todos sus daticos, lo diligencia. Y tiene que escribir las frases de la semana. Oído. El lunes dimos otra, el martes dimos otra, el miércoles dimos otra y tenemos la de hoy.
2: Ok.
1: El viernes vamos a dar otra y el día sábado, entre las 10 de la mañana y las 12 del mediodía, porque sábado se escribe con ese Suzuki, el día sábado, en las 20 latinas, vamos a llamar al primer o la primer finalista.
2: ¡Eso! Venga, Cami, tengo pregunta, pregunta de los oyentes.
1: A ver.
2: No tengo la frase del lunes, no tengo la frase del martes, ¿ahí qué hago?
1: Como diríamos por ahí...
2: ¿Qué? ¿La mordió la cobu?
1: Sí.
2: ¡Ay, no!
1: No, no, es que el concurso es para el que está atento.
2: Claro.
1: Igual, tranquilo, son 10 finalistas. Exacto. Si no tiene las de esta semana, por favor, prográmese para que comience el lunes con juicio. No vamos a resumir las frases.
2: No.
1: No, porque eso sería desleal con los que estuvieron muy atentos,
2: claro,
1: el lunes,
2: exacto,
1: el martes. Claro, el concurso es nuevo. Usted dice, ay, no alcanza esta semana. Tranquila, tranquilo. Vamos el lunes con la otra. ¿O sabe yo qué haría?
2: ¿Qué?
1: Yo las anoto.
2: ¿Las anoto? Claro.
1: Las que tenga desde hoy. La de jueves y la del viernes.
2: Está bien.
1: ¿Por qué? Porque el sábado vamos a llamar a alguien al aire. ¿Y qué tal que esa persona tenga bien la del lunes, martes, miércoles y no tenga bien la de jueves y el viernes?
2: Ah, sí, se da cuenta.
1: Y si usted ya las tiene bien, pues usted aprovecha y escucha y las anota. ¿Sí o no?
2: Y lo que usted acaba de decir es verdad, es muy desleal con aquellos que sí están pendientes desde el lunes.
1: Claro.
2: Y llegar, no, pero él llegó el miércoles y tiene lo mismo que yo.
1: El sábado le preguntaremos la frase día por día y al final le preguntaremos la oración total. ¿Listo?
2: Está bueno eso.
1: La de hoy, oído.
2: Attention, please. Me acordé de María Paula. Attention, please.
1: Attention, please.
2: Espere, espere.
1: La palabra de hoy.
2: Enciéndela, hágale.
1: Está el sonido para que tenga la palabra de hoy.
2: Camilo, la frase lento pero
1: la seguro. Palabra de hoy es sobre.
2: ¿Ya?
1: Sobre.
2: ¿Sobre? ¿Eso es todo?
3: Ahí es fácil, escriba, yo sé la de letreo. Z o
2: no, ¿cuál Z? No. Sobre se escribe con S de sapo.
3: Ay, no le digas hacia J que igual ya se va.
1: S-O-B-R-E. Sobre.
2: Sobre. Listo. Por aquí me pregunta mi pana Carlos Gutiérrez, ¿cuál es la frase de hoy? Papi, sobre.
1: Sobre. Ya. Ya. La de hoy es sobre.
2: Sobre.
1: Miren que están armando comunidad aquí por TikTok. Están preguntándose las frases de los días y se las están escribiendo.
0: ¡No!
1: Sí, claro, pues.
2: Ah, ¿se la están compartiendo?
1: Sí, si quieren háganlo, pues háganlo, ahí está.
2: Ah, qué abejas.
1: Pero ¿y por qué no? Lo que no podemos nosotros es darla, pero ellos se la pueden compartir.
2: Oiga, está bueno esto. ¡Súbete a mi moto! ¡Chararán!
1: Bueno, ya lo saben, señoras y señores. Llegó la Viva Locura Suzuki Olímpica Estéreo. Serán 10 finalistas en total. En total, 10 finalistas. Al final del evento, haremos ese día donde nos vayamos a reunir a entregar la moto. Le hacemos preguntas a cada uno y según contesten, en ese orden van a sacar las llaves.
2: Está rico eso, estoy revisando acá.
1: Mete la llave, Charlie, mete la llave, la abre el switch y si el sentido electrónico le enciende, ¿cómo suena?
2: Es solamente uno el que va a ganar, ¿no?
1: ¿Cómo suena? ¿Cómo suena? Y se ganó una Suzuki, una Viva 150 FI ABS.
2: ¡Acelere!
1: Hermano, usted viera cómo le facilita la vida a uno una motocicleta nueva.
2: Claro, obvio, Cami.
1: Y regalada. Y Suzuki, ah, papá.
2: Para los recorridos, para hacer su trabajo, para llevar los niños.
1: Es que no es un lujo una motocicleta.
2: No, es una necesidad.
1: Es una necesidad. Si usted, por eso ponía el ejemplo, si vende por revista o si quiere empezar a vender. No es que yo sé hacer bolis, heladitos. Se compra la neverita de Icopor, le pone su hielito pone, y la lleva y lo vende en los colegios.
2: Sí, claro.
1: A la cafetería del colegio le vende al por mayor en tiendas, pero ya tiene cómo hacerlo en moto, lo que tanto lo frena uno, el transporte.
2: Cami, nuevamente la frase, por favor. La gente quiere la frase de hoy jueves, apunte.
1: Hoy jueves es... Sobre.
2: Sobre.

0: Listo, ya.
1: Sobre.
0: Sobre.
1: Hoy es sobre.
0: Sobre.
1: Ya, solo eso.
0: Muchas gracias, don Camilo Charín. No se diga más. Estrenar moto con Olímpica y Suzuki es muy fácil. Si se me alcanzó la frase del lunes o del martes, no se preocupe. La próxima semana podrá alcanzar. Desde el lunes nuevamente estaremos entregando frases. Porque son 10 semanas, Camilo.
1: Sí, señor.
0: 10 semanas. Esa es apenas la.
1: Claro,
0: la,
1: son 10 finalistas y todos los sábados tendremos finalistas. Pero hágale, hágale. No pierde el impulso. Todos los días debe escuchar Olímpica Estéreo y esperar la frase del día. No la damos solo en la mañana, también la damos en durante la el día, en la tarde, en todo el día.
0: Incluso
1: ¿vale?
0: dentro de los break comerciales también estamos entregando la frase.
1: Ahí está.
0: Entonces, no. Después no diga que.
1: Que no le avisamos.
0: Bueno, Cuco, vea. Para que traiga a la niña al cole.
2: Charlie, vamos a hacer el rap de la moto. Suzuki.
0: Me gusta el rap de la moto.
2: Suzuki. Claro, porque hay que poner la actitud que la gente le mete así sabor a la vuelta.
0: ¿Cómo?
2: Hay que meterse de una para que
0: diga sabor.
2: Que es una ganarse una motocicleta.
0: ¿Eh? Papi, eso no lo regalan en ninguna parte.
2: En ningún lado regalan esa moto. Charlie.
0: Solamente Olímpica puede hacerlo, Monocuco, nadie más.
2: Yeah,
0: Olímpica
2: okay.
0: Se metió.
2: Ajá.
0: La moto.
2: Ajá. La moto, la moto,
0: la moto,
2: la moto, la moto.

0: 9:22 de la mañana, en Temprano es Más Bacano, llegan los...
1: Chismes.
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0: Chismes. Cami, ¿usted sabe cuál es la banda del aventurero?
3: Claro, ellos eran los músicos de Jason Jiménez.
0: Que de hecho hoy está cumpliendo 8 meses de fallecido.
3: Sí, señor.
0: Un día como hoy, sí, 10 señor. De enero del año 2026,
3: sí, señor.
0: Falleció Jason Jiménez. Bueno, debido a la fecha, la banda del aventurero ha dado a conocer ya al nuevo vocalista del grupo, señor.
3: Qué bueno.
0: Ya lo vamos a escuchar, Camilo. Quiero que por favor usted se detenga, que usted que es un buen conocedor musical.
3: Sí, señor.
0: Para que se detenga a escuchar al pelado.
3: Ellos hicieron como una especie de reality.
0: Sí. Sí,
3: para
0: sí.
3: Encontrar al nuevo vocalista, ¿no?
0: Se publicaron como 3 capítulos nada más y la gente quedó con el sinsabor de no conocer qué pasó en la eliminación. Rafa Muñoz, quien es el manager de la banda del aventurero, dijo, lo que pasa fue que nos hackearon las cuentas. Sí, y no teníamos acceso ni a Facebook, ni a Instagram, tampoco al canal de YouTube. Entonces, por ese motivo, no se publicaron más capítulos del reality. Pero ya se tiene, Camilo, al nuevo vocalista. El pelado se llama Cristian Vélez. Dígame, ¿y ese?
4: Porque es que es famoso.
0: Bueno, Cristian Vélez es un cantante paisa, es de la ciudad de Medellín. Ya lleva más de 10 años incursionando en el mundo de la música.
3: Sí, señor.
0: Conocido allá en la zona del Eje Cafetero y también de Antioquia. A nivel Colombia todavía no se le conoce mucho, pero el pelado impactó con su registro vocal, muy similar al de Jason Jiménez.
3: Pero ya lo dijo usted.
0: ¿Qué?
3: ¿Entonces es similar al de Jason?
0: Es similar, ojo, similar más no igual. Porque pues usted sabe que Jason tiene un registro, o tenía un registro muy característico. Este pelado, Cristian Vélez, aunque lo hace bien, dijo su manager, le falta pelo para moño, ¿no? Para compararse al...
3: Escuchemos.
0: ¿Quiere escuchar la voz?
3: Sí, sí, bueno, de una.
0: El saludo de él primero, diciendo gracias. Gracias a la gente por elegirme.
5: No tengo problema.
0: Espérate, que es que es internet, soy un
5: ya. Chale, pero yo tengo mi palabras para decir lo que en este momento está pasando. Mucho gusto para los que no me conocen, soy Cristian Vélez, un artista de la música popular que
0: escucha la
5: creció
0: voz.
5: Con la música Jesús Jiménez, se inspiró, y hoy me siento muy orgulloso de estar con la banda del aventurero.
0: Ahora viene la parte que usted quería escuchar, don Camilo.
3: A ver, la cantada.
0: La cantada, o sea, el man se le parece.
3: ¿Quieres escucharlo?
0: No canta. Se le parece, ¿será que sí? ¿Será que no? ¿Que nunca te decides? Bueno, escuchemos, aquí está Cristian Vélez en su audición para la banda del aventurero. Escuche.

0: bueno, don Camilo.
1: O sea, el color de la voz, el color de la voz no se le parece, pero hacen las mismas figuras,
0: ¿sí?,
1: al cantar, las mismas inflexiones. Si quiere acercar a los vibratos, y no es malo. Es que recordemos que la banda El Aventurero es una empresa, una banda, ¿verdad? Que la cogió el manager a todos los músicos y le dijo: venga, venga, venga, no se disuelvan.
0: Hagamos
1: porque todos habían dicho: Jesse dijo yo contrato dos,
0: Luis Alfonso dijo yo contrato cinco.
1: Aún teniendo ya sus bandas listas, dijo: yo no los quiero dejar desamparados. Y el manager de ellos dijo: no, venga, venga, venga, venga, no se separen. Hagamos la banda El Aventurero, pidámosle permiso a la familia. Sí, sí, sí, sí, lo podemos hacer. Sí, claro, es que la banda se llama El Aventurero. La banda no es homenaje a Jason Jiménez, la banda, no. La banda se llama El Aventurero. Entonces, ¿qué ocurre después de que crean la banda? Buscan un vocalista y hacen una especie de reality para encontrar. Pero encontraron, ¿sabe qué encontraron?
0: ¿Qué?
1: El rechazo de la audiencia al querer conseguirle un reemplazo a Jason Jiménez.
0: Es que ahí viene el meollo del asunto.
1: Por eso no eligen a alguien que cante como Jason Jiménez. Eligen a alguien que cante muy bien, que sepa hacer, digamos que... una colocación o vibración de sonidos de, durante la canción como lo interpretaba Jason Jiménez, pero que la voz no necesariamente se parezca a la de Jason Jiménez.
0: Exacto, era lo que ellos querían, ¿no, Camilo?
1: Claro, no pueden, no puede porque encontraron el rechazo de la gente.
0: Escuchamos la audición primera que hizo Christian Vélez ante el jurado.

0: ¿Te gusta?
1: Me parece muy inteligente lo que hicieron con la banda, el empresario, el manager que tiene la banda, Rafa. Me parece muy inteligente porque no se trata de reemplazar a Jason. Se trata de... Es una voz diferente porque el color de la voz no se
2: parece. Muy diferente,
1: sí. El de él es un poco más gruesa, tiene un poquito más de robustez. Oh. Sí, es un poquito más robusta, pero hace los vibratos, hace, o sea, toda la lo que se le denomina las figuras vocales,
2: las hace muy bien, muy
1: sí,
2: bien.
1: Pero con otro color de voz. Entonces, se sabe que no está cantando Jason, pero podemos disfrutar de una canción de Jason. Entonces, claro. Esa es la idea.
2: Y lo hace muy bien, muy bien.
1: Claro.
2: Pues ahí está. Cristian Vélez, a partir de la fecha se vincula como vocalista de la banda del Aventurero, papá.
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2: Bueno, Cuco.
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2: Esta parte me gusta.
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2: No, la voz de Jason.
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2: diferentísima.
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2: Aquí está el mejor, el único, el Monocuco. Ya comenzó a calentar Monocuco, vea, la temperatura son 30 grados y tempranito. Bendito Dios.
1: Estuvo Jonales Castaño sorprendiendo a una fan en su cumpleaños aquí en Neiva, ¿no?
2: ¿Verdad?
1: Le cantó el cumpleaños.
2: ¿Cómo fue? Bueno, es el día 360.
1: Sí. Le cantó vino eso. Acá y le cantó aquí en un lugar, de aquí en Rivera, le cantó y todo, Jonales Castaño. Eso, pero vino a sorprenderla, básicamente, porque es muy amiga de cercana a la casa.
2: Ah, ok, perfecto, ya entendí. Es cercano a la casita, entonces el hombre vino y le dio su regalo.
1: Sí. Vino y le cantó.
2: Fuerte el aplauso para Jonathan.
1: No, ella ha sido un amor con todos los artistas. Siempre que vienen, ella desde muy jovencito los ha recibido, los ha acogido con mucho amor. Ella es muy cercana a Gabriel Arriaga también. Johnny ha disfrutado del cariño de ella cuando viene. O sea, es una persona, una señora ya muy cariñosa para con los artistas que necesitan apoyo y ayuda, sobre todo los que están arrancando, ¿no?
2: Es verdad. Hágala.
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2: Muy buena, en buena hora para Jonales Castaño.
1: Sí, la mamá de los Bahamón, Dios me los bendiga.
2: Un artistazo. Bueno, ahora sí, Monocuco, no se me vaya por la rama, señor. Nos fuimos.
4: No, reemplazar a
2: Junior. No, es que no lo reemplazaron.
4: No.
2: Simplemente abrieron otro proyecto con el grupo que tenía Jason.
4: Sí, claro.
2: Eso es todo, pero no.
4: Tú sabes que no se puede.
2: No, además que la voz.
1: La mamá es de Giovanni Bahamón, mi amigo.
2: Giovanni Bahamón.
4: Este es muy bueno, ¿verdad? Menos mal que es fácil encontrarle. Digamos que no fácil, pero más difícil sería por lo menos encontrarle a Jonales. Ese man tendría que tener asegurado el hígado porque le toca estar de bar en bar.
2: De bar en bar. 9:31, temprano.

0: de la mañana con 34 minutos, 9:34. Ha llegado el momento más cuchicuchi de la radio. Aquí llega el momento del ring. ¡Olímpica!
1: Bueno, ayer gané yo, Camilo, entonces me da el privilegio de arrancar.
0: ¿Pero y con qué vamos? Hoy es probablemente Cuernavanazos, pero
1: sería
0: ¿con qué
1: no vamos? No, música de finde.
0: Sí, señor, de finde, me parece bien.
1: ¿Cierto? Música
0: sí,
1: de finde.
0: Sí, hágale sin miedo que no viene
1: no
0: nada.
1: No voy a decir mucho.
0: Hágale que no viene carro.
1: Aquí están los 50 de Joselito.
0: Bueno, está bien.
1: El pájaro amarillo.

0: es muy linda.
1: Esa canción es buena. ¡Dilo!
2: Dice, sobre un calmarido del riachuelo,

0: Camilo, no, lo noto callado, triste, meditabundo, cabizbajo, lánguido. ¿Qué, qué pasó?
1: No, ¿qué pasó?
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3: No volando y no ha cantado.
1: Uy.
3: Porque lleva el pico apretado. Pajarito de sal.
0: Bueno, listo, ya. Ahí está mi canción, se llama El Pájaro Amarillo.
1: Muy buena canción, amigo.
0: Camilo, llegó su momento.
1: Bueno, mi canción... esa canción me gusta mucho, la verdad. Tengo que decirlo que no estaba dentro de mi listado de las favoritas. Pero ahora sí lo está.
0: Bien, me gusta eso.
1: Porque si tienen, es una canción que lo para uno a bailar. Sí o sí te tienes que levantar a bailar. Donde estés, en la cocina haciendo natilla, echándole las uvas pasas ya la natilla sobre el molde, donde estás tratando de bajar el indio pues con los tamales, lo que estés haciendo el 24 de diciembre empacando regalos, suena esta canción y sí o sí, si tiene así como Olímpica Estéreo con el bafle afuera, tiene que bailar. Son lágrimas, hay lágrimas de sal, hay lágrimas de tristeza, hay lágrimas de alegría, pero esas lágrimas son unas lágrimas de...

0: Ya, es ahí, pues.
1: No, pero, pero. Bueno, déjela ahí.
0: Eso, ya, hasta ahí fue, hasta ahí fue. Ya puede elegir, vote por la canción de Camilo Chadid o por la de Charlie. La mía es El Pájaro Amarillo. La de Camilo es Lágrimas de Escarcha. Nota de voz al WhatsApp. Recuerde que si hay una diferencia de 5 votos, bueno, ya, hay ganado. ¡Vamos! ¿Se sabe qué pasa siempre que estamos en ring, Cami? Se bloquea WhatsApp, no sé qué.
1: ¡Ay, no! Es la cantidad.
0: Esto pasa. Olímpica, rueda la Pedrito.
2: Como desde septiembre se siente que llega diciembre, o El Pájaro Amarillo.
0: Ahí está. Los 50 de Joselito.
3: Felicito, buenos días. Nos des por El Pájaro Amarillo.
0: Pájaro Amarillo lleva 2. De Joselito. Lágrimas de Escarcha, 0.
4: Camilo. Lágrimas de Escarcha.
0: 2-1.
1: Vamos bien, voy con todo.
5: Como de septiembre se siente diciembre, El Pájaro Amarillo.
0: Ahora sí. 3-1. Los 50.
1: Charlie, yo tenía El Pájaro Amarillo, pero creo que era ictericia.
6: Buenos días, Cristalina. Pájaro Amarillo.
1: Muchas gracias, bienvenido a Olímpica Estéreo, corazón. 4-1.
0: No deberíamos ni siquiera
1: varias. No, pero ¿por qué? Si está bienvenida, está llegando acá hoy.
0: 4-1.
1: Olímpica Estéreo.
0: 4-1. Bueno. Camilo, ¿su voto o yo?
1: Háganle.
5: Señores Olímpica, muy buenos días por El Pájaro Amarillo.
0: ¡Ah, 5!
5: Que Dios me los bendiga. Gracias.
1: Póngame, por favor, mi canción, porque ya, si llega un voto más para Charlie, Charlie gana. Pero oye, es que está la de bailar. Mis ojos se me nublan al saber que tu amor está olvidando. ¡Vamos! Mis lagrimeros.
0: Esta canción es muy buena.
1: ¿Dónde están mis lloronas, mis llorones?
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8: ¿Qué pasó?
1: ¡Vamos, mis llorones! ¡Vamos! Lágrimas de escarcha.
0: Último voto.
1: El último votation.
0: Si este voto es para mí, gano.
1: Dale.
0: Si es para lágrimas, continúa. Rueda la Pedrito. Acá, chulito. Se fue.
9: No me pica serio. El Pájaro Amarillo, lo que siempre escucha mi prima, el Pájaro Amarillo. El Pájaro Amarillo. Es un producto. Gracias.
0: Ahí la tiene.
1: Bueno.
0: Camilo, por favor, sea breve.
1: No ganamos. Gracias a todos por apoyar mi lágrima de canción, mi lágrima de cancha. Un botico, gracias.
0: Quedó como en el abandono, mano.
1: Miau.
10: ¿Usted qué va a creer eso?
0: Los 50. Aquí está la ganadora, los 50 de Joselito, El Pájaro Amarillo.

0: 9 de la mañana, 43 minutos, le damos la bienvenida a Laura Díaz. Ella es promotora de la cooperativa Utrahuilca. Bienvenida a Olímpica Estéreo. 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

0: Rodolfo Icardi lo cantó cuando estábamos arrancando en la era de la computación. Compútame, compútame, computadora. Imagínense, compútame, cuando uno decía, el equipo de cómputo, se decía en ese entonces. Cuando estamos aprendiendo el sistema DOS, Levanten la mano los que en el colegio los llevaron a clase de sistemas por allá en otro lado, porque en el colegio no había computador. ¿Cómo era? Cuénteme. ¿Se acuerdan cómo era o no? Cuando usted tenía que ir a clase de informática y lo llevaban a otro instituto de sistemas porque en su colegio no había computadores. ¿A dónde lo llevaban? ¿O de cuántos hacían por computador? ¿O había un computador para todo el salón? Es que hay unos colegios donde... Se llamaba la sala de sistemas. Pregunta técnica, ¿todavía existen las salas de sistemas en los colegios? Yo no sé, yo lo dudo, la verdad. Pues no sé, no sé. ¿Qué pasó, Pipe? ¿Le revolví la memoria hoy jueves de TVT? A ver, ¿qué dice Pipe? A ver, hola, hola, Pipe, ¿qué hubo? ¿Qué le fue a Pipe? No lo escucho. Hola, hola, hola. ¿Qué pasó, Pipe? Ahora sí.
1: Charlie, cuando nos llevaban al CAS, y tocaba tres por computador.
2: Como desde septiembre se siente que llega diciembre.
3: Diciembre, eso. Hola, mi Camilito, la sala de informática.
0: Aquí me dicen Teledata, nos llevan a Teledata. Imagínense. Ay, Dios mío santo, hoy es jueves de TVT. Hoy les voy a revolver toda la memoria, ¿oyeron? ¿Para qué? Para que usemos la memoria, hay que usarla.

0: uno para el monte a buscar un balón que fue cuando tenga la pringamosa. ¿Cuál es el recuerdo más duro que tiene con la pringamosa? Bueno, ¿sabe qué? Tiene recuerdos buenos. 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Cuéntamelo todo. ¿Cuál es la experiencia con la pringamosa, la que tienes por ahí pendiente? Jugando fútbol, ¿no? Recogiendo balones. No, ya ahorita me va a contar por ahora.
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0: 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Buen vallenato a esta hora.

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0: Silvestre Dangond le canta esto, un amor a blanco y negro. Quiero aprender a volar y si tú me besas yo toco. No, qué belleza. Qué lindo un amor así a blanco y negro, ¿ah? Me voy para las calles, señores, señores. JJ Gutiérrez me está esperando.
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0: 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No, papá, llegó el momento, qué lindura. Ahí está Willy Colón, demasiado corazón.

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2: En Colombia, 10 de la mañana, 44 minutos, 10:44.
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0: Manuel Cacique. ¡Mucho gusto! ¡Mucho gusto! Buenas. Hola, buenos días, Olímpica.
1: Charly.
0: Dímelo.
1: En el car. Eso será una recocha, no colectiva.
0: Hola, Olímpica.
2: Caminito, eso está en el tercer piso. En el tercer piso es eso.
0: Ah, bueno, no estoy entendiendo muy bien, pero bueno.
2: Olímpica Estéreo, muy buenos días. ¿Me puedes regalar la oración del día de hoy? Gracias, bendiciones.
0: Bueno, con mucho gusto. Saludos a mis amigos por ahí conectados en la vía Palermo Neiva. Dicen conectados con Olímpica Estéreo. Está haciendo sol, solecito. El clima está como para acomodar limonada caserita bien rica. Uy, agüita, hielito. Limoncito al gusto. Un poquito de panelita rallada. ¡Ah, eso queda una delicia! Dígame para más recetas express. Me llaman JJ Gutiérrez. Me pueden seguir en arroba olímpica neiva y en arroba JJ Gutiérrez J. Y eso que no les he tirado la receta que tengo para hacer huevos cocidos. Una super delicia. ¿Pero ustedes qué prefieren? ¿La limonada con azúcar o con panelita? Uy, y a mí con panela me encanta más. Limonadita con panelita así rayada, qué delicia. Ojalá que sea panela del sur del Huila. ¡Oh, qué delicia! Con azúcar es chévere, pero no es tan rica, no tiene los poderes. La limonadita así bien sabrosa. ¡Uf! Ojalá de unos limones de esos injertos con mandarina. ¡Uy! ¡Uy! ¡Uy! ¡Numeral me dio sed! ¿Quién más va para esa? Que se apunten de una vez. 11 de la mañana, 9 minutos en la Olímpica. 11, 9 minutos, me está dando como hambre. Esa sed me hizo dar hambre. ¿Y saben qué hay para hacer? 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

son las 11, 17 minutos en Olímpica. Imagínese usted con ganas de tomar una fotografía así de afán. Que se encuentre a ese artista preferido suyo y vaya a tomar una fotografía y el celular bloqueado. No, bloqueado, o que le envíen alguito por ahí. Va usted a pagar y va a abrir esa aplicación del pago y resulta que nada, todo bloqueado. Ese celular suyo ya definitivamente no sigue el ritmo. Ese celular ya no sirve ni para llamadas porque se bloquea cuando uno va a contestar. Encuentra diferente.

0: ¿Para qué sufra también? Ya son las 11:26 minutos en Olímpica, 11:26. Hola, Lilloana, ¿cómo estás? ¿Qué estás haciendo?
1: Hola, JJ, buenos días.
0: ¿Qué más? Buenos días.
1: JJ,
0: dímelo todo.
1: ¿Puedes repetir la frase del día de Suzuki, por favor?
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0: esto tuya, para que nadie te esté humillando. Ay, no, ay, ay, ay, que espere que yo haga la vuelta. 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No, no, no. No, no, no, vas a ser única e independiente. Apenas para ese camello, apenas para ir al estudio, apenas para ir a hacer las vueltas en el centro, apenas para salir de paseo y que nadie le diga nada. 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La frase de hoy, o bueno, la palabra de hoy es sobre, sobre, sobre, sobre. Oyentes en el 321-612-63, hola Olímpica.
1: Hola Joti Joti, ¿cómo está? La limonada es buena con panela, uy, bien, uy, fría.
0: ¿Cierto? Panelita. ¡Qué delicia! Ay, cómo me encanta cuando hacen esos hielitos de panela. ¡Uf! ¡Qué delicia! Apenas es, apenas es. Son las 11:28 minutos. En el instante estaré saludando a todos los olimpicumpleañeros, así que ya me pueden dejar sus mensajes de voz cortitos. No vayan a dejar que me les coja la tarde. Déjenlos en el 321-612-103. Quiero contarles algo. Está jugando la selección Colombia femenina frente a Portugal. Van 0-0 sobre el minuto 27. Partido que lo estoy viendo con bastante complique para Colombia. Está muy, muy, muy reñido ese partido. Pero nada, que las colombianas no vayan a poder. Yo creo que sí van a poder en ese partido. Van a hacer lo propio y creo que van a sacar un buen resultado. Es posible que sí. Ya van 27 minutos y van 0-0. Vamos Colombia, vamos mis chicas. Vamos señoritas. Mundial Femenino Sub-20 y con Olímpica estamos muy pendientes. 11:29, ya vengo a saludarnos a todos los olímpicos cumpleañeros.

Nicolás. Ahí estás. Vuela, vuela, vuela.

0: 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Vamos a empezar por aquí, a quien saludamos en el 321-612-103. Hoy está de cumpleaños Kevin Santiago Cogollo, de parte de sus papitos, de sus hermanos, de sus familiares. Que la pasen muy, pero muy bien. Feliz día hoy en su cumpleaños. Buenos días, ¿a quién saludamos?
1: Para desearle un feliz cumpleaños a Jamie Joana Riego Tobar en el barrio Catacandro de la ciudad de Neiva, que está cumpliendo un año más de vida, que la queremos mucho, que cumpla muchos años más, de aparte de sus papás, su hermana y sus sobrinas, que la amamos muchísimo.
0: Felicitaciones, Olímpica. 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Oyentes Olímpica, buenos días.
2: Buenos días, Olímpica Stereo. Para un saludito de cumpleaños para mi amiga Zaida Patricia Duzán Conde. Qué feliz cumpleaños, que mi Dios la bendiga grandemente.
0: Muchas felicitaciones. Hoy está de cumpleaños Carol Jimena Sánchez Medina. Carol Jimena Sánchez Medina, felicitaciones de parte de toda su familia y sus seres queridos, que le deseen feliz cumpleaños. Hoy también cumpleaños Karen Juliet Reyes Barreiro, de parte de su sobrino, de parte de su hermana. Con todo el amor del mundo, un abrazo y un feliz cumpleaños. ¿A quién más saludamos?
3: Señores Olímpica Estéreo, muy buenos días. Para que me hagan un favor y me saluden a Juan Manuel Rincón por cumplir años en el día de hoy.
0: Con todo el cariño, felicitaciones para Juan. 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Más saludos de cumpleaños, solo Olímpica. Buenos días, ¿a quién saludamos?
4: Buenos días, Olímpica Estéreo. Qué pena para saludar a la señorita Laura Melissa Tamayo en Bogotá, que Dios la bendiga. Te saluda tu madrina Marta. Un fuerte abrazo, que sean muchos años más de vida.
0: Con todo el cariño, muchas felicitaciones. Felicitaciones hoy también para Julia Santiago Monte Cardoso, de parte de la tía, de la abuelita, de su sobrina y de todos sus seres queridos. Muchas bendiciones, felicitaciones. Buenos días, ¿a quién más saludamos? Felicitaciones, Olímpica.
5: Olímpica Estéreo, para un saludo de cumpleaños para mi sobrina Valentina Calleja Narváez, allá en el barrio Pinal. Está cumpliendo 18 años, que siga cumpliendo muchos años más, que mi Dios me la bendiga y que para decirle que la quiero mucho.
0: Felicitaciones, Olímpica.
6: Buenos días, Olímpica, para saludar a mi hijo John Freddy, que se encuentra en Pitalito. Feliz cumpleaños de parte de toda la familia, gracias.
0: Muchas felicitaciones. 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Último saludo de cumpleaños, dice por aquí, buenos días, por favor, me saludan a mi hermana, se llama Olga Lucía Ospina, está de cumpleaños en el barrio Villa Cecilia, desde la distancia su hermana Dilma, le envía todos los abrazos del mundo entero, muchos besos, muchas felicitaciones, feliz día para Olga Lucía Ospina, bendiciones hoy también, feliz cumpleaños para Juan Espolanía, de parte de Lucy Vanessa, Juan Espolanía, muchas bendiciones, felicitaciones, felicitaciones, felicitaciones. ¿A quién más saludamos? Buenos días, Olímpica.
6: Y un saludito para acá, para Eduardo, el de la tienda del municipio. Muchas gracias.
0: Bendiciones, Olímpica. ¿Quién más saludamos?
7: Muy buenos días, Olímpica, para feliz.
0: ¿Sí? ¿A quién?
7: Felicitar a mi hijo Edison Narváez, está cumpliendo 30 años, y Valentina Callejas, mi nieta, está cumpliendo 18. Un feliz día para ellos, Dios me los bendiga y me los tenga con bien.
0: Muchas felicitaciones, Olímpica.
8: Amigos de Olímpica, Lucho, para saludar a mi esposa Marta Cecilia Medina, que hoy está de happy, de parte de su esposo, sus dos hijos, que esta noche vamos a partirle torta y comidita, vamos a estar por allá hoy.
0: Eso.
8: Chévere. Gracias, amigo.
9: Mi amor, porque esta noche.
0: Que se prepare, porque esta noche.
9: Te tengo preparada.
0: 11:39, felicitaciones a todos los olímpicos cumpleañeros, de parte de la familia más grande de Colombia.

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6: 11:45 en Olímpica.
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2: En Olímpica, las 12:42.
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5: En Olímpica, la 1:42 minutos.
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La palabra de hoy es... Atención, atención, la palabra de hoy... La palabra de hoy es sobre. Así como lo escuchas, sobre. Uy, no me la aceleré mucho. Sobre, la palabra de hoy es sobre, ¿oyeron? Sobre. Sobre, sobre. Arranquémonos, vamos. Agárrese duro. Hágale para adelante, nos vamos. Bueno, nos fuimos. Ah, sí, señores, para que vean, ¿sí ven cómo es? Bueno. Ya lo saben. Regístrese en el WhatsApp 315-898-0036. 315-898-0036. Se lo repito. 315-898-0036. Para que estés listo, pendiente, ya te sabes. Te puede ganar esa FI.

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2: 2 de la tarde, 46 minutos, 2:46.
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¡Ay, Dios mío santo! No culpes al tequila, la salud mental que me tienes. Ya me he hecho ando medio loco por culpa suya, mi amor. Me tiene mal, mi amor, usted me tiene malo yo. Oiga, el poder que tiene la mujer sobre el corazón del hombre es impresionante, hermano. Uy, no. Lo puede poner a uno feliz, pero también rabioso en un minutico. La mujer le puede decir que usted es el mejor y el peor al mismo tiempo. Yo no sé cómo hace. ¿Le pasó a un amigo? ¿A un amigo le pasó eso? La mujer le dijo, de todos sus amigos, usted es el que besa más rico. Uy, no. De todos sus amigos, usted es el que besa más rico, mi amor. Hermano, no sabía si sentirse bien o mal.

0: Póngale cuidado.
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0: ¿Cómo? Ahí.
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0: María Cardoso, ¿cómo estás, María Cardoso?
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0: Cristian Nieto, compa, ¿cómo vamos?
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0: Bueno, me piden el teléfono para la moto, 315-898-0036. Escríbalo ahí, por favor, tome nota, oído, para la moto. Tienen que registrarse en el siguiente WhatsApp, 315-898-0036. Escríbase en ese WhatsApp. Y tienen que estar pendiente de lunes a viernes de las frases de la semana. La de hoy es... Ah, como arranca rico está. La Viva FIAB se vea. Ah, como arranca. Préndela otra vez. No, qué belleza. Acelera, acelera, acelera. Eso, acelérela. Duro. Ay, mira, pero no me la dañes, ¿no? La palabra de hoy es sobre. Sobre, sobre, ya. Sobre es la palabra de hoy. Tenemos fiesta desde septiembre, el 7 que viene diciembre. Próximo sábado 26 de septiembre en el parqueadero de Maite. Va a ser un fiestón. No, no, no, no, no, no, no, no, no, no, no, no. El mismo, igualito que el 31 de diciembre allá en su cuadra. Un fiestón, no nos vamos a hacer. Sábado 26 de septiembre. 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Fiestas de San Pedro, fiestas de entre semana, fiestas de fin de semana, fiestas de 15, fiestas de 24, de 31, mejor dicho, Chicho. 3 de la tarde, 11 minutos. Está Proyecto 1. Al otro lado del mar, es allá donde te he de encontrar, bebé.

0: en ese morro. Porque es en la parte alta de la ciudad, ¿no? O sea,
1: cuidado pues con ese morro.
0: La gente antes construía en los morros, ¿se acuerda? Aquí como no hay casi, pues afortunadamente no se construyen así en ladera de montaña. Neiva afortunadamente no tiene sus problemas, casi que no.
1: Debajo del morro.
0: Pero hay mucha gente que construye en el morro. A mí me pagaron una vez por ir a montarme en ese morro y... y bolear barretón sobre ese morro. Es que también, bueno, no, sí, pasa. Pero yo no sé por qué también realmente ustedes son tan... Hoy está de celebración Miguel Ángel Calderón Bedoya. Oye, Miguelucho, Miguel Ángel Calderón Bedoya cumple 11 años de parte de los papás que lo aman, que desean lo mejor para su vida, sus días, que es un orgullo para la familia, que es un muy buen muchacho, que tiene un corazón gigante, que sigue así creciendo en sabiduría y en amor. Sobre todas las cosas que debe hacer es escuchar los consejos de mamá y papá, lo mejor que puede hacer, porque siempre van a querer lo mejor. Y si tiene alguna duda, por más penosa que sea esa duda, lo mejor es que lo hablen con la familia.

así le dé pena preguntarle, pregúntale a la mamá y al papá, porque los amigos no van a decir la verdad. Siempre van a decir sus... lo que ellos aprendieron. No. Papá y mamá primero que todo, ¿vale? Dios te bendiga hoy en tu cumpleaños. Aquí llega Joaquín Guillermo, dice... el tropezón.

3:43 de la tarde, señoras y señores, pasando la buena en esta tarde sabrosa con Olímpica Estéreo 7.3. El clima sabrosote sobre la ciudad de Neiva, obviamente desde septiembre, 7 que viene diciembre. ¡Gol!

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1: ¡Se metió! 4:00 p.m. en punto. Sí, señores, es momento de activarnos con el duelo, el verdadero duelo de titanes. Ya es viernes hoy. Ya tenemos por aquí listo, sí, señor, chuleadito. Nos toca a quien nos corresponde. Vamos habilitando el WhatsApp Olímpica 321-612-103. Pero antes les voy tirando la frase de Suzuki para hoy. Hoy la frase, o mejor dicho, la palabra es la siguiente: sobre. Apúntela por ahí, los que me están preguntando cuál es la frase de Suzuki hoy. Es una sola palabrita y es sobre. Ya la tiene Luchito. Solo para Luchito Ruiz. Papá, la frase de hoy es una sola palabra y es sobre. Apúntela ahí, sobre, la palabra de hoy con Suzuki. Y Olímpica Estéreo se metió. Aquí llega esta hora cuando son las 4:02 p.m. El momento de presentarle la primera agrupación que se enfrenta con el cariño de los oyentes de Olímpica en el Duelo de Titanes. Ellos son los hermanos Medina.

0: señores, está ni más ni menos que los hermanos Medina directamente desde el Cauca. Y desde Caldas se encuentra ni más ni menos que el Cuarteto Imperial. ¿Cuál es su preferido en esta tarde? Envíeme mensaje de voz en el 321-612-63. Dirección programación de Camilo Chadid, que les acompañan esta tarde. JJ Gutiérrez, feliz tarde. Todo el cariño enorme, inmenso para ustedes. Gracias por ser parte de nuestra familia olímpica. Con los tres primeros votos vamos a definir con quién empezamos este duelo de titanes. Recordemos cómo funciona el duelo de titanes. Ustedes votan durante la hora y al final de la hora elegimos la agrupación ganadora. Hola Olímpica, vamos canción por canción, pero vamos a iniciar decidiendo con qué agrupación damos inicio a este espacio musical.
1: Botica, Botica, buenas tardes.
0: ¿Cómo estamos?
1: Aquí escuchando Olímpica, Estéreo se metió. Voto por Cuarteto Imperial, José Antonio Galán, Gerardo.
0: Listo, Gerardito, hágale. Si usted quiere votar, envíeme mensaje de voz al 321-612-63. Arrancamos oficialmente con el Cuarteto Imperial.

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1: En esta tarde se enfrenta ni más ni menos que los hermanos Medina ante el Cuarteto Imperial. Ustedes son los elegidos y ustedes son quienes deciden por quién votar en el 321-612-63 o la Olímpica.
2: Buenas tardes, JJ.
1: ¿Cómo estamos?
2: Dios lo bendiga. Voy por el Cuarteto Imperial.
1: Hágale, mi hermano, muchas bendiciones. Feliz tarde.
3: Hola, JJ. Buenas tardes. Reportando sintonía en el barrio San Martín. Mi voto va por los hermanos Medina. Muchas gracias. Dios te bendiga.
1: Bueno, feliz tarde. Igualmente para ti. Muchas gracias por estar en sintonía con Olímpica. Buenas tardes.
4: Olímpica, buenas tardes. Full sintonía de Acevedo, Huila. Los Medina, Jotica, los Medina.
1: Listo, buenas tardes.
5: Jotica, buenas tardes.
1: ¿Cómo estás?
5: Juliana García de Las Palmas.
1: Hola, mi Juli.
5: Por el Cuarteto Imperial.
1: Bueno, feliz tarde.
6: Olímpica Estéreo, buenas tardes. Me voy por los Medina.
1: Medina. Hola, Olímpica, buenas tardes.
7: Olímpica Estéreo, muy buenas tardes. Yo voto por... ¿Cómo se llama la lora?
1: ¿Cuál? Eso, Cuarteto Imperial, dice... Ya son las 4:15 minutos directamente desde el Cauca. Llegan, por supuesto, una agrupación que se dedicó a llevar la cumbia caucana por el mundo entero. Y tanto así que volvió este género de cumbia en una de las más importantes de Sudamérica. Tanto así que pasó de ser cumbia andina a la denominada cumbia caucana con sello propio, de la cual muchos otros artistas ya han empezado a tener sus vertientes. Pues los hermanos Medina.

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1: ¡Remedio! Ya son las 4:27. Es momento de escuchar los votos de nuestros oyentes Olímpica en este Duelo de Titanes.
2: Jotica, señora, buenas tardes. Yo voto por Cuarteto Imperial. Yo estoy en sintonía con Santiago Galán. Yo soy Socorro. Escuchando.
1: Hola, mi Socorro.
2: Olímpica Estéreo, ¿qué se metió?
1: Eso, mi Socorro. Un abracito para ti en la distancia. Dios te bendiga. Hola, Olímpica.
3: Olímpica, como el recién casado, se metió.
4: Eso. Papá, Cuarteto Imperial, el Cuarteto Eso. Imperial.
1: Feliz tarde, Olímpica. No se les olvide, solo son válidos los votos mediante mensaje voz.
5: Charlie con Alberto Suárez de los Amarillitos acá desde el centro de Neiva. Cuarteto Imperial, Charlie.
1: Listo. No, parcero. Charlie está roncando a esta hora de la tarde. Un abrazo, mi viejo, para todos mis amigos olímpiconductores. Todos ustedes. Eso para todos mis amigos olímpiconductores conectados desde las calles de Neiva, escuchando Olímpica.
6: Olímpica Estéreo, yo voto por, ¿cómo se llama la Lora? Aquí desde San José Guayaret, para la familia Rodríguez Quiñones. Listo. Un saludo.
1: Hola, Olímpica.
7: Señores Olímpica Estéreo Neiva, muy buenas tardes de aquí de Bogotá.
1: Buenas tardes.
7: Mi voto es por Cuarteto Imperial.
1: Vale, feliz tarde.
8: JJ, muy buenas tardes, amigo mío.
1: Señor, ¿cómo
8: cuarteto,
1: estamos?
8: Cuarteto.
1: Listo, Cuarteto Imperial.
9: JJ, mijo, hola. Mi voto es para los Medinas.
1: Listo, hermanos Medina.
10: JJ,
1: señora.
10: JJ.
1: Háblamelo todo.
10: Cuarteto Imperial, ¿oíste?
1: Listo. Feliz tarde, 4:29. Es momento de escuchar a los hermanos Medina. Este es el Duelo de Titanes.
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6: Ya son las 4:42 en Olímpica. 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

0: 8:54 minutos, llega el cierre de este duelo de titanes. Qué buen duelo de titanes para este jueves entre los hermanos Medina y el Cuarteto Imperial. Llega el momento de definir quién será el ganador en esta tarde. Si usted no ha votado, vote, porque ya estamos en definición. Últimos votos para saber quién es el ganador de este duelo de titanes. Buenas tardes.
1: Hola, JJ, muy buenas tardes.
0: ¿Estamos?
1: Con Reynel García, Cadera Vereda, el Diamante, Palermo, y voto amigo por el Cuarteto Imperial.
0: Vale, feliz tarde.
2: Olímpica, ¿no? JJ, estamos. JJ.
0: ¿Qué ha pasado?
2: Cuarteto Imperial, ¿oíste?
0: Bueno, feliz tarde.
3: Mi Olímpica Serie, buenas tardes. Mi voto por Cuarteto Imperial.
0: Listo, Sandrita, un abrazo para ti. Gracias por el reporte en esta tarde con la sintonía de Olímpica Estéreo o la Olímpica.
4: JJ, mi voto es para los Medina, gracias.
0: Los Medina, activos con Olímpica Estéreo, buenas tardes.
5: JJ, buenas
0: ¿cómo
5: tardes?
0: ¿Estás?
5: Con la sintonía de Galarga, mi voto es por los hermanos Medina.
0: Feliz tarde, hola Olímpica.
6: Don Joti, buenas tardes, papá, reportando full sintonía, escuchando el doble titán. Mi voto es por el Cuarteto Imperial.
0: Listo.
6: Oh, Bumila, Dios lo bendiga.
0: Feliz
6: papá.
0: Tarde.
7: 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Mi voto es por los Medina.
0: Feliz tarde con Olímpica. A ver, últimos votos. Ay, justo ahí ya se bloqueó el WhatsApp Olímpica. No le digo. Así es. Cantidad de mensajes, gracias a ustedes por enviarnos sus mensajes de voz en el 321-612-63. Gracias. Y llega el momento entonces, y a ver si alcanzamos a sacar unos dos más. Se bloqueó completamente. Pero ya con lo que tenemos, ya hay definición completa. Aquí llega la agrupación ganadora en este duelo de titanes. Llega el momento de comentarles quién es el ganador. Agrupación ganadora es el Cuarteto Imperial.
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1: Son las 5 de la tarde, 5. Bienvenidos a la ruta olímpica de hoy, hoy jueves. Un abrazo para toda la gente que está llegando a esta hora a la sintonía en su lugar de trabajo. Otros ya salieron. Recuerden que por la reducción de horas, bueno, salen un poco más temprano. Bienvenidos, bienvenidas a la ruta olímpica. A partir de ahora, hasta las 7 de la noche, estamos reunidos en cabina. ¡Don Insulso! Espera, venga, ¿por cuál está hablando? Ah, ya.
2: Cateando 1, 2, 3, cateando 1, 2, 3. Oh, oh, oh.
1: ¿Qué es eso?
2: Cateando. ¿Me escucha por ahí?
1: Ahí está.
2: Ahí sí estamos.
1: Ahí está bien, perfecto, don Insulso. ¿Cómo
2: probando,
1: le ha ido?
2: Probando. Uno,
1: ya, tres, ya lo escuché.
2: Cateando. Vecina, si me escucha ahí.
1: Ay, que sí,
2: eso, probando. Listo, ahí ya está. Chale,
1: cateando.
2: No me le vaya a poner esto. No, déjalo ahí. Eso.
1: ¿Cómo vamos? ¿Bien o no?
2: Bien, gracias a Dios y mejorando.
1: Hombre, me encanta tenerlo por acá porque hoy usted es noticia. Hoy la gente ha ido a ver la canción del parrandero y les ha gustado.
2: Oye, sí, muchas gracias, pero no dejan ni un solo comentario. Tíreme un comentario ahí en el parrandero.
1: El parrandero es la nueva canción de Don Insulso. Ya sí, está, señor. En YouTube. Puede ir a verla como el parrandero Don Insulso.
2: Sí, señor. No, si yo le contara las historias que hay detrás de ese video.
1: ¿Verdad?
2: No. Venga, ¡esa video chiva se varó! Nos tocó bajarnos a empujarla y quedamos vueltos nada.
1: No, pero...
2: Por allá rumbo un poco el carrito. ¡No! Y es que aquí iba manejando a un viejito más viejito que Don Sigifredo.
1: Venga, ¿y dónde grabaron ese video, Insulso?
2: Lo grabamos para allá llegando a Naime en el Tolima.
1: Ah, el Tolima. Muy bonito le quedó. Yo quiero felicitarlo públicamente. Esta mañana, de hecho, algunos oyentes de Olímpica lo estaban felicitando al aire. Decían que Don Insulso la sacó del estadio.
2: Ah, muchas gracias. Eso, ayuden a compartir y dejen comentario ahí.
1: Que muy buena la canción, que mejor dicho, estaban felices, ¿oyó?
2: Al que deje comentario ahí, después lo saludo.
1: Diga, después le
2: ¿cuándo?
1: Mando...
2: No sé, pero lo saludo.
1: En una canción, ¿ok?
2: Yo lo saludo mentalmente.
1: Ah, bueno. Don JJ, también bienvenido a esta ruta olímpica de hoy.
3: Feliz tarde, Charlie. Hoy hay noticias que tienen que ver con el fútbol profesional colombiano y hay bastantes. James Rodríguez.
1: ¿Es verdad?
3: Está por ser confirmado. Sí.
1: Que
3: sí.
1: Se va para el Nacional, ¿es
3: ya
1: cierto?
3: Ya hay un acuerdo de palabra con Atlético Nacional. Ya empezaron también los inconvenientes con el tema del el número que utilizaría. Pero todo tiene solución. Y otro que ya está confirmado de palabra, que ya está... solamente, es que los dos están solamente por firmar, porque están redactando los debidos contratos, es don Juan Guillermo Cuadrado, que llega a Millonarios.
1: ¡Epa! ¿En
3: no,
1: serio?
3: No, dicho en instante, les tiro todo el dato completo, cómo es y qué sería, cómo sería, cómo fue, qué fue.
1: ¿Qué fue, qué?
3: Y el Medellín está por confirmar al cha-cha-cha otra vez.
1: No le creo.
3: Volvería al cha-cha-cha.
1: Hermano, está muy bueno.
3: Además,
1: eso.
3: El cha-cha-cha está completico. Él
1: sí,
3: se retiró
1: todavía.
3: Porque se dedicó entonces a cantar y que quería descansar un poco del fútbol porque tuvo unas lesiones de mucho tiempo que no lo dejaban hacer nada.
1: Incluso creo que también se convirtió a la religión cristiana, si no estoy mal.
3: Sí, él era cristiano hace muchos años, sí. Pero él se volvió cantante gospel.
1: De música cristiana, sí, señor.
3: Sí, cantante gospel. Y pues, entre tanto, le tocó que retirarse obligatoriamente por el tema de unas lesiones crónicas que tenía. Y claro, al tener tanto tiempo sin jugar al fútbol,
1: claro,
3: profesional,
1: obvio.
3: Ya se recuperó por fortuna y pues están tratando entonces de incluirlo en la nómina del Medellín, que a propósito se cierra entonces mañana. Hoy y mañana ya están ultimando las últimas inscripciones del fútbol colombiano. Entonces, oye, confirmado James Rodríguez para el
1: Nacional,
3: papá.
1: Hay mucha gente, y estuve mirando mis redes sociales, soy Jota, algunos criticando, hermano, es que Colombia es el país de la crítica. Que James Rodríguez, ¿cómo así que para Colombia, que se van acostumbrados a jugar en el Real, que acostumbrados a jugar en equipos de Miami, y ahora llegaron al Nacional?
3: Pero se va para otro equipo y dicen que no sé qué, que porque
1: estuvo jugando por allá en el Medio Oriente, que bajó de categoría.
3: Ay, antes que mejor que llegue a Colombia y que podamos verlo medianamente lúcido para lo que es el fútbol profesional colombiano. Para el fútbol profesional colombiano está en óptimas.
1: Está perfecto.
3: Claro.
1: Yo estoy de acuerdo con esa decisión y ojalá fiche ya de una vez con el Nacional.
3: Sí. Mire semejante combazo que tiene Nacional. Yo no soy hincha de Nacional, pero me encanta el fútbol. Me encanta el fútbol y me gustan los buenos equipos y cuando hay buenas formas de jugar. Pero Nacional armó un tremendo combazo.
1: A ver, ¿quiénes están por ahí?
3: Marlon Moreno, James Rodríguez, Sarmiento, Morelos, Rengifo, Cardona, Edwin Cardona, que está intratable. Tecillo, Parra, Román, Armani en el arco. Tiene una cantidad de jugadores experimentados y otros que apenas están empezando a dar sus pinitos, pero están haciendo una buena gestión de su equipo de trabajo y del grupo nacional. Yo creo que es un equipo muy competitivo y que con la llegada de James Rodríguez está obligado a competir por el campeonato oficialmente.
1: En buena hora, muy bien por el Nacional de Medellín, para sus hinchas un saludo, y también James Rodríguez llega a ser parte de la nómina titular de ese equipo. Excelente. 5 de la tarde, 11 minutos. Entremos en materia también de noticias locales. Hombre, ya fue aprobada la plática para remodelar el Parque Santander. Mucha gente decía, ¿cómo así?
2: ¿Eso para remodelar el parque?
1: Sí, claro, lo
2: van a ¿cuál es el Santander? Bien. ¿El que queda allí enfrente de la gobernación?
1: Ese es el Santander, sí, señor. Le van a meter mano, don Insulso, aprobaron más de 7 mil millones de pesos para...
2: ¿7 mil millones sí, para eso?
1: Para esa obra.
2: Uy, no.
1: Van a intervenir la fuente que hay frente a la gobernación. Esa le van a meter mano.
2: La fuente, no me diga que le van a echar agua.
1: No.
2: 7 mil millones de pesos.
1: La van a modificar, la van a poner bien bonita, le van a colocar luces, otro sistema de inyección de agua. Va a estar bien, bien chévere. Por otro lado, van a cambiar.
3: Me parece excelente, porque claro. He estado mirando, Neiva es uno de los pocos, de las pocas ciudades cuyo atractivo principal no es el parque.
1: Claro.
3: Cuando el parque de todas las ciudades, el parque principal siempre es el atractivo más importante.
1: Obvio. Mucha gente llega y ven, llegan a Neiva, no conocen, lo primero que preguntan, ¿dónde queda el parque central? O
3: sea, uno, en cualquier ciudad que usted vaya, llega al parque central y ya se ubica. Sí, por todo lado. Pero acá dicen, no, pasa una cosa distinta. Uno llega al parque central y...
1: ¿Y acá? ¿Y dónde?
3: ¿Y aquí?
1: ¿Este es?
3: ¿Y aquí qué?
1: Este es el Santander. Icónico en la ciudad. No, pero esta vaina así como rara.
2: Ya están pasando una solicitud del parque. Le van a llamar el parque Don Insulso.
1: No, o sea, chismoso, hombre.
2: La chismosa es una canción mía.
1: Está buena, sí, señor. Mire, le van a levantar todo ese piso, van a colocar baldosas nuevas, lo van a dejar bien bonito. Algunos árboles van a ser no talados, sino simplemente los van a encerrar, los van a podar, van a muy quedar bien chévere. Más de 7 mil millones de pesos fueron aprobados para este proyecto, que ya está en marcha, y qué bueno por la administración municipal, que se anota un punto.
2: Sí, porque está como maluquito por ahora, qué pesaña.
1: Sí,
2: ¿qué
1: sí?
2: Meterle, me hizo acordar de un mano ya.
1: ¿Qué fue? A ver,
2: ay, yo me río, no, feo, como quien le digo.
1: Diga a quién, a ver.
2: Vamos, no, un man feo.
1: ¿Como
2: feo?
1: ¿Quién? Pero diga
2: no,
1: el nombre.
2: No, era un man tan feo, que se murió y lo velaron boca abajo.
1: Uy, ay,
2: no,
1: feo. Son las 5:13 minutos y aquí arrancamos esta ruta olímpica. ¡Ay, hombre! La dirección de Camilo Chadit, JJ Gutiérrez, Charlie DJ y Don Insulso. Hasta las 7.

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1: dispositivo... Yo tengo un 11-00, ¿se puede?
2: No, ahí sí tampoco, o sea, cuando yo digo no importa el que tenga, no me refiero a ese, ni mucho menos a los C-115, no, eso no.
1: Nah, yo que lo iba a cambiar por un C-115. No.
2: Yo me refiero a que si es Android o iOS. Sí, sí, pertenece a Apple o es Android. Bien, 527. Esa noticia tiene que ver con un caso, Jota, que por primera vez se da en Colombia. Surge la primera condena por zoofilia en Colombia.
3: Uy, ya, ¿qué? ¿Cómo así? ¿Cómo es el tema?
2: Bueno, un juez de control de garantías envió a prisión a un señor de nombre Edwin Leonicio Vélez. Dígame, ¿y ese?
3: ¿Y ese?
2: ¿Qué es que es famoso?
3: Bueno, ¿y por qué es que es famoso este señor?
2: Pues, ¿cómo le parece que el hombre fue encontrado en flagrancia en un acto de zoofilia? El caso ocurrió en San Vicente de Chucurí, Santander. Está relacionado con Luna, una perrita jota que desapareció el 30 de agosto y posteriormente regresó a su vivienda con lesiones de inflamación en la zona genital.
3: Pobrecita.
2: Pues la fiscalía le imputó los delitos de acceso carnal con animal y lesiones que, pues, menoscaben gravemente su salud, integridad física. El procesado no aceptó los cargos, claro, dijo, no, pero ¿cómo? Es el primer caso conocido por la ley 2427 que ya rige en Colombia, que, repito, ley 2627 que ya rige en Colombia y que creó este delito, acceso carnal con animales, y contempla penas de prisión entre los 5 y 10 años de cárcel. ¿Ah?
3: Eso está muy bien, Charlie.
2: Por primera vez en la historia de Colombia, una persona es condenada por este delito. Repito, fue en San Vicente de Chucurí, Santander, por zoofilia. Antes pasaba desapercibido, pero a partir de este año, Jota, ya es un delito en el país acceder a animales. Y el tipo, vean, ahí se llevó su canazo por 8 años de prisión. ¿Ah? Ocurrió en Santander de Quilichao, esto en Colombia. 5:28 minutos.
3: En Santander de Quilichao, no.
2: Perdón, en Santander de Chucurí.
3: Ah,
2: Santander de Chucurí.
3: Ya me estaba asustando.
2: No,
3: usted.
2: Tranquilo, tranquilo. ¿En qué momento? Dijo usted, pero uy, ¿cómo así me lo bajó para el sur?
3: ¿En qué momento lo mandó de por allá hasta el Cauca?
2: No, fue en San Vicente de Chucurí, en Santander. Y Dios santo. Estoy viendo la imagen del tipo, claro, capturado ahí con una cara de que yo no fui, pero sí fue. Ocurrió en el país.
3: Oye, estaba revisando por ahí una noticia y estoy al pendiente de la situación para poder confirmarla. Y tendría que ver con la rebaja aprobada por el Consejo de Neiva sobre la reforma que reduce los costos de varios trámites en la unidad de registro de automotores. Estamos hablando de Neiva.
2: ¡Epa, qué bueno!
3: Donde la matrícula inicial de automóviles tendría una disminución del 52%, la de motocicletas del 64% y la de licencia de conducción inicialmente del 55%, además de la erradicación de cuentas para carros y motos quedarían en $0. Es lo que dicen entonces, buscando incentivar que la gente matricule sus carros y sus motos en Neiva. Vehículos 100% eléctricos tendrían descuento del 100% en los derechos municipales de matrícula inicial y radicación. Las empresas de taxi también bajarían el costo de habilitación. Son algunas de las cosas que entonces vendrían dentro de esta reforma que aparentemente fue aprobada ya por el Consejo Municipal. Sí, señor. Esto lo que hace entonces es incentivar que la gente no se vaya a los municipios cercanos a matricular sus vehículos, sino que lo hagan en Neiva, pues buscando el beneficio de la economía.
2: Oiga, está muy bueno esto, Jota. Excelente noticia para aquellos que ya desean registrar sus vehículos, moto o carro. Y vea, lo pueden hacer hasta con un descuento del 52%. Eso me parece formidable. Dice, ¿desde cuándo entra en vigencia o algo así, Jota?
3: No tengo esa parte. Estoy buscando más información al respecto, pero entonces sería lo que le indicaría que ya estaría aprobado. Lo que sería la reforma que reduce los costos de varios trámites en la unidad de registro de automotores que aplicaría para Neiva, capital del Huila.
2: Perfecto, yo le complemento con una noticia nacional que tiene también que ver con tránsito. Y es que un senador de la República ha propuesto en el Congreso de la República hacer todos esos trámites vía web. ya no ir a la ventanilla, Jota, sino hacerlo a través de la página oficial.
3: Hombre, ¿se acuerda que esta semana muchas personas también se estaban quejando con nosotros a través del WhatsApp Olímpica? No recuerdo si lo saqué al aire o fue internamente, pero una persona decía, mire, por ejemplo, hay algunas oficinas de tránsito del departamento en las cuales llega la gente a hacer fila desde muy temprano, pero llega el tramitador y se salta la fila.
2: Es que eso es lo que quieren evitar.
3: Claro, eso lo podríamos evitar con una atención vía online, donde todo estuviese automatizado. Ahora, si de pronto ocurre un error, pues listo, que ya lo atiendan a uno presencialmente.
2: Exactamente lo que se quiere con este tipo de modalidad en Colombia. Es un proyecto de ley que está radicado en el Congreso de la República para digitalizar al 100% todos los trámites que tengan que ver con tránsito en el país. Cero filas. Elimina los trámites presenciales y reducir los tiempos de espera. La lucha contra la corrupción. Ahí va lo que usted dijo. Lucha contra la corrupción. Combatir esas mafias de tramitadores y garantizar transparencia en los pagos. Y pues el ahorro de tiempo, Jota. Claro. Reducir más del 50% de tiempo que gastan los ciudadanos para ir a hacer una vuelta de tránsito. ¿Qué se puede hacer con el pago
1: online? ¿Qué se puede hacer con el pago online?
2: Se puede traspasar vehículos a través de la web. El pago o apelación de comparendos, que son las multas, la salida de los vehículos de los patios, también se puede hacer a través de online, y las solicitudes de acuerdo de pago en una oficina de tránsito. Antes, para hacer ese trámite, usted se chupaba toda la mañana haciendo una fila de 4 horas, el trámite se demora, ¿qué?, 2 horas ahí en la ventanilla, y después le dicen vaya, pague allí, y se demora otras 3 horas. Papi, se le fue todo el día haciendo esta vuelta. La idea es que todo se pueda hacer hoy día a través de online, a través de pago PSE. Papi, es que hoy día todo se hace así, digitalizado, ¿ah? Usted únicamente pone el código de convenio, hace la transferencia y pagó. Esa es la vuelta, me parece algo formidable.
1: Muy bien. ¡Híjale! Usted sí es exagerado, y que hace una fila y que no sé qué cosa.
2: ¡Claro!
1: ¡Exagerado!
2: Usted se demora 4 horas haciendo una fila.
1: ¡Ay, me hizo acordar un muchacho de señor si era exagerado!
2: ¿Por qué?
1: Se encontraron 3 exagerados.
2: ¡Tres!
1: 3 exagerados.
2: Listo.
1: Había uno que se llama...
2: Dígale el nombre.
1: Sigifredo.
2: ¡Ah, yo lo conozco!
1: Sigifredo exagerado como el solo.
2: Él es el papá de los exagerados.
1: Llegó y dijo, fíjese usted que yo tengo un perro que mide 2 metros por 3.
2: ¿Dos por 3?
1: 2 metros de alto por 3 de largo, hijo. Yo, oye, ¿usted qué va a decir esa joda? Un perro así tan grande no existe.
2: Carretudo.
1: Llegó y le dijo el otro, un tan Henry Díaz.
2: ¡Ah, ese lo conozco también!
1: Le dijo, ¡ja! Eso es puro falacia, pura nazo, pura miércoles. Si el perro de yo es más grande que ese.
2: Más grande que el de 3 por 2.
1: Dijo, el perro de yo mide 5 metros de alto por 8 de largo.
2: Ahí está Henry pintado.
1: 5 metros de largo por 8 de ancho.
2: No, sé si es mucho.
1: Grande ese perro.
2: Chismoso.
1: 5 por 8 mide ese perro.
2: 5 por 8, 40.
1: Llegué y le dije yo, uy, pero ustedes sí son exagerados. Ustedes sí son exagerados. El perro que yo tengo en la finca mide 12 por 12.
2: No, hablando de exagerados.
1: Oye, le dije yo no me les quedo atrás.
2: Está bueno, sí, tampoco.
1: Dije, fíjense, el perro que yo tengo en la finca mide 12 por 12. Dijo el Sigifredo, pues eso hay que verlo. Dijo, listo, nos vemos en el Parque Santander.
2: ¿El Parque Santander le dijo?
1: Y nos vimos allá a las 4 de la tarde. Llegó el Sigifredo con su perro de 2 por 2. Y era... Venga pa' con perrito, bájese el taxi. Oye, ese pobre perro metido entre ese taxi. No cabía ni el Sigifredo.
2: No, pues qué, de lo grandote.
1: ¡Llegó el gordo! Henry con el perro de 5x8, así grandote. Déjalo, tenía cuidando el puesto. Y llegué yo con una tortuga así en...
2: ¿La tortuga?
1: ¡Claro, yo llegué con una tortuga! Me dijeron estos perrionos, bueno, ¿y dónde está el perro suyo? Dijo, no lo pude traer por lo grande, pero le traje una garrapata, vea.
2: ¡535! ¡Esta

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1: Son las 5:43 en la Ruta Olímpica, 5:43.
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1: En el retorno a casa, la ruta olímpica en 100.3 y en nuestra aplicación. Por aquí nos saludan desde San Francisco, en Estados Unidos. Jota dice que están en sintonía a través de la aplicación de Olímpica. Un abrazo fuerte en San Francisco.
2: Pero porque es Estados Unidos, se llama San Francisco, porque en Colombia sabe cómo se llama.
1: ¿Cómo llama?
2: San Pacho.
1: San Pacho, sí. Y que así se llama Pacho Cundinamarca, vea. Así
2: sí,
1: que,
2: señor.
1: Ah, bueno.
2: Y sí, entonces uno la instala en el celular, fue el que usted dijo.
1: Sí, uno descarga la aplicación, va a la tienda de aplicaciones que tenga en su celular, sea Play Store o App Store, busca emisora Olímpica Estéreo y le descarga gratis.
2: ¿En cualquier celular?
1: En cualquier celular.
2: Listo, ahí, vea, ya tengo el Saiyan X3, vea.
1: Es, vea. ¡Upa!
2: ¡Un Saiyan, vea!
1: No, esa vaina no funciona, mano.
2: Vea, y tiene el ringtone que se llama ese, el sonidito del sapo.
1: ¿Cómo hace?
2: Es el Chayen, ¿verdad? ¿Sí lo vio?
1: Sí, sí, ya lo vi.
2: Ya buena, vea, acá lo tengo.
1: De hecho, creo que yo tuve uno de esos, no, es que no lo recuerdo.
2: ¿Tuvo uno de esos?
1: Creo que sí.
2: ¿Usted qué dice? O en el Siemens que tengo.
1: Ese también tengo, ya.
2: No puedo cambiar.
1: Ese sí lo tuve, el de pantallita amarilla, el Siemens.
2: ¿Sí?
1: Sí, claro, ese lo tuve yo, obvio, Bobis.
2: Ah, le vendo un Siemens, le vendo siquiera un Belsao.
1: No, menos. Uy, ese sí era feo, de pantalla azul.
2: Sí, ¡Ay, que quiera la vende sin color!
1: Oiga, oiga esto, oiga, insulso, escuche.
2: ¿Qué fue lo que pasó ahí?
1: Pues eso yo me pregunto, ¿qué pasó ahí?
2: ¿Qué pasó ahí?
1: Diga, ¿qué pasó?
2: ¡Ay! ¿Y aquí qué pasó?
1: Bueno, apoyen ahí, don JJ. Mire, esta noticia le interesa a muchos cultivadores y agricultores de Colombia. Estamos en temporada de calor, ¿verdad? Fenómeno del Niño. ¿Cómo le parece que IDEAM prevé lluvias por encima de lo normal en 10 departamentos pese a el fenómeno del Niño? Advierte los riesgos de inundaciones e incendios en Colombia. Mientras el fenómeno del Niño aumenta la preocupación en el país, la disponibilidad de agua y riesgo de incendios continúa variando de acuerdo al territorio nacional. Por ejemplo, 10 departamentos del país durante esta temporada están en peligro de lluvias. ¿Ah, quién lo creyera? Son Chocó, La Guajira y también la Amazonía. De acuerdo con el más reciente boletín de predicción climática del Instituto de Hidrología, IDEAM, existe un 50% de probabilidad de que las precipitaciones estén por encima de lo normal en Córdoba, Antioquia, Cauca, Nariño, Meta, Guaviare, Guainía, Baupés, Caquetá y Amazonas. No aparece el Huila por ningún lado. Lady Rodríguez, que es meteoróloga de este instituto, dijo que es lluvia atípica lo que va a ocurrir en el país. Eso no contradice el fenómeno del Niño, no, ya que es un fenómeno que no significa que deje de llover en todo el país, aunque puede favorecer condiciones más secas y amplias en algunas zonas de Colombia. Las lluvias se vienen, ay, ay, ay, y ya se lo dije. Después no diga que no le avisamos. Son las 5:56 minutos en la ruta olímpica. Don Insulso llegó a su momento, así que es el momento de que brille con luz propia. Pero permítame saludar a los olímpiconductores porque ya pueden enviar su nota de voz a Olímpica Estéreo contándonos cómo está la movilidad. Porque a partir de las 6 de la tarde vamos con movilidad al aire. 321-612-103. 321-612-103. ¡Insulso! ¡Dele pues!
2: Vale, ¿y entonces va a llover?
1: Sí, en varios departamentos de Colombia.
2: Que llueva porque necesitamos que apaguen un poco de incendio.
1: Que la vieja está en la cueva.
2: ¡Ah, claro que llueva! Que caiga agua del cielo, caiga agua mojada.
1: Que venga la agüita bien recibida.
2: ¡Sí, señor! Sí. Oiga, me hizo acordado ese celular, ese sargento que era feo, ¿se vio, no es cierto?
1: De los feos, feos,
2: era
1: feos.
2: Era feo, pero servía para uno hablar.
1: ¿Sí?
2: Para uno calar. Para mandar mensajitos.
1: Tenía unos timbres todos pendejos.
2: ¡Ay, no le digo!
1: No. Así hacía.
2: Ay, me hizo acordar de una señora que era fácil. No, era difícil de mirar.
1: Porque hoy.
2: Uy, era muy fea esa pobre señora.
1: Ay, poco agraciada, se
2: no,
1: dice.
2: No, que si hacía, no, mejor dicho. Si Gifre es bonito al lado, señor.
1: Ay, qué pecado,
2: ya. Uy, no, señora, era muy maluquita de mirar. Uy, no, no, no, pero una cosa hedionda.
1: Bueno. Diga que era poco agraciada.
2: Eso es, no, pues el poquito es poquito, ya. Una vez encontró un espejo mágico.
1: Ay.
2: Se encontró un espejo mágico y le dijo, espejito, espejito, espejito, ¿quién es la más linda del Haitico? Sí, porque fue acá en Neiva.
1: Ah, fue acá en Neiva, sí.
2: Le dijo, espejito, espejito, espejito, ¿quién es la más linda del Haitico? Y el espejito le dijo, sistema correo de uno.
1: 5:58 minutos, esa es la ruta olímpica.

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1: Ya son las 6 de la tarde, 12 minutos en Olímpica, 6, 12 minutos. Aquí estamos activos en la ruta olímpica. Ustedes ya mismo, desde las calles de Neiva, desde las vías del departamento, me pueden enviar mensaje a vos, contarme cómo está la movilidad en Neiva y en las diferentes zonas que a esta hora, pues, usted está, pues, utilizando las vías y haciendo tránsito por diferentes zonas del departamento. Cuénteme, ¿cómo está la movilidad?
2: Hágalo a través del WhatsApp, 321-612-103. Por aquí un oyente nos está comentando que en el centro no hay agua. De hecho, acá en Olímpica tampoco tenemos agua, es como una número 4. Hubo una suspensión, ya vamos a averiguar cuál fue el motivo, pero es verdad, la comuna 4, por lo menos acá en el centro de Neiva, no tenemos servicio de agua. ¿Qué sería? ¿Algún daño por ahí, no, Jota? Yo creo que sí.
1: ¿Quién sabe si están pagando el agua bien o no?
2: No, sí, se está pagando, claro.
1: ¡Yo pagué el recibo del agua hoy!
2: ¿Ah, tú lo pagó?
1: Claro, el del mes pasado. Pero lo pagué, que es lo importante.
2: Pues sí, ya que caray. Son las 6:12, me voy para la calle.
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2: ¿Qué dice la people?
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2: Envía su nota de voz, amigo conductor, cuéntanos qué está pasando en la ruta, qué ha pasado. Vea, aquí está el protagonista de sus chistes.
1: ¿Quién?
2: Insulso.
1: ¿Quién?
2: Sigifredo.
1: Ah, Sigifredo, lo estuve mirando.
2: Sí, lo miró.
1: Está viejo y arrugado el periodo.
2: Sí, ya, sí, ¿no?
1: Ayer estuvo donde el médico.
2: Oh, ¿está enfermo?
1: No, pues estaba en un chequeo viejo de costumbre donde el doctor Manota.
2: ¡Ah! Le estaban haciendo...
1: Le estaban contabilizando los pliegues.
2: ¿Los pliegues?
1: Sí, porque tiene cataratas el viejo, entonces le estaban contabilizando de la vista.
2: Sí, como estaba uno pensando de mal.
1: Claro, cómo no.
2: Aquí está, Sigifredo, ¿qué estás haciendo?
5: Salichelli, JJ, Don Insulso, muy buenas tardes. Les comento, siguen sin funcionar los semáforos que hay en la carrera tercera con calle sexta y calle séptima, sin funcionar.
2: La ya lleva como 3 días.
5: Esto todo está dentro normal.
2: Ya listo, viejo, sí. Oiga, Jota, ya lleva 3 días.
1: Sí, varios días, y eso genera, pues, inconvenientes de movilidad.
2: Sobre todo en esa ruta que es muy, muy concurrida, la carrera tercera, en pleno microcentro de la ciudad. Ahí quedan los almacenes de bicicletas, quedan las papelerías, ya se podrá imaginar el tráfico. Hola, buenas tardes.
6: Sí, buenas tardes, JJ.
2: ¿Cómo
6: por
2: estamos?
6: Acá en la comuna 8, en Acacia, no tenemos agua desde la 1 de la tarde, porfa, gracias.
2: Vale,
6: no
2: hay con agua, todo gusto.
6: En
1: gracias a ustedes por el reporte, ya vamos también a reenviar el reporte, a ver qué nos dicen desde
2: las Ceibas.
1: Desde las Ceibas.
2: Hola, buenos días, Olímpica.
7: La comuna 4 no tiene agua por daños en la tubería principal que queda sobre la avenida Circunvalar.
2: Ah, ok.
7: Desde antier están dándole esa información.
2: Ese es el daño que hay entonces. Bueno. Pero bueno, no, ese día dijeron que iban a suspender hasta cuando se reparara.
1: ¿Cuál es la situación? Que nos reportan cuando se suspende, pero no cuando ya han arreglado.
2: No.
1: Entonces uno cree que ya arreglaron y mentira, es que es lo mismo.
2: Pare bola, exactamente, Jota. Ellos dicen desde ese momento hasta cuando se repare. Y resulta que por la noche llegó el agua. ¿Uno qué se imagina?
1: Que ya
2: repararon, ¿sí o no? Pero, claro. Pero... Uno se imagina que ya repararon porque llegó el agua. Resulta que no. Al parecer todavía continúa. Persiste el problema.
1: Bueno, uno cree que sí, pero resulta que no.
2: Sí, que no, que nunca te decides.
8: Pague para que no les corten el servicio.
2: Oiga, Insulso, que pague, dice Lomelín.
1: Ah, sí, que paguen, haga como yo, que yo ya pagué el... Pues.
2: El del mes pasado.
1: Me quedan los de los meses anteriores, pero ya pagué.
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2: 6 de la tarde, 15 minutos, acompañamos en el retorno a casa. Esta es la ruta olímpica.
1: Oiga, usted sabe que... ¿Quién es Gustavo Puerta?
2: ¿Sí Gustavo Puerta. Es un jugador de fútbol.
1: Sí, el mejor futbolista que tuvo la Selección Colombia en el pasado Mundial.
2: Sí,
1: el
2: pelado de 22 años.
1: Sí.
2: Sí, claro.
1: Muy bien, que el hombre pasó del fútbol español al fútbol de Grecia.
2: Está jugando por allá en Grecia.
1: Y ya metió un gol esta semana, sí, con el Olympiacos.
2: Sí, sí.
1: Pues resulta que... contó, reveló una situación. Ay,
2: ¿qué le pasó?
1: Le cambiaron el plan apenas llegó a Grecia.
2: ¿Cómo fue?
1: Gustavo,
2: ¿cómo así?
1: Gustavo Puerta reveló el episodio insólito que le pasó al llegar a su nuevo equipo, que es el Olympiacos. El colombiano contó que fue fichado con la promesa que el técnico lo llamó, le dijo: venga,
2: esto
1: me cae bien, ya hemos compartido y me gusta su trabajo, quiero hacer un equipo alrededor suyo. Quiero rodearlo de jugadores importantes para que usted sea el protagonista del equipo y, mejor dicho, se pegue una elevada en el valor de, bueno, X, Y, Z.
2: ¿Está bueno?
1: Hasta ahí todo normal.
2: Sí, normalito.
1: Pues el hombre aterrizó allá.

0: Dios santo.
1: Ay, me hizo acordar. ¿Se acuerda que a James Rodríguez le pasó la misma?
0: La misma vuelta.
1: La misma.
0: Sí.
1: Cuando Ancelotti lo llevó para el Real Madrid otra vez.
0: Y allá los botó.
1: Un bequín barrado, los jugadores colombianos y son de buenas para esa vuelta, ¿no?
0: Hermano.
1: Lo bueno es que el hombre le dieron la titular este fin de semana y anotó gol la semana anterior. Esperamos que le vaya bien con el nuevo cuerpo técnico.
0: Pues ojalá que sí, al menos sí. Ya hizo lo propio, que era gol.
1: Sí, pero el técnico que lo había pedido, el que le había tirado la confianza, hombre, lo despidieron.
0: No, este man se está muy bien. Sí. Que se bañe con Mirto. 6 de la tarde, 18, estamos de Ruta Olímpica. Usted hace un momento ha dado una información súper importante, Jota, acerca de la reducción en los costos de tránsito en la ciudad.
1: Sí, señor, ¿cómo es el tema? ¿Cómo quedó? ¿Ya salió oficialmente toda la tabla? ¿Qué pasó?
0: Sí, sí, señor, usted lo acaba de decir y se lo voy a complementar. Resulta que el Consejo de Neiva trabajó en una propuesta que se había ya realizado desde principio de año. Lo que pasa es que esto no había llegado a buen fin. Pues la circular es la 036 de 2026, ¿sí? Es un decreto que fue firmado por el Consejo de Neiva en segundo debate. Aún le falta algo especial para que sea un decreto activo. Pero mire, la Secretaría de Movilidad de Neiva, Ana Joana Cruz, señaló que la reducción de las tarifas busca hacer más atractivo el registro de los vehículos en Neiva, como usted lo dijo, y acordó que en Neiva circulan más de 220 mil carros. ¿Cómo está la cosa? El acuerdo es el 036 de 2026, proyecto de acuerdo 036 de 2026. Avanza todavía el trámite para convertirse en una nueva regulación de tarifas en Neiva. Lo que llama la atención, JJ, es por primera vez licencia de conducción. Tendrá un descuento del 55% por primera vez.
1: El que la saque de primera vez, sí, no, no renovación.
0: No, solamente primera vez.
1: Ah.
0: Tiene un valor de una reducción, perdón, del 55%. Ah, ¿cómo la vio usted?
1: No, está bien.
0: Dice además que el derecho municipal tendrá una reducción de 52% para motos. Estoy hablando de matrícula. La disminución del 64% para motos, 52% para carros, mientras que la licencia de conducción por primera vez tendrá una reducción del 55%. También eliminó el cobro municipal para la erradicación de cuentas de automóviles y motocicletas. En el caso de los vehículos 100% eléctricos, tanto la matrícula como la inicial tendrá un descuento de 100%, Jota.
1: Muy bien.
0: Bien, sí. Bueno.
1: Sí, están incentivando la movilidad.
0: Está bueno, está bueno. Pues bueno, muchachos, ahí te cuento. Les repito cómo es el acuerdo. Es el 036 de 2026, proyecto de acuerdo 036 de 2026, que reduce en un 55% las tarifas de trámites de tránsito en la ciudad de Neiva. Ah, es una buena noticia para el bolsillo.
1: Sí, señor. Oiga, al menos para mí. Acaba de ser oficializado por Millonarios. La contratación de Juan Guillermo Cuadrado.
0: ¿Cómo fue? Cuéntame.
1: Ya es oficial, ya es oficial. Y ya a través de las redes sociales de Millonarios anunció con un video la contratación de Juan Guillermo Cuadrado, el 6 veces campeón de la Serie A de Italia, 2 veces mundialista con Colombia. Llega entonces al conjunto embajador y se convierte en uno de los mejores fichajes de esta temporada.
0: O sea, ya confirmado, oficial.
1: Sí, ya lo presentaron, ya presentaron en video.
0: Listo, muy bien por Cuadrado, que llega a Millonarios, el equipo embajador. 6:20 minutos, que pague el agua, Insulso, hombre.
1: No, ya la pagué.
0: Es que los oyentes están diciendo que ¿qué hubo? Que pague el agua, que no sé qué.
1: Ay, me hizo acordarme un amigo que llama.
0: ¿Cómo llama? Póngale un nombre cualquiera.
1: Henry Díaz, mamá.
0: Bueno, póngale Henry Díaz.
1: ¿Henry Díaz?
0: Sí, yo sé quién es.
1: Y hoy estaba carlando allá y dijo, yo recuerdo cuando empecé, por fin, cuando recién comencé. Dijo, yo recuerdo cuando recién comencé en esa joya del CrossFit.
0: ¿De qué? Ah, del CrossFit.
1: Esa joya de hacer ejercicio en el CrossFit. Dijo, yo no tenía nada de nalgas.
0: Nada de nalgas.
1: Es que mirándolo, pero güey, si usted todavía no tiene ni nalgas ni ha bajado de peso, sí, pero me recuerdo.
0: Pero por allá.
1: De acuerdo, pero de acuerdo.
0: 6:21, esa es la Ruta Olímpica. 6:21.

0: 8:36 en Olímpica, estamos en la ruta. Ya nos están averiguando, Jota, qué fue lo que pasó, porque el corte en el servicio de agua acá en la comuna 4. Ya nos están preguntando. De hecho, acabo de hablar aquí con Lucho Castañeda y también con Lorena Ramírez. Nos están contando que ya están averiguando con el técnico a ver qué fue lo que pasó. Gracias por la sintonía en el departamento del Tolima y el Huila. Escuchan Olímpica. Hay una pregunta que tiene que ver con lo que acabamos de decir acerca de la reducción en tarifas de tránsito, bueno, en algunos trámites de tránsito en la ciudad de Neiva. Quiero contarles que la vigencia todavía no entra en rigor. Hay que esperar que haya un trámite y luego de ese trámite ya entrará en vigencia esta reducción.
1: Escuchemos, ahí le acabo de enviar, Charlie, directamente a la Secretaría de Movilidad de Neiva.
0: Nos está hablando ya acerca de este trámite.
1: Sí, acerca de este trámite. Ella es Edna Joana Cruz.
0: Voz autorizada, entonces.
1: Sí, señor.
0: Escuchemos qué tiene que decir la Secretaría de Movilidad de la ciudad de Neiva acerca de esta noticia que ya comienza a generar en redes sociales.
1: Claro, es que la noticia esta tarde. Mañana va a ser la noticia del día.
0: Hechos que serán noticia mañana. ¿Qué dice la Secretaría de Movilidad?
2: Bajarán las tarifas de los trámites en la Secretaría de Movilidad de Neiva. Hoy ha sido aprobado por el Honorable Consejo Municipal en segundo debate una iniciativa promovida por esta administración en compañía de la Secretaría de Hacienda Municipal y la Secretaría de Movilidad, que busca una reducción significativa en los costos de los trámites que hacen los neivanos en nuestra Secretaría. A partir de este importante proyecto, reducirán trámites como la matrícula inicial de vehículos 100% eléctricos para ser más amigables con el medio ambiente, licencia de conducción inicial, matrícula inicial de vehículos automotores, matrícula inicial de motocicleta, trámites como la erradicación de cuentas. Asimismo, una reducción significativa para la expedición, duplicado y renovación de tarjetas de operación de los taxis y colectivos. Una importante noticia también para el gremio del transporte público en nuestra ciudad. Este importante proyecto busca beneficiar el bolsillo de los neivanos y también, por supuesto, incentivar a que en esta ciudad matriculen sus vehículos. Recordemos que en Neiva circulan más de 220.000 vehículos que usan nuestra malla vial. Por eso los invitamos a dejarle algo a nuestra ciudad. Conozcan los detalles de este importante proyecto de acuerdo, quien en compañía del Consejo Municipal ha reconocido la importancia de cambiar la unidad de medida de salarios mínimos legal mensual a UVB, unidad de valor básico. Es con esta iniciativa que se permitirá reducir progresivamente los costos en todos los trámites de nuestra Secretaría de Movilidad.
0: Ahí está, pues, Jota, es la noticia del día, usted lo acaba de decir, tiene que ver con este proyecto de acuerdo del Consejo Municipal, es el 036 del 2026. Bajarían entonces las tarifas, todavía falta un trámite, Jota, todavía falta un trámite en el Consejo, y cuando eso ocurra, o sea, esto ya quedó listo,
1: sí,
0: lo que falta es un trámite, no más, pero ya eso quedó listo. Ha dicho la secretaria que apenas se tenga ese trámite que falta, todo va a quedar melo caramelo, papi. 55% de descuento en primera vez de licencias de conducción, tanto para vehículos, carro como motocicleta. También van a haber algunos trámites como la tarjeta de operación, ha dicho la secretaria, con un descuento hasta del 50%, entre otros. Hombre, ¿cuál es la idea? Que progresivamente estos descuentos apliquen para todos los trámites. Eso es lo que dice la secretaria de Movilidad, J. Pues en buena hora, ¿no? Para los que utilizamos vehículos en la ciudad de Neiva. ¡Muy bien! ¡Muy bien! Ahora sí puede sacar su carro.
3: No, yo ya lo tengo allí abajo.
0: ¿Ya? ¿Así?
3: Sí.
0: Me gusta. Y que ya, pero no, eso todavía no entra en vigencia, mano.
3: ¿Cómo que no? Si el mío ni siquiera paga impuestos, el carro.
0: Ah, ¿es eléctrico?
3: No, señor.
0: Entonces.
3: Es de venta de tinto.
0: Yo sí decía. 641. Esta es la ruta olímpica, 641.

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0: 6:49, estamos en la Ruta Olímpica, llegando ya a la parte final del programa en el día de hoy. Queremos agradecer a todos los que han enviado su nota de voz al WhatsApp de la emisora. Nos estamos ya actualizando con noticias que serán mañana. Sí. Hechos que serán noticia el día de mañana, JJ Gutiérrez.
1: Sí, muy seguramente mañana tendremos en viva voz, muy seguramente la Secretaría de Movilidad de Neiva, explicándonos entonces este proyecto de acuerdo que es el número 036, que ya está publicado oficialmente en la página de la alcaldía, donde ya se relacionan todos los valores que pues acarrea cada una de las modificaciones que se realizaron. Es una cantidad importante donde aplica para pues todo lo que tiene que ver con los servicios de esa cartera, la de movilidad, y por supuesto el recaudo que tiene en algunos sentidos.
0: Algo que llama la atención en este acuerdo, Jota, es que todo se va a cobrar bajo VT, que es la unidad de valor tributaria en Colombia, que según la DIAN para este año 2026 está en 52.374 pesos un VT.
1: Y entre otras, este viene siendo un alivio importante para el bolsillo.
0: Claro.
1: Porque ya no se rige con el salario mínimo.
0: Ya no se rige con el mínimo, ¿no, señor? Con ese
1: es
0: incremento.
1: Que, claro, ahí le alivia a uno el bolsillo tremendamente porque todo se regía con el valor de incremento del salario mínimo.
0: Y nos entonces, tenía jodidos, hermano.
1: Claro, al hacer este cambio, pues muchas de las cosas que usted puede realizar en la Secretaría de Movilidad pues van a tener un valor un poco mucho más disminuido.
0: Claro.
1: Pero mucho es mucho con bastante.
0: Estoy viendo acá que para la licencia de tránsito por primera vez en motos está en un VT. O sea, Jota, un VT son 52.374 pesos.
1: A eso súbele lo de los exámenes, sí, y los eso. Exámenes. Pero lo que es ya, o sea, se le va a bajar el costo bastante.
0: Demasiado, diría yo. Muy bueno, hecho que será noticia mañana. Muy seguramente estaremos hablando de eso en el programa Temprano y Más Bacano, porque eso es una noticia que la gente debe celebrar en Neiva.
1: Total.
0: Más noticias que mañana serán, perdón, hechos que serán noticia el día de mañana. Mire, la Policía Nacional ha entregado al presidente Abelardo de la Estrella un golpe contundente al Clan del Golfo. Esto ocurrió hoy en la tarde, JJ Gutiérrez.
1: ¿Qué pasó?
0: La Policía Nacional, a través de un comando que se integró en la ciudad de Barranquilla, ha dado uno de los golpes a la banda criminal el Clan del Golfo. El presidente Abelardo de la Estrella informó a la policía que captaron a 10 personas señaladas de pertenecer a esta organización. Incautaron 12 millones de dólares de bienes inmuebles en un operativo coordinado con el Centro de Control de Drogas de los Estados Unidos, la DEA. Es decir, entre la DEA y la policía hicieron esto el día de hoy. El hecho ocurrió en la costa, en Antioquia y en el Valle del Cauca. Mañana el mismo presidente lo presentará a través de su cuenta oficial de X lo que pasó. 39 bienes incautados, avaluados en más de 12 millones de dólares. Y todos harían parte de esta organización criminal.
1: Charlie, ¿se conocen más detalles del accidente que usted mencionaba ayer, en el cual un bus que transportaba jóvenes que salían de una institución educativa se vio inmerso en un accidente de tránsito? Pues se conoció que Edwin José Oliveros Montiel era el conductor de este bus, quien lamentablemente perdió la vida en medio de esta situación. Trágicamente se estrelló. Estrelló el bus escolar que conducía en contra de una volqueta. Aparentemente, según el relato de algunos de los chicos, lo hizo de manera intencional. ¿Por qué? Porque el vehículo bus escolar se habría quedado sin frenos y era eso o irse por un abismo. Él decidió lo contrario, ponerle el pecho y pues estrellarse contra una volqueta, impidiendo que el vehículo con estudiantes que pues habría quedado sin frenos cayera directamente por el abismo en una zona rural de El Morra, en Sucre. El abismo, en el vehículo viajaban 35 personas, entre ellos 31 estudiantes, dos jóvenes de 18 años y una docente y el conductor. Esta maniobra que hizo este señor permitió salvar la vida de 31 niños, Charlie, que viajaban en este vehículo. Lamentablemente allí una estudiante de 14 años también perdió la vida y lógicamente el conductor del cual ya les hablaba pues también fue una de las víctimas. Estas dos personas perdieron la vida y pues ahora lo que dicen es que el hombre actuó de buena manera siendo un héroe, porque no tenía más de otra: dejar ir el bus por el abismo o ponérselo a la volqueta, sí, para que se parara, y pues allí entregó su vida.
0: 6:53, estamos llegando a la parte final de la Ruta Olímpica. La última información que conocemos es que la SIJÍN en Neiva hizo un operativo que permitió la captura de un hombre en flagrancia que tendría 4 armas de fuego en su poder, J. El hecho ocurrió en el barrio Las Palmas de la ciudad.
2: ¿Qué flagrancia era la que tenía?
0: No, flagrancia.
2: A mí me gusta la de vainilla o si no la un yogur de chocolate muy rico.
0: O maderable.
2: Ese también me gusta.
0: Pues también tenía, aparte de las armas de fuego, clorhidrato de cocaína, dinero en efectivo. Pues la Policía Nacional, a través de un operativo con la SIJÍN, capturaron a este hombre y los elementos fueron presentados ante un juez de control. Esto fue lo que dijo el alcalde de la ciudad después de el operativo. El alcalde Casagua habló con los medios de comunicación y esto fue lo que nos contó.
3: La delincuencia en el barrio Las Palmas. Allanamos una vivienda que venía siendo utilizada para la venta de droga y el tráfico de armas, mi coronel.
4: Así es, alcalde. En este procedimiento incautamos 4 armas de fuego, 57 cartuchos y 2 proveedores. Igualmente, dinero en efectivo y estupefacientes.
3: En este operativo se logró la captura de un bandido que venía afectando a nuestros ciudadanos con todos estos elementos y colocando en riesgo a nuestros jóvenes.
4: Seguiremos trabajando articuladamente entre nuestra fiscalía, la alcaldía y su Policía Nacional para proteger a todos los neipanes.
0: Hechos que serán noticia mañana, que le contamos aquí en Olímpica Stereo. ¡Se metió!
2: ¡Híjale! Sí, vio que ayer vino la policía para acá, ¿no?
0: Sí, estaban acá hablando acerca de...
2: Le dijo el policía Camilo, oiga, la policía, la muchacha.
0: Sí,
2: policía,
0: sí, sí.
2: Dijo, ay, y usted también fue policía. Dijo, no, porque dijo, ay, ese bolillo.
0: Ay, qué pesado. 6:55, parte final, muchachos. Feliz noche, se me cuidan mucho. Mañana nos encontramos a las 5 en temprano, es más bacano. La dirección de Camilo Chadit, JJ Gutiérrez, Charlie de J.
2: Y usted. Como bien, parrandero,
0: el Suelso.

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